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0: señores, aquí en el show más chido, Erasmo y la Chocolata, el podcast más escuchado en Estados Unidos en español, tenemos a Tach aquí en el show más chido, señores. ¿Qué onda, Tach? ¿Cómo andas?
1: ¿Qué rollo? ¿Cómo andamos? Bien, gracias a Dios, aquí echándole ganas.
0: Ya vienes, son así como que la otra vez ni podías hablar, Tach, ¿qué rollo?
1: No, ya venimos con poquita más experiencia, ya tenemos un rato sin venir, pero gracias por la invitación.
2: Oye, también se entiende, ¿no? Vienen de un pueblito donde yo creo que no hay ni luz ni agua, Erasmo, entonces es difícil.
0: Mira, Choco, cuando vayas tú a Jiquilpan, Michoacán, ese día tú vas a venir y vas a decir, ¡ay, tenía razón, o no, Tach!
1: Es correcto, sí, ¿no? Ay, más respeto al pueblo, saludos a la gente del pueblo.
0: Es más, ni vayas, que te dan un levantón.
2: ¡Ay, sí, qué miedo! Qué bárbaros. Oye, Tach, pues me da mucho gusto que la última vez que viniste tenías menos música y ahora vienes ya con más música y la gente está conociendo tu música. Hay una canción muy popular que se llama ¿Cómo Horóscopo?
1: Horóscopo, sí, Horóscopo. Viene un disco. Tenemos 2 años preparando el disco. Ojalá y le guste a toda la gente ahí. Por ahí ya salieron algunos sencillos, estamos teniendo buena respuesta a la gente y ahorita vamos a echar aquí unas inéditas para que se las vayan aprendiendo.
2: Oye, yo te he visto, eres muy talentoso y eres demasiado talentoso para ser de Jiquilpan, la verdad.
0: Oye, mis, te estoy diciendo, oye, Choco, Tach, aviéntate un pedacito de Horóscopo, vámonos para que vean qué rollo. Échale.
1: Ahí les va el horóscopo.
0: Ahí les va.

0: Ya.
1: Oh my God, bravo, bravo.
2: ¡Aplaudan, payasos! Así que aplaudan, payasos.
1: Oh my God, ya llegaron los payasos.
2: Hey, Touch. De modo, la otra vez te salvaste. Aquí tenemos a los payasos que se llama Cebollita. ¿Por qué te llamas Cebollita?
3: ¿Por qué, Gotel? A llorar. Oye, Choco, ¿cuándo me vas a regresar mi pintalabio, vieja?
1: A ver, ¿tú cómo te llamas, tú, el otro payaso?
4: Yo soy el payaso Babas.
1: El payaso Babas. Ok, muy bonitos nombres.
2: Vámonos, Touch. Te voy a poner una rola y tú tienes que seguirla cantando. Si no la cantas, te va a cargar el payaso. Estos güeyes te van a dar con todo, así que aguas, Touch, ¿eh? Muchachos, tranquilos. Ya vale, madre. Vámonos con la primera rola, Touch. Esto dice así. Ah, y si te la sabes, tú agarras el de este y le das con todo, ¿eh?
5: Arre.
2: Vámonos, pues. Esta es la primera, ¿eh? Some have gone and some remain.
5: Valió madre.
2: Valió madre. Oh my God. Oye, despacito, perro.
1: Ok, vamos con la que sigue.
2: Vámonos, esto se llama Te cargó el payaso aquí con Touch y esta rolita que dice así, ¿ok?
6: Bien que estoy afuera, pero el día que yo me
5: muera, sé que tendrás que llorar.
2: Dale con todo, Touch, es el momento, señores. Es el momento de la venganza. No, deja la guitarra.
5: Ya lo poncharon.
2: Deja la guitarra, te van al otro. Dale, Touch, con ese tú, pero con ganas, ¿eh? No, no, no, no, Touch.
1: Muy bien, bueno, Touch les dio la que sigue.
2: Ven, ahí vámonos, esta es la penúltima y dice así, Touch.
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5: ¿Valió madre?
2: Valió madre, muchachos.
8: No quiero ver esto, brodis.
2: No, no, no, no. ¡Vámonos! ¡La última! Niñas, lo que cuestan las entrevistas aquí, valiendo madre. ¡Vámonos! Esto se llama Te cargó el payaso, esta es la última y dice así...

0: Te ya lo superé.
1: ¡Eso, dales con todo, Touch! ¡Vámonos! Agárrame la guitarra, dice. Touch, Choco, ya.
2: Oigan, Touch no es de violencia, él es de música, por favor, chicos. Tan a gusto que estaba cantando su canción de horóscopo.
1: Ay, güey. Oye, tú eres escritor, ¿cuántas rolas has escrito más o menos?
3: Ah, yo creo que, ¿cuántas andaré? Como unas 50,
1: por ahí. Ay, güey. ¿Y horóscopo es tu rola que sí, que más te ha pegado o qué?
3: Horóscopo es la canción ahorita que traemos como focus track del álbum. Ya va a estar en plataforma, sale el disco el 6 de noviembre para que estén pendientes la gente.
1: ¿Cuál es la otra? Me estaban diciendo que una muy chida que se llama... ¿cómo es? Ella es, ¿no?
3: Ella es.
1: Ella es. Un pedacito, vámonos.
3: Un pedacito.

0: un pedacito.
1: Ahí está, eso es todo, señores. Oye, Tach, fíjate que yo estoy escribiendo canciones también.
0: ¿Ah, sí?
1: Ay, no, eras, por favor. Y hice aquí un demo y esta rola para que la pongas ahí en tu disco. Yo te la quiero regalar, okay. Quiero ver, quiero que la sientas, es algo chido que me nació del corazón, porque a veces la regamos, Touch.
0: Es correcto.
1: Y esta rolita se llama Ahí te va la neta. O sea, es un vato que dice, pues sí, la regué. Y este es para que tú la tengas. ¿Ah? Y si no te gusta, dices, no la quiero poner en mi disco o lo que sea, pero ahí te va la rola, se llama Ahí te va la neta. Okay, a ver, y dice así, ¿ok?

aquí está la, esta es la versión. Esta canción salió de mi corazón y me gustaría que la grabe el Touch. Para aquellos que un día la regamos y un día tenemos que estar frente a frente con ella y decirle, hey, la regué. Cierren sus ojos.

0: le pongas el touch, no es canción de él. ¿Qué estupidez acabas de hacer?
1: Oigan, yo creo que, ¿no? ¿Cómo es touch?
2: Está bueno eso, está bueno. Pásamela.
1: ¿Qué, la canción?
3: No, güey, tenemos que, ¿qué? Oh,
2: la rosa, la canción.
1: Ahí está, Choco, tus canciones que... Así para el público, que no son muy pasadas. Es que tal, los reggaetoneros se andan pasando de lanza y esto es algo light, touch.
2: Pues, el norteño, a lo que vemos, la regional mexicano, pues no está tan lejos ya de una letra.
0: Touch, touch, no caigas en esto. Tu música está muy bonita, Erasmo. En este momento desconecta esa estupidez. Claro que no va a ser esa canción.
1: Entonces, ¿cuál la otra? La de... ¿Cómo me hiciste sentir bonito? ¿Cómo se llama la otra?
2: Miénteme bonito.
1: Miénteme bonito, Choco.
0: No, ¿es otra de esas?
1: No, esta es de él.
0: Ah, ok, sí, bueno.
2: No, esa.
0: Venga, touch.
2: La menos grosera. Está bonita.
0: Borren esto, por favor.
3: Qué buena rola, brody.

0: despacito, miénteme bonito.
1: ¡Eso es todo! ¡El aplauso, muchachos!
2: ¿Qué pasó, Garbanzo?
3: Oye, no, quería hacerle una pregunta aquí al Tash. A ver. Oye, ¿de verdad te pusieron Tash porque eras el más chaparrito del equipo y parecías tachuela?
0: Sí, te voy a decir la neta, nunca lo había dicho. Por chiquito y cabezón.
1: Digo, que es chiquito pero grueso, es muy expansivo.
3: Ah, bueno.
2: Oye, ¿en serio te pusieron así del equipo de qué, de fútbol o de
0: sí,
2: qué?
0: Sí, de fútbol, cuando entrenaba ahí le mando un saludo al doctor Gilberto Domínguez, que me puso Tach, tachuelita, Tach.
1: Ah, qué chido, oye, Tach, entonces era por chiquito, no, qué machín. Sí. ¿Y ya te vas, Garbanzo?
0: Ya acabó.
1: No, güey, ahí tenías que decirle, güey, ahí estaba abajo.
4: O sea, al Garbanzo le pusieron algo escrito y ni escrito lo pudo hacer.
3: A ver, es que estoy un poco, no he comido. A ver, te vamos a dar 5 apodos alternativos. Tú decides cuál hubiera sido peor, ¿no?
0: Pues, a ver, échalo.
3: A ver, el tornillo, el taquito,
1: taquito,
3: el tapón, mini mí o el llaverito.
0: Ah, yo creo que el peor es el llaverito.
1: El llaverito. Garbanzo, ¿tú cuál le habías puesto de esos que no escribimos?
3: Peter Pan.
1: Peter Pan. Estoy choco.
2: Es que el Garbanzo come mucho pan siempre.
3: Claro.
2: ¿Dónde está la concha de Garbanzo?
3: Aquí está. Ay.
1: La concha de tu...
3: No. ¡Ay, hijos!
0: ¡Ah, chulada!
3: Es un regalo que te queríamos hacer.
0: Y es de pan de Villa de allá.
1: Es de los Villa ahí.
3: Es un picón.
0: Saludos ahí para el pan de Villa.
1: Ahí está.
0: Buenazos, gracias, oiga, por la concha.
1: Bueno, Tach, algo que quieras decirle a tus fans, ¿dónde te siguen en tus redes?
0: Me siguen en todas las redes como Tach-Oficial. Ahí, para que vayan. También quiero agradecer al equipo, ¿no?, de AJR, Virgin Music, por el apoyo, a ustedes por la invitación, y nada, un saludo a la gente del pueblo y muchas gracias por recibirnos, y un saludo a toda la gente que nos está escuchando.
1: Gracias, aquí está el Tach, señores, ya regresamos, sigan ahí en sus redes, es Tach, T-A-C-H, ahí, guión bajo, ¿qué?
0: Oficial.
1: Guión bajo oficial, estás en TikTok, en el Face, Instagram.
0: En todos lados, ahí estamos.
1: Y arriba de Jiquilpan,
0: arriba de Jiquilpan.
1: Garbanzo, en noviembre, el 20 de noviembre en Jiquilpan, vamos a hacer un partido de fútbol, te voy a invitar a Jiquilpan, güey.
3: Va, listo.
1: Ahí el Tach, China.
0: Correcto.
3: Tach.
1: Güey, te voy a prestar una morra y le llevas serenata con el Tach, güey.
0: Barato.
3: Es que sea de gratis.
0: De gratis,
1: güey. Bueno, vale, ya regresamos. Este es el show más chido, Eras de la Chocolata, señores.

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18: Bueno, nos vamos con el chocolatazo a Guanajuato y tenemos a Jesús. Jesús, buenas tardes.
19: Buenas tardes.
18: Jesús, le vamos a hacer el chocolatazo a tu novia, Juliana. Ustedes tienen 4 años de novios.
19: Ah, sí.
18: ¿Cuándo fue la última vez que la viste a Juliana?
19: Fue en noviembre.
18: Ok. Oye, tú eres 25 años mayor que ella. O sea, cuando tú tenías 25 años, ella iba naciendo apenas.
19: Sí.
18: Oye, mucha diferencia de edad, ¿no?
19: Pues sí, sí, pero es que ya lo he comentado con ella, pero dice que todo está bien, que no hay problema, que sí me quiere, pero pues de todos modos no deja de estar esa pequeña duda y como tengo piensos de ir para allá, para México, ya si es preciso ya establecerme allá, y que mejor que esta oportunidad para saber un poquito de comprobar.
18: Ella dice que no le importa la diferencia de edad, tú ya te quieres ir a vivir para allá y quieres hacer esto para ver si vale la pena, ¿no?
19: Sí, sí.
18: Tú eres de Guanajuato, obviamente ya has convivido con ella mucho en persona.
19: Sí, ya hemos estado conviviendo juntos.
18: ¿Ella dice que te ama, que te quiere?
19: Así.
18: ¿Cuál es la idea, casarte con ella?
19: Sí, claro.
18: Pero si todo está bien, entonces, ¿por qué esta llamada? ¿Cuál es tu duda?
19: Le da más que todo. Y me he fijado que en el Facebook ha cambiado de amigos. No sé, me da un poquito de duda. Ha cambiado de amigos en el Facebook, porque de vez en cuando me fijo y no quiero fijarme, pero de todos modos me entra la curiosidad, me fijo y he notado eso, entonces pues me da un poquito de desconfianza.
18: O sea, si hace nuevos amigos, cambia de amigos y todo. Bueno, vamos a llamarle a Juliana Jesús y vamos a ver si te mandan los chocolates a ti o a alguien más, ¿ok?
20: ¡Llámale, Lobo!
18: Te va a llamar el Lobo, ¿está bien?
19: Sí, claro.
21: Bueno.
22: Bueno, con la señorita Juliana, por favor.
21: Sí, soy yo.
22: Oye, perdón, ¿es Juliana o Juliana?
21: Juliana.
22: Juliana, oye, pues qué bonito nombre, Juliana. Mira, te molesto porque tenemos una promoción donde nosotros le hacemos llegar unos chocolates a alguna persona especial que tú tengas. Si tú tienes a alguien especial, nosotros le hacemos llegar estos chocolates totalmente gratis. Es solo para promocionarlos. No sé si tienes a alguien especial por ahí, Juliana.
21: No, pues no tengo a quién.
22: ¿De verdad no tienes a nadie especial?
21: No.
22: Híjole, ya te va a tocar que me mande los chocolates a mí.
21: Sí, pues sí.
22: ¿Verdad que sí? Entonces, ¿de verdad no tienes a nadie especial a quien tú quieras mucho?
21: No, no tengo.
22: O sea que no era broma, entonces sí, ¿me vas a mandar los chocolates a mí?
21: Sí,
22: Sí, de verdad, pero ¿a poco no tienes ni un amigo especial ni nada?
21: No, ni amigos.
22: Piénsalo bien, ¿no tienes un novio?
21: No, ni quiero.
22: Entonces ando de suerte porque entonces no tienes a nadie.
21: No, a nadie.
22: Qué bueno. Oye, con la voz que tienes, me imagino que eres una mujer que se mantiene en forma muy bien, ¿no?
21: Sí, en forma.
22: Qué bien, como tiene que ser, ¿no?
21: Sí, así mero.
22: Qué rico. Oye, pues te voy a mandar unos chocolates de que no tengan calorías para ti.
21: Ah, sí, ahora pues.
22: Para que los disfrutes bien rico.
21: Ajá, sí.
22: ¿Te imaginas que te estoy dando en tu boquita uno de esos?
21: Sí.
22: Para eso tendría que estar ahí, obviamente.
21: Pues sí.
22: Dime la verdad, ¿sí te imaginas a mí dándote chocolates así en tu boquita?
21: Sí.
22: ¿Y estás haciendo la voz sexy o siempre hablas así?
21: Sí, así hablo.
22: ¿Así hablas siempre?
21: Sí, siempre.
22: ¿Y pensar que no tienes a nadie? ¡Qué desperdicio!
21: Pues sí, sin nadie.
22: Me alegra escuchar eso, me gustaría conocerte más. ¿Te puedo marcar temprano o en la noche?
21: Como sea.
22: Como sea, a la hora que sea.
21: Uh-huh.
22: ¿Y si te llamo la noche así para decirte qué me gustaría hacer contigo? ¿Sí?
21: Sí, bien.
22: Ya quiero que sea noche para estar hablando así rico contigo.
21: Sí, ahora pues.
22: Igual somos adultos, ¿no?
21: Uh-huh. Pues sí.
22: Oye, tienes muchos pajaritos, ¿verdad?
21: Sí. Muchos.
22: Muchos, pues pronto vas a tener uno nuevo, ¿eh?
21: Sí.
22: Eres tremenda, Juliana. Oye, pues te llamo más al rato, ¿no?
21: Sí, está bien.
22: Pero no tienes a nadie, ¿verdad? No hay nadie que te regañe.
21: No.
22: Pues yo tampoco, así que a conocernos bien, ¿no?
21: Uh-huh, pues sí.
22: Pero de verdad no tienes a nadie especial.
21: No, a nadie.
22: No, a nadie. ¿Y no se va a enojar Jesús si te llamo?
21: ¿Quién?
22: Jesús.
21: ¿Quién es Jesús?
22: ¿Quién es ese? ¿Cómo que quién es ese? ¿Jesús?
21: ¿Cómo, Pablo?
22: Pues tú me dices que no tienes a nadie y yo te pregunto que quién es Jesús.
21: ¿Cómo, Pablo? A ver, dígame.
22: Él dijo, quiero ver si soy muy especial para ella. Y escuchó toda la llamada.
21: ¿Sí? ¿Serio? ¿Sí?
22: Ahí está, Choco.
18: Adelante, Jesús.
19: Sí, hola, Juliana.
21: Hola.
19: Sí, sabes que... me dejas desconcertado.
21: ¿Desconcertado? ¿Por qué? ¿Qué haces esto?
19: Nada más, nada más soy desconcertado, pero te quiero dar las gracias, te quiero dar las gracias y te deseo mucha suerte.
21: ¿Por qué? Es que, mira, yo no sabía, por ya ves las cosas que pasan por teléfono.
19: Pues sí, pero ok.
21: Ajá.
19: No, de todos modos, está muy bien, muchas gracias. Ok. Te deseo suerte, gracias.
18: ¿Cuál es tu conclusión, Jesús?
19: Sí, no, está bien. Está bien, pues muchas gracias, les agradezco mucho y pues ya veo que no era muy muy muy sincero, así que digamos.
1: Oye, primo, pero como si nada.
19: Ni modo, que se le va a hacer, es que así iba a ser la cosa y ni modo.
1: Brody, 25 años menor que tú, ¿qué esperabas, Brody?
19: Pues sí, pero es que todo parecía bien, pero ni modo, estuvo bien, está bien, que se esperaba, pues ni modo.
18: O sea, que estamos hablando que tú ya terminas la relación ahí, ¿no?
19: Sí, es que si no me conviene estar en esa situación.
18: Me imagino la distancia, lo de la edad y ahora esta llamada, pues te va a tener siempre con esa incertidumbre, ¿no?
19: Sí, claro, claro que sí, porque es que ya veo que si así se pone así, pues va a ser con cualquier otra persona, ¿no? Así está.
18: A ver, nos colgó. Márcale de nuevo.
1: Ya está ahí.
21: Bueno.
19: Sí.
18: Bueno, Jesús, entonces tú ya le dices a Juliana que terminas esta relación.
19: Sí, claro, sí, no, ya que le deseo mucha suerte y le doy las gracias por todo.
21: Sí, está bien. Yo también te deseo mucha suerte.
19: Ok, gracias.
18: Juliana, te escucho mal, como que estás llorando. ¿Qué le quieres decir a Jesús?
21: Pásamelo, por favor.
2: Yo no sé por qué está haciendo esto.
21: Pásamelo.
19: Muchas gracias, les agradezco por la llamada. Gracias.
1: Dice la señora que se lo pases.
18: ¿Con quién estás ahí, Juliana?
1: Es su madre, ella.
18: Juliana, ¿nos puedes pasar a tu mamá, por favor?
21: Bueno.
18: Señora, tenemos a Jesús, el novio de Juliana, en la línea. Él estuvo escuchando la llamada que ella tuvo con una persona que tenemos aquí. No sé, ¿qué le quiere decir a Jesús?
21: ¿Qué traes, Jesús, ahora? ¿Por qué me hace sufrir así, mamija?
1: No, señora, fue al revés. Su hija anda coqueteando con otro.
21: Ah, ¿qué anda coqueteando con otro? ¿Quién es ese otro?
1: Pregúntele a su hija, señora, ¿verdad, Jesús?
21: Ah, ¿cómo te sabes hacer? ¿A qué te digo más? Era andaba muy bien por allá, ¿verdad?
1: No quiera voltear la tortilla, señora. Aquí estaba coqueteando su hija con otro.
21: Ah, como serás burro, de veras. Pues entra la llamada y diciéndole al otro güey que si de Jesús, que sabe qué, pues cómo se dan cuenta. Mi hija no tiene por qué dar información. Más que, cómo te haces valer. O viene al cabo, hombre. Voy a hablar a los consulados y vas a ver hasta los papeles te van a quitar. Vas a ver.
1: No quiere hablar Jesús, señora. ¿Qué le quiere decir? La está escuchando.
21: Tu madre, güey. La vuelvo aquí. No le andes volviendo a hablar a mi hija. Y vas a ver lo que voy a hacer. Baboso estúpido. Vas a decir que andas muy a gusto por allá, diablo de prostituto. No me andes volviendo a hablar y anda mucho la jodida. Y para otra ocasión vienes y vas a ver con qué te voy a esperar, güey. ¿No?
1: Dice Jesús que ya no va a ir. ¿Qué le dice?
21: Pues lárgate a la chingada. ¿Quién te dice que vengas? No te necesita, mija, no te necesita.
1: Oiga, señora, pero usted es una princesa. No se enoje con eso. Usted ya me gustó a mí, la neta.
21: Tu abuela, cabrón. ¿Por qué que le vale de otro güey para que estaba coqueteando con él y que te le avienta otro? Nomás, ¿y qué te dije? ¿Qué te dije, mi amor?
20: Es que, Lidia,
21: pues que entra una llamada de desconocida y este güey la hizo de un público. Dice que soy bien grosera. Soy de pinche prostituto, cabrón.
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0: y señores, este es el show más chido. Ya tenemos acá el ranchero, chico, ranchero.
1: ¡Ah, caray!
0: ¡Hola, amiguitos! ¡Hola, amiguitos! ¿Cómo anda, pues, amiguitos? ¡Hola, tú, garbanzo! ¿Qué mendigas trazas traes ahí?
1: ¿Y esas ramillas que traen la mano qué?
0: Aquí les traigo unas, esto se llama, ¿cuál ramilla? Les traje cilantro de ahí del Phil.
1: ¿Cilantro?
0: Cilantro, les traje ahí del Phil, que un amigo que trabaja en el Phil... me dio cilantro, me dio una caja, dijo, ay, llévales aquellos, ay.
1: Huele rico, ranchero chido, huele apuesto.
2: Oiga, ranchero chido, buenas tardes.
0: Ahora tú, Chocolata, vete que cuando yo venía las primeras veces que te vi a ti me daba como nervios. Y ya ahorita que te veo ya como que ya estoy perdiendo los nervios porque siento que la gente rica se ve como que le brilla la cara, como que están como quién sabe cómo.
2: Ok, como que estamos como quién sabe cómo.
0: Como que están bien quién sabe cómo. Ya uno ya va agarrando confiancilla. Tú, Garbanzo, el de Catepec, el que le gustan las bicicletas sin asiento.
1: Mira, no, eso es mentira, no se
3: crea. Sí es verdad.
1: A ver, muéstrame la bicicleta tú, maldito.
0: Mira, te voy a enseñar la bicicleta, ¿verdad? Eso ya me había preguntado, Garbanzo, ¿no se acuerda el otro día?
2: ¿Le preguntó eso?
0: A ver, ranchero chido, andas diciendo que yo siempre ando en la bicicleta y que no tiene asiento. Demuéstramelo. Y que le digo, ¿cómo eres menso? ¿Cómo te lo voy a demostrar si no lo tienes?
3: Se lo bailó.
0: Ya valió, vale.
1: ¿Qué está haciendo aquí, ranchero chido? Deje de andar divulgando.
0: Primero
1: pláticas.
0: Que les quería traer ese, este cilantro.
1: Manojo.
0: Ese manojo de cilantro, ¿qué era? Quería decirles que venía pensando tu Chocolata, la de la radio de Catepec. Que ah, no, tú eres de la... No, espérate. ¡Espérate!
2: Ay, no me hable así como si fuera
1: la
2: animal.
1: La radio de Catepec.
0: Tú de que diga de Tepatitlán de los Altos, allí donde está la iglesia grandota, allí en el mero centro del Señor de la Misericordia.
2: ¿Y usted cómo sabe que hay una iglesia grande que es el santuario al Señor de la Misericordia?
0: Porque uno andaba, pues, antes yo andaba vendiendo tierra de encino, y entonces emparejamos el burro.
2: ¿Cuál es la diferencia entre ensillar y emparejar?
0: Cuando tú ensillas un animal, por decir al garbanzo, pones como un zarapillo. Primero ahí en el lomo.
2: Para que no le pegue.
0: Es que tiene este. Haz de cuenta, lo pongo aquí el zarapillo. Y luego le pongo la silla, ese es ensillar.
2: Ok.
0: Emparejar, cuando traes un burro, un macho, cuando le echas carga, a veces le pones carga pesada y le pones el aparejo. El aparejo viene siendo como como si fuera una almohadilla para ustedes, para que no se maltrate el animal.
2: Ah, mire, o sea, bien ustedes cuidando a los animales.
0: ¿Oh, sí?
2: ¿Y por qué el otro día vi que un señor, un animal se metió como en un charco? Pobrecito el animal, no podía y le pegaban.
0: Eso sí, hay que pegarles para ver si salen.
1: No,
2: pero con el aparejo para que no se moleste.
0: Mira, yo no. A ver, agarren el cilantro. Más quería decir tú de Erasmo, de Jiquilpan, Michoacán, ahí donde nació Lázaro Cárdenas del Río.
1: No le dé cuerda.
0: Que tuvo. Yo lo que voy viendo que les traje cilantro. Y cuando yo les digo, dame cilantro para darle a la gente de la calle, dicen que no. Pero ven un famoso, un riquillo. Y luego le dan cosas. Como dice la canción de de Don Mario Quintero, de los Tucanes de Tijuana.
1: Ah, perro.
0: Traen dinero y te dan, traes caballo y te dan la silla.
2: O sea, usted viene con una reflexión el día de hoy, que la gente que tiene, la gente le da más.
0: ¿A poco no? Yo he visto gente, le traje de comer al artista, le regalé esto, le hice una puerta, le hice no sé qué, y a la gente que ocupa no le dan. Nomás le dan a los que ya tienen.
1: Oye, eso sí es cierto.
0: Es lo que te estoy diciendo.
1: Es cierto, ranchero chido.
0: Y el dicho en el rancho es que traes caballo y te dan la silla.
1: Hay gente pobre que no tiene puerta y, oye, 20,000 por una puerta. ¿Cómo?
3: Ranchero,
0: ahí está.
1: Buenas chocos, neta.
3: Oye, lo más raro aquí es que pensó el garbanzo.
2: Oye, Doggy, ya deja el garbanzo.
1: Sí, o sea, ¿la mía te embona o qué?
3: Es que las chiquitas, ¿no?
1: Sí, pero por lo menos te embona. No dijiste que no.
0: Pero juguetona, ¿no, garbanzo?
1: Güey.
0: No, güey.
1: No,
0: oye, Choco.
1: Vale, mona.
0: Era que me ibas a preguntar algo también, Choco, porque ya me voy, porque me está esperando Chuy, el raitero, ahí está, me está esperando en la ya agarró un atajo, ahora que le dieron lo de los impuestos, lo que le dieron ayer de los impuestos, le compró un atajo nuevecita, es como del 2023.
1: No, bueno.
2: A ver, ¿cómo que nuevecita? Si es el 23.
0: Ah, es que no me acordaba que estaba con los que traen puro carro del 2027. Pa' uno, tú, Chocolata de Tepatitlán, de donde está el Señor de la Misericordia, cerquitas allí de Capilla de Guadalupe. Quería decirte que, pues que me pregunte lo que me ibas a preguntar.
1: Ah, que en la casa.
2: Oiga, yo nada más quería preguntarle cómo conoció usted a Celeno.
0: Ah, no, eso no voy a platicarlo.
1: Entonces, ¿para qué están pidiendo?
3: Ándele, platíquelo. Ya está aquí.
1: Es un misterio, ¿eh?
0: Bueno, es que me da vergüenza. Luego se van a errar de horno.
1: No me digan que la conocí en Pollito Sin Contacts.
0: No, yo ya, eso fue ya después.
1: Ah, después.
0: Lo del pollito fue después.
1: Ah, cabrón, pues ya.
3: Yo me acuerdo que usted empezaba a salir aquí con nosotros, fue cuando Celeno lo contactó.
0: Te voy a decir lo que pasó, les voy a decir ya la verdad. Yo andaba comprando una vaca, quería comprar una vaca. Eso, te estoy hablando de ahí, te estoy hablando por ahí, por Osnar.
1: No,
0: ¿verdad?
1: Quiero comprar una vaca.
0: Y hay un señor que renta pues para echar los animales ahí, corrales, ¿verdad?
1: Ajá.
0: Y entonces el señor me dijo, ranchero chido, siempre viene usted aquí a los pajaretes en la tarde, también viene y se arrima aquí. ¿Por qué no de una vez compro un animal y aquí le viene en la tarde y le echa de comer, aquí lo engorda o algo? O para que tenga su propia vaquita para los pajaretes.
2: Ah, ok.
0: Entonces yo le... Se llama Meño. El de ahí tiene ahí animalal ese Meño.
1: Ey.
0: Y me dice Meño, aquí tengo un corral, ahí te lo rento. ¿Verdad? Me dice, ahí te lo rento.
2: ¿Y para qué gritan?
0: Así en algo, ya te dije, ¿por qué? Entonces que yo le digo, Meño, pues, ¿cuánto vas a rentar ahí el corral para buscar una vaquita? Y me dijo, mira, ahí me da lo que quieras. Fíjate. Y
1: eso está chido, ¿eh?
0: Y dijo, Bertalicia, pues agarra al pai para que te entretengas en la tarde, para que no estés aquí. A veces estamos ahí, peleé. Ya uno, ya una edad donde nomás está peleando.
1: Ey.
0: Y que le digo, oye, Meño, pues ya creo que sí voy a buscar la vaca y que me voy a buscar la vaca. Que vendían que aquí, que allá, y allí conocí a Celeno. Llegó y que sale. Y que me dijo que se andaba buscando la vaca. Le usé. Y me da vergüenza porque yo vi a Celeno, ya ves cómo es, que está casado. Le dije que sí. Y ya, pues que me dice que sí, que tenía la vaca, que la saca. Que saca la vaca, sí, tiene agua en ubre. Tenía agua en ubre, te está dando ahorita acá de cría de echar becerro. Yo pienso que sí, te ha de dar unos 5, 6, 7, 8 litros de leche. Y le dije, ¿y cuánto viene saliendo esa vaca? Me dijo, te la voy a dar en 1,000. Y lechera, dije, yo traía como 1,500. Y le dije, mira, está bien, pero dije, voy a aprovechar que tengo los otros 500. Le dije, es que traigo 1,500. Y me dijo, ¿quieres otra que dé más leche? Le digo, sí, y la vaquilla que me había enseñado era como grisecilla. Que saca la vaca, sí, tiene agua en ubre. Tenía agua y me cuesta, te está dando ahorita acá de cría de echar becerro. Yo pienso que sí, te ha de dar unos 5, 6, 7, 8 litros de leche. Y le dije, ¿y cuánto viene saliendo esa vaca? Me dijo, te la voy a dar en 1,000. Y lechera, dije, yo traía como 1,500. Y le dije, mira, está bien, pero dije, voy a aprovechar que tengo los otros 500. Le dije, es que traigo 1,500. Y me dijo, ¿quieres otra que dé más leche? Le digo, sí, y la vaquilla que me había enseñado era como grisecilla, como casi blanca, blan,

0: ¿Quieres otra que dé más leche? Le digo, sí. Y la vaquilla que me había enseñado era como grisecilla, como casi blanca, blanca grisecilla. Ok. Y le dije que yo la regué, que tenía 1500, le dije.
1: Ey.
0: Entonces ahí fue cuando ya dijo, ah, entonces esta deje, la meto, saco otra. Y sacó otra vaca, dijo, esta cuesta 1600, pero se la voy a dejar 1500 para usted.
2: Así como oye, ahí lo enamoró.
0: Sí, dije, yo creo le callé bien, si costaba 1600, me la va a dejar 1500.
3: ¿Y esa qué color era?
0: Era casi como cafecita chocolate, más o menos.
3: Ah, y la otra era como blanca, gris, y esta era cafecita chocolate.
0: Cafecita chocolate, y esa me la dejó en 1500, casi dije, le robé. Y que voy para allá, que llevo la vaca con este, ¿cómo te dije que se llama? Con Meño, que la meto al corral, y me dice, ¿dónde compraste al último la vaca, ranchero chido? Le digo, la compré allá con este y Seleno. Y dijo, ay, pues ya al último vendió el carajo animal. Le dije, ¿cómo? Dijo, sí, es que vende, ya nomás le quedaba una vaca. ¿Cómo que nomás le quedaba una vaca? Dijo, sí, la única que le quedaba esa que tienes ahí. Le dije, pues a mí se me hace que tenía dos. Porque me enseñó primero una gris y luego esta chocolata. Dijo, no, era, trae la manguera, le dijo un chiquillo que tiene allí. Y que la moja y era la misma la otra.
1: Ah,
0: nada más no, que me hizo güey. Nomás la fue a revolcar a la cabrona vaca y me la dio en 500 más.
2: No, ranchero, se lo bailó.
1: Ah, no diga más.
0: Que dijo, ¿cómo es esta? Y era la misma, nomás la fue a revolcar, ay. Y cuando volví, ya dijo, no, ya pagó, ya. Ya, y cuando me agarró, pues, que iba empezando yo de ganadero.
1: No manches.
3: ¿Y ahorita ya cuántos tiene?
0: Iba empezando y así me quedé.
1: Oh, que la canción.
0: Bueno, no se vayan a burlar de mí.
2: Oh. Se hicieron güey el ranchero chido, ¿verdad?
1: Pero con ganas, le echaron ganas.
2: Le fueron a revolcar la vaca de $500 más.

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0: las encuestas, machino.
1: Muy bien, bueno, oye, tenemos llamadas, ¿no? Antes de ir con las encuestas.
0: ¿Cómo que llamadas?
1: ¿Hay llamadas? No, claro, tenemos llamadas. Aquí tenemos a Mari. Mari, ¿cómo estás? Buenas tardes, Mari.
2: Hola, buenas tardes.
1: Buenas tardes, Mari.
2: Paisanas de acá de Tepatitlán.
1: ¿Escucharon eso?
3: Sí, Choco.
1: Escuché como Los Ángeles hablando y me dicen que es de Tepatitlán, no. Jalisco.
2: Ay,
1: ¡wow!
2: Sí,
1: de
2: Moreno, Jalisco.
0: ¡Ándale!
2: Ya te escuchamos.
3: Lagos Moreno, Jalisco.
1: Lagos Moreno de... Oye, está...
2: Ajá, de Tepatitlán.
1: ¿Y dónde vives ahorita?
2: ¿Aquí en Tepa?
1: O sea, ¿me estás llamando de México?
2: Sí, de México.
1: Qué padre, oye, pues se escucha la gente fina, ¿no? Nada más a la verdad.
2: Estamos hablando de la bodega del tornillo.
0: Ay, nomás, Choco, que están hablando desde el tornillo, dice.
1: ¿Cuál
2: tornillo? La bodega del tornillo.
3: La bodega del
2: tornillo. Así se llama el negocio.
1: Muy bien, ¿a qué se dedican ahí?
3: A vender quesadillas, Choco.
2: No vendemos manches. Tornillos.
3: No más.
2: Venden tornillos y tamales.
1: Tornillos y tamales, para si usted tiene buen diente, no, le dan tamales de tornillo.
2: Nada más tornillos.
3: Choco, no te veas. Venga,
1: tornillos, sal. Muy bien. ¿Y cuánto tiempo con el negocio?
2: Tenemos como 10 años con el negocio.
1: Muy bien, a ver, me necesito 1, 2, 3, 4.
4: ¿Y eso?
1: Ustedes necesitan un tornillo, estúpidos.
2: Los mandamos hasta allá.
1: Claro, de ahí son los buenos. Oye, bueno, ¿y para quién quieres mandar saludos?
2: Para Carlos Hernández, de su sobrina Yuri.
0: ¿Quién es Carlos Hernández?
2: Mis compañeras de aquí de la... Es el tío de Yuri, y él sí nos escucha allá en Estados Unidos. Ah, todos los días nos escucha.
0: ¡Qué chido! ¿Ustedes tienen... ¿es ahí? ¿O no? ¿Ustedes tienen un...
2: Sí, nosotros aquí en Tepatitlán.
0: La tienda es como de dos pisos, así, azulita.
2: Sí, azulita de dos pisos.
0: Donde dice tornillos y birlos, y en otro lado dice mayoreo y menudeo.
2: Mismo,
3: ¿conoces
2: ahí,
3: güey?
2: No, y si se asoman, vamos a sacar la mano.
1: A ver, Erasno, ¿estás viendo eso ahorita?
0: Choco, tenemos nuestros drones. Ahí arriba dice la bodega del tornillo. Y luego tienen cuatro estacionamientos. Bueno, son cinco estacionamientos pintados de amarillo en lugar de blanco.
3: ¡Ah, perro!
2: Sí, ahí mero.
1: ¿Esto es en serio?
2: Cuando ocupan un tornillo, aquí vendemos.
0: Ahí está chido. Y ahí al otro lado se pasaron de lanza, las bardas están muy altas también.
1: Bueno,
2: No, otro lado se venden comida.
0: Venden comida, ven, se pasan de lanza con la comida. Oye, ¿cuál rolita quieres?
2: Una de Vicente Fernández.
0: ¿Cuál, el tapatío o cuál?
2: No, sí,
0: un millón de primaveras.
2: También esa.
0: Solo faltan un millón de primaveras.
3: Pues que la tienda Don Chente, ¿no?
0: Ah, que la tienda Don Chente.
2: Sí, aquí nosotros la escuchamos.
0: Espérate.
3: No, espérate.
0: Acá tenemos a don Vicente Fernández que te va a atender ahorita, ya que tenemos una llamada desde México pidiendo saludos y una rola, y dice así, Don Chente.
5: Hola, ¿qué tal, amigos? Les saluda su amigo Vicente Fernández. Quiero agradecer a todos los que venden tornillos, porque sin ustedes, pues no hubiera tornillos. Gracias a que ustedes venden tornillos, los birros, las tuercas, tienen algo que hacer. Porque si no existiera la tuerca,
2: no tuviéramos trabajo.
5: ¿Para qué sirviera el tornillo y no tuvieran trabajo? Te voy a...
2: Exactamente.
5: El tornillo, el clavo le dijo al tornillo... Le dijo, te voy a dejar porque le das muchas vueltas a todo.
3: Esa madre.
5: Y bueno, ya que te tengo en la línea, muchacha, quiero que vayas allá al rancho de los Tres Potrillos a darle una vuelta a Cuquita, no vaya a ser que se ande portando mal.
2: Cuquita ya tiene novio, oiga. Cuquita ya tiene novio, Don Chente.
5: Eso fue un chisme. Es un amigo de nosotros.
2: Yo la vi.
0: Don Chente, ya le están ganando el mandado, Don Chente, ni modo. ¿Ya qué más va a hacer?
2: Ya ni modo, la descuidó y ella se consiguió otro.
3: O sea, es en serio.
2: Como no le mandó chocolate, ella se consiguió otro.
3: No.
5: A ver, muchacha, ¿cómo que la descuidó? ¿Qué no sabes que cuando uno se muere, ya no puede estar ahí cerquita?
2: O se la hubiera llevado.
0: ¡Ah!
1: ¡Oh, my God! se la hubieras llevado.
3: es muy buena respuesta. ¿Y cómo va a contestar eso, don Chente?
5: Bueno, te voy a cantar esta canción a Cuquita y se la quiero cantar y se la voy a dedicar porque ya me enteré que mi amiga de Tepa me trajo el chisme y Cuquita me está haciendo...
2: De
5: chivo de tamales y todos los de Tepa saben. Cuquita.
2: Y todos los de Tepa sabemos.
5: Te voy a cantar esta canción. Esta canción la quiero cantar para acordarme de las fiestas de octubre que ya vienen de Guadalajara. Y dice así. Ahí te va, Cuquita. Me acabo de enterar, gracias a la bodega del tornillo, que andas haciendo de las tuyas. Saludos a mi hijo Alejandro, mi hijo favorito.
3: Hoy no más.
4: Por darle rienda suelta.

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1: Ya no puedo cantar. Ya no puedo cantar porque siento algo aquí en mi pecho.
2: Te va a destartalar, don Chente. No se pegue tan fuerte.
1: Ya no está don Chente para andarse pegando como antes.
2: No, ya no. Ya, tranquilo.
1: Me acuerdo que una vez cuando yo estaba en escuela. Me acuerdo que dije, maestra, ¿en qué se parece un avión y un huevo y un tornillo? Y me dijo la maestra, ¿qué qué? Y yo le volví a decir a la maestra, oiga, maestra. Y me dijo mi maestra, dime, Chentito. Y yo le dije, Chentito. Me dijo, no, que me digas qué es lo que quieres. Y yo vi a mi maestra y le dije, no quiero otro, no quiero oro ni quiero plata. Yo lo que quiero es romper la piñata.
2: No diga, mamá.
1: Y me dijo, mira, Chentito, nomás porque presiento que de grande vas a ser famoso, no te pego con la regla. ¿Pero qué me dijiste? Y yo le dije, mire, maestra, ¿en qué se parece un huevo, un avión y un tornillo? Y me dijo, mira, Chentito, no sé en qué se parece un avión, un huevo y un tornillo. Y le dije, en que el avión y el huevo se estrellan. Y dijo, y el tornillo, le dije.
3: Oh my God. No. Eso es una estupidez. No, íbamos muy bien. No le ríen esas estupideces. Erasno, por favor.
2: Está chistoso.
3: No, y hasta se fue la chica de Tepa.
1: Pues que vaya.
2: No, tranquilo.
3: Ya.
1: No les gustó como canté, don Chento, ¿qué?
2: No, sí está chido, güey.
1: Es que ya se viene muy pronto, señores. Se viene Cantando por Cantar, donde voy a ser el ganador. Así como el Garbanzo se veía que iba a ser el ganador en La Casa de los Babosos. Pues ya sabes. Imagínate cómo cantaría don Chento en la rola, la de ¿y cómo es él?
2: Ah, eso está raro.
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2: A ver. Venga de ahí.
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1: Así nomás.
2: No, bravo, Don Chente.
3: Oye, señores, pues bueno, ya empezamos el show. Vamos a darle duro y macizo. Saludos a toda la banda que está escuchando. Llámenos seguido para cotorrear con ustedes. No importa dónde estén, en Tepa, en Ciudad de México, en pues todos los lugares donde nos escuchamos en México, Guadalajara, pues Jalisco, estamos en Colima, estamos en Veracruz, Choco, Estado de México, Morelos, acá en Puerto Peñasco, a través de La Bestia Grupera. También en el Valle de México. ¿Dónde más, Garbanzo?
4: Estamos también en el... aquí, en el...
3: Tú eres la persona perfecta que uno necesita para cuando uno se traba, güey. Tú siempre nos...
4: Es que ya dijiste todos, güey. Ya dijiste todo.
3: No, güey, son 10. Bueno, y aquí en Estados Unidos, y a tan lado que nos oye en el podcast, los quiero...
4: Estúpidos. Los amo y los
3: deseo. Y quiero decirle que a toda la gente que la quiero y la amo, catemes farasis.

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16: ¿Qué tal? ¿Cómo están? Esto es Asesinos Inesperados aquí en Erasmo y la Chocolata. Yo soy el Garbanzo. Y ese es otro caso que hemos venido siguiendo y que de verdad sigue todavía, pues, para mí, muy inconcluso. Cuando abrieron el maletero, la cajuela del Tesla Modelo X, el olor ya no era solamente a podrido. Era denso, era nauseabundo, era un olor muy, muy extraño. Un trabajador del depósito de grúas en Hollywood tuvo que apartarse y llamar a la policía porque prácticamente no podía estar justo a un lado de este Tesla Modelo X. Ahí había dos bolsas negras cubiertas de insectos. En la primera había una cabeza y un torso. En la segunda bolsa, dos brazos y dos piernas. La cabeza prácticamente estaba esqueletizada, ¿no? O sea, era de verdad feo por lo que dicen los policías. Le faltaba un ojo izquierdo, el cuerpo llevaba meses descomponiéndose bajo el sol de California, encerrado en un coche abandonado allá en Bluebird Avenue. Tristemente, este cuerpo en descomposición pertenecía a Celeste Rivas Hernández, una muchachita de tan solo 14 años. Todavía llevaba aparatos de ortodoncia. Los forenses encontraron fragmentos de plástico azules incrustados en los restos que provenían de una piscina inflable que David Anthony Burr, conocido como D4VD, había comprado días antes del crimen. Dentro de esa piscina, en el garage de su casa en Hollywood Hills, cortó los brazos y las piernas de la adolescente con dos motosierras. Luego, metió los trozos en bolsas para cuerpos y las escondió en la cajuela delantera de su Tesla. Eso fue lo que encontraron el 8 de septiembre del 2005. Pero la historia apenas aquí va comenzando. Y va empezando porque mucho tiempo antes, esta situación empezaba a desarrollarse. David Anthony Burke nació el 28 de marzo del 2005 en Queens, Nueva York, hijo de padres cristianos. Creció tocando el piano y también cantando gospel. Cuando sus padres decidieron educarlo en casa, se refugió en internet, empezó subiendo videos, jugando Fortnite bajo el nombre de D4BD, grababa canciones con el iPhone dentro del armario de su hermana y cosas normales para un joven de esa edad. En el 2022, Here With Me explotó en TikTok. Firmó con la compañía Dark Room y también con Interscope. Ahí fue donde Variety lo nombró uno de los jóvenes talentos de Hollywood. Mientras su carrera subía, en enero del 2022 conoció a Celeste. Ella en ese entonces apenas tenía 11 años. Los chats de Discord y los mensajes posteriores revelaban que a partir de noviembre del 2023, cuando él ya tenía 18 y ella apenas tenía 13, comenzaron a mantener relaciones sexuales. Grabó una llamada Celeste donde hablaba de una chica con su nombre tatuado en el pecho. Le pagó $1,000 a un compañero de clase de séptimo grado para que le diera un teléfono nuevo después de que los padres de Celeste se lo quitaron. Celeste se fugaba una y otra vez. Viajaron a Las Vegas, se fueron a Londres, se fueron a Texas. Conoció a la familia de David. Mientras tanto, él subía fotos con mujeres mayores de edad para cuidar su imagen pública. El 22 de abril del 2025, Celeste le hizo una escena de celos. Le dijo que le había prometido un futuro juntos, amenazó con revelar la relación ilegal y destruir su carrera. El álbum de David se lanzaba apenas 3 días después. Según la fiscalía, la noche del 23 de abril, David envió un Uber a Lake Elsinore. Celeste llegó a su casa en Hollywood Hills alrededor de las 10:10 de la noche. Ahí la apuñaló. Una herida de 1.5 pulgadas le perforó el hígado. Otra más de 2 pulgadas le rompió las costillas y se quedó mirándola mientras se desangraba. 20 minutos después le escribió mensajes preguntando dónde estás, creando una especie de coartada, ¿no? Como para disimular. Después condujo hasta una zona aislada cerca del lago de Kashuma y se deshizo de los indicios. Al día siguiente fue a una entrevista de radio a promocionar su álbum. Eso que estás escuchando ahorita es apenas la primera parte de este horripilante caso de Celeste Rivas y de su asesino, aquí en Asesinos Inesperados. Regresamos con más después de esta pausa.

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16: Estamos de regreso aquí en Asesinos Inesperados. Hoy estamos hablando del caso de Celeste Rivas, una muchachita que apenas tenía 14 años, que muere en manos de un cantante, que después de quitarle la vida, según lo que dice la fiscalía, al otro día fue a una entrevista de radio. ¿Cómo puede alguien estar dando una entrevista en una radio después de haberle quitado la vida de la manera en la que lo hizo a esta niña? Después de matarla, David no se detuvo. El 24 de abril pidió una pala a Home Depot. El 1 de mayo ordenó dos motosierras por Amazon. Y 4 días después, una bolsa para cuerpos, bolsas de lavandería resistentes y una piscina inflable azul. Todo bajo nombres falsos, pero entregado en su casa de Hollywood Hills. Ahí es donde este tipo corta el cuerpo dentro de la piscina para no manchar el garage. Guardó los restos en el Tesla. Regresó dos veces más a Santa Bárbara. El 7 de julio compró una jaula de quema. El 29 de julio estacionó el coche a la vuelta de su casa y se fue de gira. Ahí empieza algo a pasar porque los vecinos empezaron a quejarse de un olor raro. El coche estuvo meses abandonado. El 8 de septiembre del 2025 lo abrieron. Celeste Rivas, ella había nacido el 7 de septiembre del 2010, hija de inmigrantes salvadoreños. Ella vivía en Lake Elsinore con sus padres y dos hermanos. Le gustaba cantar, bailar. Los viernes veían películas con familia. Su hermano Matthew dijo que el día que desapareció le comentó que iba a ver una película con David. La policía tardó meses en actuar con fuerza. Hubo más de 50 órdenes de registro. Tres grandes jurados encontraron sangre de Celeste en la casa. La piscina cortada, el incinerador y más de 40 terabytes de material explícito en los dispositivos de David. También fotos que documentaban la relación íntima que ellos dos mantenían. El 16 de abril del 2026 lo arrestaron en su casa en Marmot Avenue, sin derecho a fianza. El 20 de abril lo acusaron formalmente de asesinato en primer grado con circunstancias especiales, acecho, actos lascivos con una menor de 14 años y mutilación de un cuerpo. La fiscalía puede pedir la pena de muerte si ellos quieren. La defensa dice que es inocente. Algunos especulan que intentarán alegar sobredosis accidental y pánico posterior. Pero el informe forense es claro: múltiples heridas penetrantes y faltaban el meñique y el anular de la mano izquierda, los dedos donde Celeste tenía tatuado el nombre de David. Interscope y Darkroom lo cortaron. Colaboraciones fueron eliminadas de YouTube. Lo desmonetizó TikTok, lo suspendió y su gira, pues obviamente, quedó cancelada. ¿Qué pasa con David? ¿Qué está sucediendo con David? Bueno, hoy David Anthony Burke espera una audiencia preliminar. Celeste Rivas nunca llegó a cumplir sus 15 años. Su cuerpo pasó meses dentro de un carro, injustamente, ahí, estacionado en las colinas de Hollywood, mientras el hombre que la mató daba conciertos y hablaba de su alter ego llamado Itami en entrevistas de radio y con amigos. La palabra japonesa para el dolor le gustaba mucho, era Itami. Definitivamente otro asesino inesperado, definitivamente alguien que no le importó, definitivamente algo que los padres estaban tratando de hacer bien, pero las cosas no salieron como todo mundo esperaba. Un asesino inesperado, uno que todavía muchos se niegan a mirar de frente. Esto es otro episodio más de Asesinos Inesperados. Hasta la próxima.

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12: Sebastián Córdoba se rompe la rodilla izquierda, ligamento cruzado, y será baja para lo que resta de la temporada con Pumas. Lo platicamos en el minuto de Fútbol de Primera.
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12: Después de las evaluaciones médicas a Córdoba, se determinó la intervención quirúrgica para las próximas horas. El mediocampista universitario se lesionó por la League Cup ante Cincinnati, situación que ha sido lamentada por todo el plantel, compañeros y cuerpo técnico. Pumas concluyó su participación en la Liga Internacional, pero busca reforzar, debido a esta lesión de Sebastián, para el torneo local. Así lo dejó entrever su técnico Esteban Solari, que además deseó una muy buena recuperación para su jugador. En el minuto de Fútbol de Primera les habló Quique Lanza.

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1: ¿Cómo están? Ahí les va el popurrí de Mickey.

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0: que por qué. Te permito que me hables así,
1: que te ponga un alto.
0: Tal parece que hasta los demás han ido notando que falta mucha comunicación entre nosotros. Hemos tenido tan

0: Diablo yo, el diablo todo.
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0: Hermanos, hermanas, madres, padres, amigos y vecinos. 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Están listos para caminar a nuestro lado durante nuestros días más difíciles, especialmente ahora, durante estos tiempos tan desafiantes. Ellos nos dan consuelo. 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Extendemos nuestro reconocimiento a todos los profesionales de funeraria, cremación y cementerio. A ellos, nuestros final responders, simplemente les decimos gracias.
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Saben, tuve tantos trabajos. Fui lavaplatos, mesero y cocinero, peón y albañil, ayudante de mecánica, un mil usos cualquiera.

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0: vas a amar.
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0: Brasil. Segundo lugar, Colombia. Y primer lugar, ¿qué país creen que ocupa el primer lugar, chamaco?
1: México.
0: A ver, déjenme preguntarles otra vez. ¿Qué país creen que ocupa el primer lugar?
1: Venezuela.
0: Katrina dice que Venezuela. Andy Valdés dice que
2: México.
0: Señoras y señores, el ganador de esta pregunta es... ¿Cómo sabes tú de mujeres, criatura? ¿Eh? A ver, nos vas explicando cómo sabes tú más de mujeres que Andy Valdés, ¿eh?
1: Ay, no, porque yo soy de allá de Venezuela.
2: Es chama.
0: ¿Es chama? ¿Chama con rama? Pues se me hace increíble que México no esté entre los 10 lugares de las mujeres más exóticas y sexys, ¿eh? ¿Cómo se ve que no han ido a Sonora, a Sinaloa,
1: a
0: Guadalajara,
1: Nayarit?
0: Les falta mundo, señores. Oh, se me hace que fue la Catrina la que mandó a hacer esta encuesta. Discriminadora, Michoacán, oh, sí. Bueno, pues Venezuela se lleva el primer lugar, segundo Colombia, tercero Brasil, cuarto Israel, quinto Rusia, sexto Ucrania, séptimo Dinamarca, octavo Suecia, noveno Holanda o Países Bajos y décimo lugar Estados Unidos. Señor Andy Valdés, ¿qué otro país se nos escapa? ¿Está usted de acuerdo con esta lista o hay alguno que debamos eliminar y a otro que debamos incluir?
2: Ahí está Cuba.
0: Ah, es cierto.
1: Las cubanas.
0: Yo digo que todas las mujeres son hermosas y en cualquier parte del mundo te llevas cada sorpresa que dices, ay, ay, ay, ay, ay, ay, ay, ay, ay, ay.
2: No, a mí me gustan las cubanas por eso de las tortas.
0: Por eso.
2: Llevas de todo.
0: Sí, claro, bueno. Ahí está entonces el listado. Si a usted le gustaría incluir alguna, se nos escapó algún país que pudiera estar dentro de los 10 mejores, platíquenos. Estamos a sus órdenes al 1-877-354-3646. Yo solamente les digo una cosa, señoras y señores. Las mujeres son hermosas, no importa del país o la nacionalidad que sean.
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0: con ese sabroso ritmo. Le mandamos saludos a la gente de El Salvador, porque un día salí de El Salvador, pero El Salvador...
1: Salvadoreño soy y amo mi nación. Salvadoreño soy, que viva El Salvador.
0: Nunca salió de mí. Es el grito alterado del viejón para los amigos de Centroamérica, Guatemala, Honduras, Nicaragua. Estamos a sus órdenes. Ah, por cierto, el otro día me encontré una señora y me dijo: Lucas, usted nunca saluda a los de Costa Rica. Le dije, pues, ¿cómo no? También repórtense. 1-877-354-3646. Di, ¡arriba Costa Rica!
2: ¡Arriba Costa Rica, por supuesto! ¡Hermosa gente bella!
0: Esos son los hombres y no pedazos, ¿verdad?
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0: Hay tres cosas en la vida que pueden destruir a una persona: el enojo, el orgullo y el odio. Hay tres cosas en la vida que nunca debes de perder: la fe, el amor y la esperanza. Hay tres cosas en la vida de mayor valor: la humanidad, la sinceridad y la amistad. Hay tres cosas en la vida que forman a una persona: el respeto, el compromiso y los valores. Y a propósito del número tres, el número que siguió de cerca toda la vida a nuestro Señor Jesús. A los 3 años predicó, cuando fueron 3 en la Sagrada Familia. 3 reyes magos lo visitaron para llevarle 3 regalos: oro, incienso y mirra. Fue vendido por 30 monedas. Tuvo 3 caídas antes de llegar al Monte Calvario, donde había 3 cruces. Y a las 3 de la tarde, a la edad de los 33 años, falleció el hombre que dio la vida por todos nosotros.
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0: tenemos llamada, Katrina.
1: Sí, tenemos llamada por la 522.
2: ¡Satanás! ¡Arañala!
1: ¡Aplácate, Satanás!
0: Nos va a correr la diva de México, ¿eh? Señoras y señores, yo quiero que ustedes sepan que yo también soy campeón de fitness.
3: ¿De fitness?
1: ¿De verdad?
0: Sí, pero de fitness de semana.
1: Oh, wow.
0: Así o más sangrón. Qué cosas de la vida. Lo que hace uno con tal de no trabajar, chico. Imagínense, en Florida, Estados Unidos, una mujer se ganó uno de los premios de la lotería luego de terminar de pagar el tratamiento de cáncer de su hija. De acuerdo con medios internacionales, el boleto ganador de la lotería le costó $10. Con su boleto, la mujer de 74 años ganó $2,000,000.
1: ¡Oh, my wow!
0: Oye, imagínate, llega el vecino y te dice: oiga, vecino, fíjese que me faltan, caray, $300 para pagar el tratamiento de mi niño o de mi niña o de mi esposo o de mi esposa, para pagar pues su enfermedad, ¿no? Ay, oiga, pues no tengo, la verdad, y híjole, pues ya quisiera yo ayudarle, y no, cerrándote la puerta y todo eso.
3: Sí, pues.
0: Y de repente el vecino se saca la lotería.
1: Wow.
0: Vecino, ¿cómo está? Ni te saluda, de seguro, por... Mucho cuidado a quién despreciamos, señor Andy Valdés.
3: Sí, no, claro, no, imagínate, yo estaba, pues ahora sí que tu futuro.
0: De acuerdo con Good Morning America, la mujer ganó el premio cuando terminó de pagar el tratamiento de cáncer de su hija. Su hija requirió un tratamiento contra el cáncer de mama, para lo cual la señora Geraldine Klimbet utilizó parte de sus ahorros de la vida, y a pesar de que ella aseguró el medio, no le importó invertir en la salud de su hija. Entonces, señoras y señores, si somos claros y honestos, la recompensa vino del cielo.
1: Ah, claro que sí, qué lindo.
0: Esto es...
1: Encuerada.
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1: Buenos días. Buenos días, Viva de México, guapísima y de mucho dinero.
2: Pero cuando me has querido de una mujer.
1: Hoy no
3: lágrimas,
1: más.
3: Lloro.
2: Tanto.
3: Del mérito Sirahuén llega banda La Fascinante.
2: 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Cuando me has querido
1: de ti
2: una mujer que yo amaba tanto.
1: ¿Cuánto sentimiento, cuánto dolor, Diva de México?
3: ¡Bribones! Y hoy que es viernes, da sed de la peligrosa.

0: Hay una banda, Alex, y un saludo a los Tigres del Norte que con su música pues abrieron brecha a muchos aquí en Estados Unidos. La banda del Carro Rojo, o los Tucanes con La Chona, o Flor de Capomo con Carlos y José, son canciones que marcaron muchas borracheras, pero también muchos recuerdos y canciones que se tocaban en la radio.
1: Sí, cómo no,
0: Diva. Se tocaban. Que ayer que hablábamos precisamente del Día de la Radio, ¿cuántos recuerdos? Pues hay un homenaje que le hace una banda que se hacen llamar Banda Nitro. No los conocía y vi su video y me gustó mucho la fusión que hicieron. Escuchen.
2: Ya habían pasado las buenas.
0: ¿Dónde?
2: La que está en el paso de gas.
0: Y no solamente cantan de los Tigres.
1: ¿De quién más cantan, Diva?
0: La de Carlos y José, Flor de Capomo.
1: Hoy no más.
0: ¿Se acuerdan de esta?
1: ¿De cuál, Diva?
0: De esta.
1: Sí, cómo no, está bonita.
2: Chiquitita, te ando vacilando.
0: ¿Y se acuerdan de esta otra?
1: No, pues puras clásicas, Diva.
0: ¿Y si una vez dije que te amaba?
3: ¡Avi Quintanilla!
0: ¿Cazú? Y Avi Quintanilla.
1: Qué bonita canción se van a aventar recordando a Selena, Diva de
0: y
1: México.
0: Y en un ratito la vamos a estrenar.
1: No, suéltela, ahorita ya la trae ahí, Diva.
0: Gracias.
1: Ya suéltela.
0: ¿Y la canción?
1: También.
0: También.
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8: Damas y caballeros, recuerden que el estrés y la tristeza son nocivos para la salud. Así es que todo mundo a bailar.

0: dormir. Ah, qué bonito es escuchar tu música favorita, sobre todo en la comodidad de tu casa, gracias a los inventos que ha hecho el hombre a través del paso del tiempo. ¿Cómo llegó la música a nuestra casa? Fue en el año de 1888 cuando Emily Bernier patenta el gramófono, primer sistema que permite grabar y reproducir sonidos desde un disco plano. Para 1947 aparecieron los discos de vinil. El famoso long play empezó a comercializarse en el formato de 33 revoluciones por minuto. Un año más tarde llega el vinilo de 45 revoluciones por minuto, que solamente traía dos canciones, lado A y lado B. Muchas veces traía dos canciones y otras nada más un éxito de los dos lados. Para 1963 Philips creó el cassette, en medio de almacenamiento de una cinta magnética que permitía ser regrabado una y otra vez. ¿Cuántos de nosotros no grabábamos nuestras canciones favoritas en un cassette? Para 1982, el reproductor de discos compactos de Sony llega al mercado y de esa manera ya podemos ver las películas en una muy alta definición. ¿Qué más pasaba en 1982? Cuéntanos, Omar Fierros.
1: En Nueva York, San Minuk Moon, fundador de la Iglesia Unificación, hizo historia al casar 2,075 parejas en el Madison Square Garden. Comienza la operación del Cártel de Guadalajara, encabezada por el padrino Miguel Ángel Félix Gallardo, Ernesto Fonseca Donetto y Rafael Caro Quintero.
2: Y hoy aquí, en su nuevo hotel, viendo la clase de hombre que se ha convertido, lleno de éxito. Quiero que levanten su copa y brindemos por mi viejo amigo, una verdadera figura de Guadalajara, Miguel Ángel Félix Gallardo.
1: En México nace el grupo musical Timbiriche.
3: Soy un desastre, soy un desastre.
1: Nacen artistas como Aarón Díaz, el Príncipe William y Nicki Minaj. En este año fallece Pierre Balmain, un prestigioso diseñador francés.
4: Balmain.
1: Lo más destacado de este año fue el álbum Thriller de Michael Jackson, con éxitos como Thriller, Beat It y Billie Jean.
0: Que por cierto fue el disco más vendido de toda la historia y hasta el día de hoy no ha habido quien supere ese récord.
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0: ¿Que me querías preguntar algo, Salma Hayek? Pregúntame.
6: ¿Quieres que te diga Alex o el genio?
0: El genio, sí. Pero pregúntame, ¿por qué el genio, pues?
6: ¿Por qué el genio?
0: Porque soy bien enojón, así es que cuidado cómo me respondes, ¿eh?
7: No seas sacatón y cobarde.
8: Sé que ahorita están temblando las piernas del miedote.
0: El señor Diego Verdaguer. Diego, buenos días.
9: Buen día, wow, qué bonita presentación. Realmente contentísimo de escucharte, de despertarme con esta presentación. Me da mucho gusto. Es muy amable.
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0: parece a ti. A ver, que alguien me explique esto. Larry Silverstein, quien era dueño de las Torres Gemelas, el 11 de septiembre del 2001, decidió no ir a trabajar. Además, dos meses antes de la tragedia, contrató un seguro contra ataques de destrucciones. Después del ataque terrorista, la aseguradora tuvo que pagarle 4.550 millones de dólares. Como decía Eugenio Derbez en la televisión, ¡que alguien me explique! Aunque usted no lo crea.
1: Omar Fierros, en acción.
2: Este es el rinconcito del muchacho alegre.
3: No, así no.
2: Primero el billete y luego me pegas.
3: No, viejona, ¿cómo te voy a pegar?
2: Pues no te parece nada.
3: Es que es más gritado. Ese es el rinconcito del boy.
2: Ya, güey, ya como... ¡Ella es el rinconcito del muchacho alegre!
3: Ah, otro, el último.
2: Este es el rinconcito del muchacho alegre.
3: ¡Ya con eso! Ándale, abuelita, déjame, te doy un masajito aquí en los hombros.
2: ¡Que no!
3: Le voy a hacer como los chinitos.
2: Pero la quiero con los chinos, no contigo.
3: ¿Por qué conmigo no?
2: No, pues me chingas, ni me das unos manazotes que hasta me arden.
3: Oye, esa abuela, no te enojes tanto, que por eso se te baja el azúcar, niña.
2: Al ratito vas a ver me la vas a ir a ver la esta, a cómo va a estar. Ya va 230, estaba 300 hace rato, mira, ya va 230, al ratito va a estar así, Miguel. Y a la una, a las 60, se me bajó, ¿sabes qué día? Ya me pelaba.
3: Ay, viejona, estás bien fregada, vale.
2: ¿No, hombre, quién dijo? Pues nomás tengo diabetes, artritis, colesterol, alta presión.
3: Los triglicéridos.
2: Ah, no, tiroides.
3: Oye, esa abuela, dame dinero, ¿no? Para comprarme una playera de fútbol.
2: Dame dinero tú a mí porque te compré los guantes.
3: ¿Cuánto te costaron para pagártelos?
2: Voy a buscar el no lo encuentro. ¿Lo ando
3: buscando? Han de haber costado como unos $5.
2: Tu abuela.
3: Sí.
2: Cómprame, te voy a dar $20 para que la semana que viene, para que me traigan mandado. $20 y cargar el mandado.
3: ¡Sí! ¿Con 20?
2: ¿Está re barato el mandado? ¿Es un barato? Me traes una bolsa de jitomates porque gasto mucho jitomate.
3: ¿Por qué?
2: Porque chilito verde para los chicharrones, chilito verde para los huevos, chilito verde para el caldito. ¿Para todo quieres chilito verde? ¿De ese? ¿De jitomate?
3: Oye, si de veras, ¿a quién le dio el Donald Trump una medalla o placa?
2: A un chiquillo, como así, porque tiene cáncer y lo vistieron de policía y dijo, y le vamos a dar que sea policía de aquí de la Casa Blanca, pues allí del gobierno. Y le dio una tarjetilla así para que con el que se la pusiera. Y todos le aplaudieron al niño, pero tiene una rajadota que hacer.
3: ¿Y qué tiene el niño?
2: Tiene cáncer el niño. Por eso le dio, si no, no le hubiera dado el hijo de la chingada.
3: Y ya con eso se quiere ganar a uno, ¿verdad?
2: Con eso nomás. No chingada acá y no.
3: Y luego ya puro inglés tenemos que hablar.
2: Me va a correr a la chingada ahora que dice que tiene que hablar inglés todos los que están aquí. Me va a mandar la chingada.
3: Pero es que ya también tienes como 60 años aquí y no sabes inglés, abuela.
2: A mí no me importa que tenga 10, 20, 30, 40, 50, 60 años aquí. Yo hablo puro español.
3: Pero tienes muchos años aquí.
2: A mí no me... pues no, y no le hace que tenga 100.
3: A ver, ¿cuáles palabras en inglés sabes?
2: Ni una, nomás thank you.
3: No manches, abuela, nomás esa. ¿Cuál más?
2: Fuck you.
1: Rosa Gloria Chagoyán.
4: Mi nombre es Alex Lucas.
5: Alex.
4: Sí, a sus órdenes.
5: Gracias, amor.
4: Para limpiarle el tráiler.
5: Oh, muchas gracias.
4: ¿Cómo estamos, Rosita?
5: Sí, mi amor.
1: Sabrina Sabrok.
4: Sabrina Sabrok, ¿cómo estás?
5: Hola, ¿cómo estás? ¿Bien, y vos?
4: Bien, bien, pues feliz de saludarte. Oye, ¿qué cantas? Disculpa muchas veces la ignorancia que solamente seguimos tu imagen, pero no sabemos de tu trabajo, porque la gente piensa sí. Que lo único que tienes son 8 o 10 kilos de más encima de ti.
5: Sí, sí, de hecho, bueno, yo antes de llegar a México la primera vez, hace más de 10 años, yo tenía mi banda de rock.
1: Silvia Pinal.
4: Sonora querida, tierra consentida que eres, la señora Silvia Pinal Hidalgo.
6: Bueno, qué recibimiento con esa canción, caray. Me dolió el alma. Qué bonita canción, además.
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1: Buenos días. ¿Estás celebrando alguna fecha importante en tu vida? Te invito para que la compartas con nosotros. Queremos saludarte, felicitarte. Y si crees que estás cumpliendo muchos años, déjame te digo esto. Viejo es el viento y todavía sopla. Viejo es el sol y todavía brilla. Viejo es el sol y todavía, créeme, todavía calienta. La juventud no está en el cuerpo. La verdadera juventud está en el espíritu. Así es que a ponernos positivos y a echarle todas las ganas posibles en esta vida. En 1934, el científico Royal Rife curó a 16 pacientes con cáncer. Lo hizo en 2 meses usando el poder de la frecuencia y la vibración. Desgraciadamente, falleció de una manera muy, pero muy dudosa. Cuando la industria farmacéutica y la familia Rockefeller se enteraron de eso, Rife fue censurado y denunciado hasta dejarlo en bancarrota. Rife acabó siendo un alcohólico y su método ha sido olvidado, gracias a las compañías farmacéuticas. Un saludo para la gente que se está muriendo de frío porque donde vive, ay, sale muy poco el sol. Bueno, ¿sabía usted que el pueblo más frío en el mundo es hoy Mayacón, en Siberia, donde se te congelan hasta las pestañas? Una de las razones de su extremo frío es su situación geográfica. Su latitud está asentada sobre un altiplano de 470 metros. Por tal razón, tienen temperaturas más bajas que en cualquier otro punto de Siberia. Cuenta más o menos con 1,000 habitantes. ¿Quién quiere vivir ahí? No es raro que en invierno bajen las temperaturas hasta menos 63 grados centígrados. Incluso tiene el récord de la temperatura más baja registrada en el mundo, un 26 de enero del año de 1926, de menos 71 grados centígrados. No tienen agua corriente, pues se congelan las tuberías. Es por eso que los baños se encuentran en el jardín sin ninguna calefacción. Su dieta está basada en carne y pescado, ya que las bajas temperaturas no permiten sobrevivir a cultivos y productos frescos. Durante el día se ayudan con el llamado té ruso, o sea, el famoso vodka. 3/4 partes del año viven por debajo de los 40 grados centígrados. Solo disponen de 3 horas de luz del día en el invierno. Los trayectos se hacen con la ayuda de los perros o en autobús. Si se quiere ir a pie, créame, estará usted condenándose a morir, ya que se congela rápidamente la piel en cuestión de 5 o 10 minutos. Los coches están en los garages con calefacción, ya que los motores no arrancan a menos de 20 grados centígrados. Quien no tiene garage, lo deja fuera y en primavera le colocan una hoguera para descongelarlo. Hay calefacción para todo el pueblo gracias a una central térmica que sirve a todos y que funciona a las 24 horas. Una continua exposición a temperaturas bajas sin estar debidamente equipado corre el riesgo de congelación o hipotermia. Quien desee ir de vacaciones debe saber que no existen hoteles. Se debe quedar en la casa de los habitantes. El fotógrafo Amos Chappell estuvo 3 días ahí y dice que llevaba pantalones estrechos la primera vez que salió afuera. Recuerdo sentir cómo el frío agarraba físicamente mis piernas y mi saliva se congelaba. Y nos quejamos del frío que muchas veces nos encontramos por donde andamos.
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1: Saben, una de las cosas que me fascina del condado de Los Ángeles es el apoyo que muchas personas ofrecen a gente necesitada o inmigrante. Pues hoy la organización Barrio Power está juntando donaciones y regalos para ayudar a que los hijos de inmigrantes no se queden sin regalo esta Navidad. Pues como lo sabemos, por el temor a las redadas, miles de indocumentados no salen, incluso ni al trabajo en días, por el temor de ser deportados. Esta es una de las cartas que recibió la organización.
2: Tengo 12 años. Todos tenemos miedo a que puedan deportar a mis papás y que no podamos ir con ellos.
1: Rosa Vázquez, encargada de Barrio Power, formó esta campaña Angelitos Sin Miedo.
2: Pedimos a las familias que dibujaran un portarretrato de su familia y que hablaran con sus hijos sobre cómo contar su historia.
1: Y por eso, a través de su página de Instagram, Barrio Power, busca apoyo para estos niños y sus familias.
2: Donadores o patrocinadores que nos puedan donar juguetes, ropa, lo que esté en su carta de Santa Claus, para poder traerse a las familias. Y ya se los vamos a llevar entre el 19 y el 25.
1: Varios padres de familia se pusieron en contacto con Rosa y sus historias la conmovieron.
2: Nos dijeron que la Navidad era muy especial para su familia, pero que esta Navidad no tenían ni para la cena. Y mucho menos para los regalos de los niños, que los niños estaban muy decaídos, no tenían esperanza, estaban muy depresivos.
1: Pero no todos los niños piden regalos, cosas materiales esta Navidad. Pues escuchen la carta de esta niña de 10 años.
2: Mi deseo para este año es que todos tengamos salud y que los agentes de inmigración se vayan de mi ciudad.
1: Y bueno, mis querubines, eso es lo que está pasando en My Beautiful Los Ángeles.
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4: A los que andan por la vida arruinando la de otros y luego siguen como si nada, recuerden, la vida es un círculo. Todo vuelve y te pega donde más te duele.
5: Ya tanta, qué bárbaro.
4: Digo, ¿por qué tanta agresividad? No hay como portarnos bien, que no, señor Andy Valdés.
6: Toda la vida es más bonito.
4: Señores, vámonos a vivir a Novo Santo Antônio en Brasil.
6: Ay, ¿Novo Santo Antônio en Brasil?
4: Sí. El alcalde de ese lugar hizo a muchos abuelitos felices.
6: ¿Por qué?
4: Bueno, decidió repartir Viagra gratis a los hombres mayores de 60 años.
5: ¡Ah, wow!
4: Imagínense la fila como estaba ahí. Gracias, gracias. Decenas de hombres mayores de 60 años de la localidad brasileña Novo Santo Antônio, en el estado central de Mato Grosso, están más que contentos con las bondades del gobierno. Y es que el alcalde de la ciudad les distribuye gratis sus dosis de Viagra. Desde que comenzamos la entrega gratuita del estimulante sexual, nuestros abuelos cambiaron, están más contentos. Y es que cuando se pierde la potencia, se pierde el estímulo, se pierde el orgullo. ¿Que no, señor Andy Valdés?
6: Sí, no se pierde y no se vuelve a encontrar nunca, Alex.
4: ¿Sabes qué? Me he dado cuenta que, desgraciadamente, jóvenes de 30, 35 años ya usan eso.
5: Ay, no puede ser.
4: No, por eso uno comienza a usarlo como después de los 50 o ya muy temprano a los 45, ¿no, señor Andy Valdés?
6: Sí, no, bueno, sí, o 47.
4: El alcalde João de Souza en entrevista dijo, yo veía muy tristes a nuestros abuelos. Y un día estando yo en mi escritorio dije, ¿y por qué no crear un programa donde vengan por su dotación de Viagra?
6: Claro.
4: Con la nueva reglamentación vamos a seguir entregando 4 comprimidos por semana. Pero en vez de a los hombres, se los vamos a dar a sus esposas. Así ellas, cuando tengan deseos, se las dan a sus maridos y van a estar felices, dijo Souza Luz.
5: Feliz como la lombriz.
4: ¿Eh? Tú no sufres ni te acongrojas con esas cosas, criatura. Eso déjalo para nosotros. ¿Verdad, señor Andy Valdés?
6: Pues sí, la verdad.
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4: Amigos, ya regreso con algunos de estos artistas. ¡No se vaya!

0: por favor.
1: Y por supuesto, si quiere mandar saludos, háblenos. Estoy a sus órdenes. 1-877-354-3646.
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7: 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Lo platicamos en el Minuto de Fútbol de Primera.
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10: Sisu se acompaña de David Betoni, su asistente de toda la vida y que lo acompañó además en el exitoso pasaje por el Real Madrid. Su asistente entrenador también es Homidou Saidié. Y además su asistente de video y analista es Philippe Tabet. También se agrega Gregory Dupont, que es el estratega y asesor. Pero lo más notable de su cuerpo técnico será Fabián Bartés, que será su preparador de arqueros. Este hombre con el cual fueron campeones en el Mundial de 1998 y en la Euro 2000. ¿Tendremos de nuevo cábala de beso en la frente de Sisu o Bartés? Lo veremos.
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2: Amigo trabajador, ¿cuántos años lleva en Estados Unidos? 20, 30 años y está esperando pensionarse para irse a vivir a su tierra, a su caserón que ya se mandó a hacer. Y aquí vive privándose de un buen carro, una buena comida, vivir en un lugar agradable, un buen colchón, buena ropa, buenos zapatos, porque está guardando para cuando se jubile. La historia que le voy a contar a continuación, bueno, no yo, la encontré en las redes sociales y quiero compartirla porque se me hizo muy interesante y es un jaloncito de orejas para aquellos que no viven ni bien aquí, para ir a vivir bien en nuestra tierra, pero cuando nos vamos a veces ya es demasiado tarde.
0: Vivió toda su vida en Estados Unidos en un garage, chiquito, toda su vida, ahorrando para venirse al rancho. Aquí construyó un caserón y acaba de fallecer. Fíjense, quiero contarles, ahorita acaba de pasarle Maupa ya, y pues que se nos fue don Luis. Miren, él vivía, ya se acababa de pensionar, tenía de haber tenido como un año que se pensionó. Allá vivía en Estados Unidos. Peso que ganaba lo mandaba para acá. Miren, tiene un caserón bonito, chulo. No, hombre, parece de esos de la gente millonaria. Y allá careció para mandar, porque les digo que peso que agarraba, peso que mandaba para acá. Para, miren, la disfrutó su casa un año y ahorita... Ahorita pues acaban, ahí pasaron, ahorita estaban diciendo lo que había pasado con él. Por eso, miren, gentes, donde vivan, si usted vive en Estados Unidos, cómase lo que se quiera comer, paséese, viva a gusto, viva cómodo. Miren, nomás tenemos una vida, y pasar la incomodidad, prenda el aire acondicionado, cómprese un buen colchón, traiga un buen carrito para ir a trabajar. No guarde todo para cuando se pensione, porque uno no sabe cuántos años va a durar. Disfruten la vida.
2: Disfruten la vida. ¿Y cuántos realmente vamos a entender el mensaje? 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

0: En una conferencia, un multimillonario dijo una frase que dejó al auditorio en silencio. Señores, nunca serán ricos mientras en su casa viva la pobreza. Y ese es el motivo. La verdadera pobreza no es un bolsillo vacío. Es una casa llena de cosas de... tal vez las use algún día. Voy a guardar esto. Ah, por si acaso. El entorno refleja lo que crees que mereces. Después mostró una fotografía. Un departamento perfecto. Líneas limpias, decoración bonita. Pero también mostró otra donde un diploma estaba cubierto de polvo. Vitaminas vencidas, un botiquín de primeros auxilios antiguo. Todo allí susurraba lo mismo. Mis mejores días ya quedaron atrás y no merezco lo mejor. Entonces el millonario dijo, abran su cartera y ahí verás cómo te tratas. Un hombre sacó una billetera rota, llena de recibos viejos y recuerdos gastados. El rico sonrió y dijo, está sobreviviendo, no viviendo en abundancia. El desorden no es solo cosas, son decisiones postergadas, energía atrapada y archivos emocionales de respaldo. Esas cosas le dicen a tu cerebro, mi vida es inestable, no hay más. Y el sistema nervioso queda bloqueado. Después mostró la cocina de una casa, recipientes de plástico baratos, una taza astillada y un salero pegajoso. Después dijo, la riqueza no vive solo en ahorrar, vive en cómo te tratas día a día. No eres pobre, solo estás desorganizado. Y la organización es la primera señal de quien está listo para crecer. Antes de buscar más, ordena tu entorno y tu espacio. Mejora una cosa que uses todos los días y deja ir algo que cargue energía del pasado y que no valga la pena. Hay que crear un hogar que diga en silencio, estoy listo para el siguiente nivel. Ahí es donde realmente comienza el querer progresar en esta vida.
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0: Oiga, si usted le escribió a Gastón Mascareñas durante la semana y le pidió saludos, prepárese porque a continuación los va a escuchar la mañana de este viernes. ¡Venga, Gastón!
1: ¿Cómo andamos, mi genio y amigos? ¡Muy buenos días! En este 21 de agosto llegaron sus saludos cantados. Ya transcurrieron dos terceras partes de este verano, oiga. O sea que un tercio más y se va el calor. En teoría...

0: primeramente Dios. Saludos para Marichuy González, allá en la Villita, municipio de Tala, Jalisco. Búsqueme en redes sociales, me encuentra como Gastón Mascareñas y escríbame a mi Twikis, @ canción de Gastón.
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0: ¿Por qué será que los hijos esperan que los padres, antes de morir, les resuelvan la vida? O cuando se mueran, que les deje una buena herencia. No, muchachos. La vida no corre de esa manera, sino como se las cuento a continuación. Señor, sus hijos no necesitan una herencia. Lo que necesitan son bases, no regalos. Muchos padres se angustian pensando en qué dejarles, cuando lo más valioso no es una casa, ni un terreno, ni una cuenta bancaria. Lo verdaderamente importante es dejarles carácter, disciplina y la capacidad de ganarse las cosas por sí mismos. Cuando un hijo crece sabiendo que todo se lo van a dejar listo, se confía, se acomoda y se acostumbra a esperar en lugar de esforzarse. Y la vida no premia a los que esperan, premia a los que se levantan, trabajan y avanzan. Un padre no está obligado a resolverle la vida a un hijo adulto, porque si un hijo recibe todo sin sacrificio, no aprende a luchar ni a administrar, tampoco a valorar. Por eso muchos jóvenes se frustran cuando heredan algo que nunca les costó. No lo cuidan, no lo multiplican y simplemente lo dejan perderse. En cambio, un hijo que construye su propio camino crece más firme. Aprende a levantarse, a organizarse y a administrar y valorar cada logro. Ese es el verdadero legado, la capacidad de enfrentar al mundo sin miedo. Deje de preocuparse por la herencia material. Preocúpese por formar hijos capaces, responsables y valientes. La casa, el carro, el terreno, eso se puede perder, pero la mentalidad que usted les enseñe, esa nadie se las quita. Hay que formar hijos fuertes, no hijos dependientes. Ese es el legado que sí cambia de verdad las futuras generaciones.
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1: Había un señor que no lo visitaban los hijos. Y para que lo visitaran, inventó una treta. Compró un cofre grande y varias botellas de vidrio. Y rompió las botellas adentro del cofre. Y un día fue a visitar a uno de sus hijos. Y así, con plan con maña, lo movió el cofre. Y se oyó como que había dinero, joyas dentro de ese cofre. Fue lo que pensó el hijo. Ah, caray, ¿qué tendrá nuestro papá ahí? Y fue, le contó a los demás hermanos. No, pues fíjense que papá. Ay, todos comenzaron a procurar al padre, a visitarlo todos los días, a llevarle comida. Y el día que se murió el papá, todos fueron a abrir el cofre y se dieron cuenta que había puros vidrios ahí. Qué triste que los hijos te cuiden nada más por interés, ¿no, oiga?
2: ¿Y sus hijos ya no lo han contactado?
3: No, ya no. Esos canijos se olvidaron de mí, yo creo, porque realmente no. Ni lucha le hacen de buscar la forma cómo comunicarse. Entonces digo, pero como yo digo, no, o sea, ya ellos. Ellos se la pierden, de todo modo ya tienen sus hijos. No creo que todos salgan muy buenos. Con alguno van a pagar el plato roto que hicieron conmigo.
2: ¿Y los extraña?
3: Sí, se extraña, cómo no. Es que te imaginas a unas personas que tú les das la salida, que les das estudio, que les compras lo que quieren y todo eso. Y ha llegado al tiempo que hacen su vida, ya no quieren saber nada del papá. Yo a veces me conformo de que digo, bueno, ojalá y le estén hablando a su madre. Eso está bien. Porque una vez se lo dije a mis hijos, y si a mí no me van a querer, si a mí no me van a respetar, a su madre que no se les olvide.
1: ¿Te olvidarías de tu papá después de todo el sacrificio y esfuerzo que hizo para que a ti no te faltara nada en tu infancia? No lo creo. Y si lo haces, qué ingrato. ¿O qué ingrata?
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1: El Papa Francisco lo dijo: quien no es feliz en su matrimonio y la persona con la que te casaste no quiere cambiar, no tienes por qué aguantarlo o aguantarla. Tienes derecho a buscar la felicidad, pero también tiene que ser bajo la orden del amor, no de la promiscuidad, donde solamente se busca saciar tu instinto animal.
2: Pues ¿por qué estar soportando a una persona que no quiere cambiar? Exactamente, porque hay quien dice, no, es que debes de seguir allí, es que es tu compañero, es que es tu amigo, es que es tu hermano, es que es tu hijo, es que tú... No, pero es que cuando llega el momento de que aquello que esta persona está haciendo ya te daña a ti, y ya le dijiste una vez, y ya hablaste con sus familiares, y ya fuiste con personas que lo estiman, y ya fui, y ni así, bueno, pues el evangelio es muy duro, pero es muy claro, dice, apártate de él como de un pagano, dice, o de un publicano. Así es, yo hay personas con las que gracias a Dios y gracias a este evangelio entendí que aunque estoy llamado a llevármela bien con todos y lucho por hacerlo, hay personas de las que definitivamente mejor tomo mucha distancia porque son personas muy nocivas o son personas que no quieren cambiar o que ya se acostumbraron a llevar una vida muy en contra de Dios, entonces que Dios los bendiga.
1: Claro, porque hay mucha gente que vive amargado o amargada. Y lo peor de todo es que amargan todo lo que les rodea. Y si es su pareja, pues como dice el señor de la radio, no se vale. Así es que si su pareja no cambia, déjelo o déjala. Porque también es pecado vivir con personas que te echan a perder la vida.
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1: La Chupito siempre bien activa.
4: Mi vida, pues acuérdate que para todo mal, un buen mezcal.
5: Para todo bien.
1: También. Y el que toma corona.
4: Dígalo, don genio Lucas, el que toma corona.
1: Dios lo perdona.
5: Qué profundo, maestro.
1: Mi buen amigo Chapo, ¿cómo estás? Buenos días.
6: Hermano, qué honor saludarte en esta mañana tan rica, hombre. Muchas gracias por el espacio.
1: Hola, dile por favor al Chapo, I love you, retierto.
7: Te mando un I love you, retierto, papacito.
5: Oy, oy, oy, ella hola. Es la muchacha que trabaja conmigo.
8: Alex,

0: 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Hoy vamos a hablar del poder de la mente y el poder de las palabras. Créeme, sí funciona. ¿No le ha tocado ir muchas veces al doctor con un problema de salud? Y en cuanto el doctor le dice, con esto te vas a sentir mejor. Y cuando sales de la clínica, muchos de tus problemas de salud ya desaparecieron. Y es que el poder de la palabra es real. Deje de decir, es que estoy cansado, estoy sin dinero, estoy deprimido. Comienza a decir, estoy agradecido, estoy creciendo, estoy prosperando, voy ganando. Declara vida sobre ti mismo. Tus palabras moldean tu realidad. Lo que hablamos sobre nosotros mismos importa. Acuérdate, las palabras son semillas. Lo que siembres cosecharás. Comienza a declarar vida, crecimiento, sanidad y victoria sobre tu camino. Incluso en medio de la lucha, elige palabras que se alineen con hacia dónde vas, no con dónde has estado. Y por favor, no te quejes tanto. Acuérdate, las malas vibras, eso es lo que atraen. Sé más positivo, no como esta historia.
1: Esta es la historia de una joven ciega que se odiaba a sí misma y a todo el mundo por ser ciega. Odiaba a todos, menos a su novio, el cual la quería mucho. Un día, esta mujer ciega consiguió un par de ojos sanos. La operaron y pudo ver. Cuando por fin lo hizo, el novio le preguntó si se casaría con él, a lo que ella respondió que no, porque se dio cuenta que también su novio era ciego. Aquel novio, triste, la comprendió y se despidió de su vida de ella. En su partida, le dejó esta carta. Tan solo te pido que cuides muy bien de mis ojos, pues te los regalé y ahora son los tuyos. Hoy, antes de decir algo destructivo, piensa en los que no pueden hablar. Antes de quejarte del sabor de tu comida, piensa en los que no tienen nada que comer. Antes de quejarte de tu pareja, piensa en los corazones solitarios y tristes que añoran a un compañero. Antes de quejarte de tus hijos, piensa en quienes no los tienen y los desean con todo su corazón. Cuando estés cansado y reniegues de tu trabajo, piensa en los millones que están desempleados y quisieran el tuyo. Antes de señalar con el dedo y tomarte la atribución de juzgar, recuerda que todos hemos cometido errores y lo seguiremos haciendo. Y cuando el cansancio y las tinieblas quieran timarte y llenarte de pensamientos negativos y destructores, sonríe, sonríe y da gracias a Dios, porque estás vivo y todavía andas por aquí. Esta vida no es eterna, no es eterna para nadie. Es un regalo, una aventura, una celebración. Es un hermoso viaje. Disfrútalo.
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1: A mí me tocó ver el sufrimiento de las mujeres del pasado. Cuando una señora iba siendo regañada por su esposo y se metieron los familiares, y en un descuido el tipo le metió una patada a la señora por atrás, cobardemente. Luego me tocó ver a otro cuando golpeaba a la pobre señora contra la pared. Qué sufrimiento el de muchas mujeres en el pasado. Y eso era lo que tenían que aguantar.
2: Si hablaba por teléfono con mi hermana, ¿de qué hablan tanto? Si veía programa en televisión que a él no le gustaba, cambiaba canal sin preguntar, esto es basura. Yo, invisible, inexistente, funcionando en piloto automático, levantarme, hacer desayuno, limpiar, hacer comida, esperar que vuelva, hacer cena, limpiar, dormir, repetir, 48 años, 17, 520 días de rutina exacta donde no existía como persona, solo como función. Y lo peor, lo que más me avergüenza admitir, es que dejé de saber quién era yo, qué me gustaba, qué quería. Si alguien me preguntaba, Isabel, ¿qué te gusta hacer? No sabía responder, había vivido tanto tiempo para él que perdí completamente mi identidad, no sabía qué música me gustaba porque siempre escuchábamos la suya, no sabía qué comida prefería porque siempre cocinaba lo que a él le gustaba, no sabía qué me apasionaba porque nunca tuve espacio para explorar pasiones propias, era cascarón vacío con nombre Isabel, pero sin contenido. Y así viví hasta los 68 años, cuando Fernando empezó a tener problemas de salud. Le diagnosticaron cáncer de páncreas agresivo, 3 años de tratamientos, hospitales, quimioterapia, dolor. Yo cuidándolo como había cuidado todo durante 48 años.
1: ¿Se da cuenta del amor de esta mujer a un hombre que le hizo la vida imposible? Caballeros, si ustedes están actuando de la misma manera, cuidado, porque su final podría ser muy, pero muy triste, y van a necesitar a alguien que de verdad le cuide y con amor, como lo hizo esta señora a su marido. Dijo:
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3: De Nación Extensión, José Manuel Zamacona. Zamacona, buenos días.
4: Mi querido Ale, un verdadero placer enorme poder saludarte en tu programa tan escuchado. De verdad, mi gran amigo Genio Lucas, y decirte que te quiero mucho.
5: Gracias, mi genio Lucas, nunca lo voy a olvidar y lo voy a tener siempre en mi mente y en mis oraciones.
3: Lo importante que eres en su vida.
5: Gracias, Dios te bendiga, y qué bueno que me escuchaste, porque perdóname, pero eres mi terapeuta, mi psicólogo. Día a día tú eres mi alimento del alma, de mi espíritu, de mi vida.
3: Señor Rodolfo, buenos días.
6: Buenos días, muchas, muchas gracias, de veras. En muchos años, pues no había recibido algo así. Muchas gracias.
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0: Quiero dormir. Ah, qué bonito es escuchar tu música favorita, sobre todo en la comodidad de tu casa, gracias a los inventos que ha hecho el hombre a través del paso del tiempo. ¿Cómo llegó la música a nuestra casa? Fue en el año de 1888 cuando Emily Bernier patenta el gramófono, primer sistema que permite grabar y reproducir sonidos desde un disco plano. Para 1947 aparecieron los discos de vinil. El famoso long play empezó a comercializarse en el formato de 33 revoluciones por minuto. Un año más tarde, llega el vinilo de 45 revoluciones por minuto, que solamente traía dos canciones, lado A y lado B. Muchas veces traía dos canciones y otras nada más un éxito de los dos lados. Para 1963, Philips creó el cassette, en medio de almacenamiento de una cinta magnética que permitía ser regrabado una y otra vez. ¿Cuántos de nosotros no grabábamos nuestras canciones favoritas en un cassette? Para 1982, el reproductor de discos compactos de Sony llega al mercado y de esa manera ya podemos ver las películas en una muy alta definición. ¿Qué más pasaba en 1982? ¡Cuéntanos, Omar Fierros!
1: En Nueva York, San Minuk Moon, fundador de la Iglesia Unificación, hizo historia al casar 2,075 parejas en el Madison Square Garden. Comienza la operación del Cártel de Guadalajara, encabezada por el padrino Miguel Ángel Félix Gallardo, Ernesto Fonseca Doneto y Rafael Caro Quintero.
2: Y hoy aquí, en su nuevo hotel, viendo en la clase de hombre que se ha convertido, lleno de éxito. Quiero que levanten su copa y brindemos por mi viejo amigo, una verdadera figura de Guadalajara, Miguel Ángel Félix Gallardo.
1: En México nace el grupo musical Timbiriche.
3: Soy un desastre, soy un desastre.
1: Nacen artistas como Aarón Díaz, el Príncipe William y Nicki Minaj. En este año fallece Pierre Balmain, un prestigioso diseñador francés.
4: Balmain.
1: Lo más destacado de este año fue el álbum Thriller de Michael Jackson, con éxitos como Thriller, Beat It y Billie Jean.
0: Que por cierto fue el disco más vendido de toda la historia y al día de hoy no ha habido quien supere ese récord.
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0: ¿Que me querías preguntar algo, Salma Hayek? Pregúntame.
6: ¿Quién quieres que te diga, Alex o el genio?
0: El genio, sí. Pero pregúntame, ¿por qué el genio, pues?
6: ¿Por qué el genio?
0: Porque soy bien enojón, así es que cuidado cómo me respondes, ¿eh?
7: No seas sacatón y cobarde.
8: Sé que ahorita están temblando las piernas del miedote.
0: El señor Diego Verdaguer. Diego, buenos días.
9: Buen día. Wow, qué bonita presentación. Realmente contentísimo de escucharte, de despertarme con esta presentación. Me da mucho gusto. Es muy amable.
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0: 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Muchas muchachas piensan que si su novio no da la talla, entonces tienen más opciones en las redes sociales. Sí, porque sobre todo si es guapa y se sabe deseada y muestra, pues, todas sus virtudes corporales en las redes sociales, hay más de 150 monos esperando treparse a esa rama. No lo digo yo, lo dice una dama.
1: Vivimos en un momento en donde el amor es desechable y la sociedad hoy en día educa para tener amores desechables. Next. Uh-huh. Next, o vivimos tanto que hemos desarrollado, como le llamo yo, el síndrome del mono. No has soltado una rama hasta que ya agarraste, o sea, tomas una rama nueva y sueltas la que tienes aquí, y vas y te afianzas y te columpias con la rama nueva. Si esta rama nueva no funcionó, simultáneamente vas buscando otra rama y el amor se ha convertido en algo completamente distorsionado. Entonces ya tú vas a terapia y todo es soltar y suelta y suelta, pero espérate un momentito, que es que soltar, soltar, soltar y soltar te está ayudando a evadir, evadirte, evadirte, evadirte, porque ¿qué es lo que pasa? Que no te funcionan las relaciones. ¿Es la culpa de qué? ¿Quién hace el proceso de selección? ¿Quién te lo hizo? ¿Una empresa? ¿Una agencia? ¿Quién te hizo el proceso de selección? Lo hiciste tú. Ahora bien, ¿desde dónde escoges? ¿Desde tu herida? Tú no llegas a una relación con una lista clara de lo que quieres y entonces aceptas el que te pone en la incertidumbre del vamos a ver qué pasa. El amor no es vamos a ver qué pasa, es vamos a hacer que pase. Uh-huh. Es una decisión, pero lo hemos distorsionado por completo.
0: Qué gran verdad dice la psicóloga Jennifer Flores, y lo supo en el show más familiar de la radio en español.

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1: Muchas veces como padre o como pareja, si vas a la tienda con la familia y te quieres comprar algo, pero la mamá, o mejor dicho, la pareja o los hijos te piden algo, prefieres sacrificarte tú antes que detener lo que ellos desean. Escuche, porque, y eso no es todo. Lo peor de todo es que muchas veces no valoran ese tipo de acciones.
2: Al hombre no le duele pagar, al hombre le duele que no le agradezcan y que echen todo su esfuerzo a la basura. Y al hombre no le duele dar, le duele que no reconozcan todo lo que hace por los demás. Porque cuando un hombre ama, no le pesa invitar, resolver problemas o gastar en la mujer y en su familia. Lo hace con gusto, lo hace porque le nace. El problema no es el dinero. Aunque a veces no lo digan, les duele cuando nadie valora las horas extras que trabajó, los gustos que dejó de darse y los sacrificios que hizo para que a ti no te faltara nada. Y lo peor llega cuando, después de haber dado tanto, escucha la típica frase, yo nunca te lo pedí, o hacen como si él nunca hubiera hecho nada. Eso sí destruye a un hombre, porque el hombre no espera que le devuelvan el dinero. Lo único que espera es sentir que su esfuerzo fue valorado y agradecido. Hay hombres que gastan miles de pesos en otra persona y son felices haciéndolo, pero una sola muestra de ingratitud puede dolerles más que todo el dinero que invirtieron, porque al final el hombre no trabaja únicamente para hacer dinero, trabaja para ver felices a las personas que ama.
1: Exacto, eso es muy importante, ¿eh? El hombre trabaja para hacer sentir bien a las personas que de verdad quiere. Pero la falta de reconocimiento hacia el esfuerzo, el afecto o los aportes de una persona en una relación genera desgaste emocional, frustración y una ruptura en la manera de que lo que das, pues no lo recibes. Y así, como dice el señor de la radio, ya se vale.
3: Qué bueno que te gusta el show.
4: Es que este está hiper mega super.
5: No, es un chorro el programa.
6: Se le dan la oportunidad a la gente de explayarse uno, de que lo escuchen, porque el ser humano debe ser escuchado y saber escuchar.
7: Buenísimo.
8: ¿Vas a felicitarte?
7: Mucho, nos agrada mucho.
8: Pues, sigue contando charras.
3: Con información de nuevanews.com, te presento lo último en inmigración. Planea el gobierno centros masivos para albergar menores migrantes. La

0: administración del presidente Donald Trump presentó planes preliminares para habilitar centros de acogida de emergencia capaces de albergar hasta 3.000 menores migrantes no acompañados en el país. Según las proyecciones discutidas por la Oficina de Reasentamiento de Refugiados con Proveedores de Servicios, estas instalaciones temporales buscarán responder a posibles incrementos en la llegada de niños a la frontera sur, ofreciendo atención médica, educadores y asistencia humanitaria. Aunque voceros del Departamento de Salud y Servicios Humanos aclararon que se trata de un procedimiento rutinario de investigación de mercado y que no existen planes de apertura inmediata, las especificaciones técnicas plantean recintos con estrictos controles perimetrales y cercanía a infraestructura hospitalaria. La medida coincide con un marcado endurecimiento de las políticas migratorias y un aumento sustancial en las órdenes de deportación dictadas contra menores en el territorio nacional. Con información de NuevaNews.com, te informó Irán Nava.
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0: Señores, Dios es como el oxígeno. No puedes verlo, pero lo necesitas para sobrevivir.
1: Hola, señor. ¿Cómo estás? Te escribo para saludarte. Y porque ahora sí tengo que surtirme, pues la canasta básica con la que me mandaste al mundo se me ha ido acabando a lo largo de estos años. Por ejemplo, la paciencia se me acabó por completo, igual que la prudencia y la tolerancia. Ya me quedan poquitas esperanzas y el frasquito de fe está también vacío. La imaginación ha escaseado por estos rumbos. También debes saber que hay cosas de la canasta que ya no necesito, como la dependencia y esa facilidad para hacer berrinches, que tantos corajes y problemas me han ocasionado en la vida. También quisiera pedirte nuevos productos para la canasta. Para empezar, me gustaría que rellenaras los frascos de paciencia y tolerancia, pero hasta el tope. Y mándame por favor el curso intensivo Cómo ser más prudente en la vida, volúmenes 1, 2 y 3. Envíame también varias bolsas grandes, pero bolsas grandes que vengan llenas de madurez, que tanta falta me hacen. También quisiera pedirte un costal de sonrisas, de esas que alegran el día a cualquiera. Te pido que me mandes dos piedras grandes y muy pesadas para atarlas a mis pies y tenerlos siempre sobre la tierra. Si tienes por ahí guardada una brújula para orientarme y tomar el camino correcto, te lo agradecería mucho. Regálame imaginación otra vez, pero no demasiada, porque debo confesar que en algunas ocasiones tomé grandes cantidades y me empaché. Nuevas ilusiones y una doble ración de fe y esperanza. Eso me caería excelente. Me sería muy útil un bote de basura para tirar todo lo que me hace daño. Por favor, mándame un botecito de mertiolate y una cajita de curitas para sanar mi corazón, porque últimamente ha tropezado bastante y ya tiene muchos raspones. Te pido unos discos porque tengo el cerebro lleno de información y necesito espacio para guardar más. Te pido muchas zanahorias para tener buena vista y no dejar pasar las oportunidades por no verlas. Necesito también un reloj grande, pero muy grande, para que cada vez que lo vea me acuerde de que el tiempo corre y no debo desperdiciarlo. Señor, ¿podrías mandarme muchas fuerzas y seguridad en mí mismo? Sé que voy a necesitarlas para soportar los tiempos difíciles y para levantarme cuando caiga. También quisiera un bote de pastillas de las que hacen que crezca la fuerza de voluntad y sobre todo el empeño. Y te pido unas 3 o 4 toneladas de ganas de vivir para cumplir todos mis sueños. Necesito también una pluma con mucha tinta para escribir todos mis logros y mis fracasos. Pero más que nada, te pido que me des mucha vida para lograr todo lo que tengo en mente y para que el día que me vaya contigo tenga algo que llevarte y veas que no desperdicié mi tiempo aquí en la tierra. Señor, de antemano te agradezco todo lo que me puedas mandar y te agradezco el doble con todo lo que me mandaste la primera vez.
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1: Es viernes y el cuerpo lo sabe. Diva de México, buenos días, ¿cómo está usted?
3: Ah, buenos días. Estrenando canción de... Con esta canción, Cazú va a abrir la brecha a su carrera. Escúchame bien lo que te digo. Con Si Una Vez, Evi Quintanilla acompaña a esta chica. Hay video en YouTube, se estrenó apenas ayer. Y aquí lo tenemos en exclusiva con el genio Lucas.

0: ¿Qué sentirá Eibe Quintanilla al escuchar esa voz, al tocar esa canción y pensar que su hermana ya no está, diva de México?
1: Es triste, de verdad.
0: Es muy triste. Difícil, ¿no?
1: Muy, muy difícil. Y ahí está disponible ya en el YouTube, chicos. Estrena Cazú, Si Una Vez, con Eibe Quintanilla.
0: Me gustó cómo les quedó, diva de México.
1: Sí. Esta semana estuve estrenando con el genio Lucas una canción de mi novio Carin León.
0: ¿A su novio Carin León, diva? ¿Cuánto tiempo llevan saliendo?
1: Ya como 2 años.
0: ¿A poco lo agarró chiquillo, diva?
1: Claro. Oye, como en aquellos años decías, es mi novia, pero, o mi novio, pero no sabe.
0: Él no sabe, o ya no sabe.
1: Hay una canción que se llama ¿Qué andas haciendo? La graba con qué personajes y aquí se la vamos a poner.

0: está sabrosa esa canción, Diva. Está sabrosa.
1: Me encantó, claro que sí. Al rato regreso porque vamos a anunciarles algo en el Ya Basta en un ratito.
0: Que hoy viernes se va a poner, como siempre, muy sabroso gracias a ustedes. Ella es la Diva de México.
1: Y el genio Lucas.
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0: Omar Fierros, en acción.
1: Este es el rinconcito del muchacho alegre.
2: No, así no.
1: Primero el billete y luego me pegas.
2: No, viejona, ¿cómo te voy a pegar?
1: Pues no te parece nada.
2: Es que es más gritado. Ese es el rinconcito del boy.
1: Estás ya, güey, ya como... ¡Ella es el rinconcito del muchacho alegre!
2: Ah, otro, el último.
1: Este es el rinconcito del muchacho alegre.
2: ¡Ya con eso! Ándale, abuelita, déjame, te doy un masajito aquí en los hombros.
1: ¡Que no!
2: Le voy a hacer como los chinitos.
1: Pero lo quiero con los chinos, no contigo.
2: ¿Por qué conmigo no?
1: No, pues me chingas, me das unos manazotes que hasta mierda.
2: Oye, esa abuela, no te enojes tanto, que por eso se te baja el azúcar, niña.
1: Al ratito vas a ver la, me la vas a ir a ver la esta, a cómo va a estar. Ya va 230, estaba 300 hace rato, mira, ya va 230, al ratito va a estar así, Miguel. Y a la una, a las 60 se me bajó, ¿sabes qué día? Ya me pelaba.
2: Ay, viejona, estás bien fregada, vale.
1: ¿No, hombre, quién dijo? Pues nomás tengo diabetes, artritis, colesterol, alta presión.
2: Los, triglicéridos.
1: Ah, no, tiroides.
2: Oye, esa abuela, dame dinero, ¿no? Para comprarme una playera de fútbol.
1: Dame dinero tú a mí porque te compré los guantes.
2: ¿Cuánto te costaron para pagártelos?
1: Voy a buscar el no lo encuentro. ¿Dónde
2: buscan? Han de haber costado como unos $5.
1: Tu abuela.
2: Sí.
1: Cómprame, te voy a dar $20 para que la semana que viene, para que me traigas el mandado. $20 y cargar el mandado.
2: ¡Sí! ¿Con 20?
1: ¿Está re barato el mandado? ¿Es muy barato? Me traes una bolsa de jitomates porque gasto mucho jitomate.
2: ¿Por qué?
1: Porque chilito verde para los chicharrones, chilito verde para los huevos, chilito verde para el caldito. ¿Para todo quieres chilito verde? ¿De ese? ¿De jitomate?
2: Oye, si de veras, ¿a quién le dio el Donald Trump una medalla o placa?
1: A un chiquillo de chiquillo, como así, porque tiene cáncer y lo vistieron de policía y dijo, y le vamos a dar que sea policía de aquí de la Casa Blanca, pues ahí del gobierno. Y le dio una tarjetilla así para que la que se la pusiera. Y todos le aplaudieron al niño, pero tiene una rajadota que hacer.
2: ¿Y qué tiene el niño?
1: Tiene cáncer el niño. Por eso le dio, si no, no le hubiera dado el hijo de la chingada.
2: Ya con eso se quiere ganar a uno, ¿verdad?
1: Con eso nomás. No chingada acá y no.
2: Y luego ya puro inglés tenemos que hablar.
1: Me va a correr a la chingada ahora que dice que tiene que hablar inglés todos los que están aquí. Me va a mandar la chingada.
2: Pero es que ya también tienes como 60 años aquí y no sabes inglés, abuela.
1: A mí no me importa que tenga 10, 20, 30, 40, 50, 60 años aquí. Yo hablo puro español.
2: Pero tienes muchos años aquí.
1: Pues no le hace que tenga 100.
2: A ver, ¿cuáles palabras en inglés sabes?
1: Ni una, nomás thank you.
2: No manches, abuela, nomás esa. ¿Cuál más?
1: Fuck you.
3: Dicen que muchos son los llamados, pocos los elegidos. El Chicharito Hernández fue uno de ellos. Llegó al equipo más popular de México, las Chivas. De ahí se fue a Europa, jugando para el Manchester United, jugó al lado de Cristiano Ronaldo en el Real Madrid, jugó o fue uno de los máximos goleadores en la selección mexicana, pero falló tantito y todo mundo lo criticó. Y el Chicharito habla de muchas verdades que están calladas en el fútbol mexicano y lo que sufre, ¿sí? Lo que sufre un futbolista.
4: Realidad, el fútbol es un negocio. Les pagan millones por correr detrás de una pelota 2 horas al día. Yo lo haría gratis. Seguro has escuchado esa frase. Lo que la gente no ve es que el fútbol deja de ser un juego en el momento en que se convierte en un negocio de alto rendimiento. Un futbolista no entrena 2 horas, entrena las 24 horas del día. Lo que comes, a qué hora te duermes, cómo respiras, todo está controlado. Tu cuerpo no te pertenece, le pertenece a un club. Y la presión psicológica es brutal. Imagina que en tu trabajo diario, si cometes un error de 2 segundos, hay millones de personas insultándote en redes sociales, abucheándote en vivo y analizando tu falla en televisión nacional. El fútbol profesional no es diversión, es una olla de presión constante donde tu valor como ser humano se reduce a lo que hiciste en los últimos 90 minutos. Ya no se trata de comer sano. Los clubes tienen chefs privados y que pesan la comida gramo por gramo según la posición del jugador. Un defensa central no come los mismos carbohidratos que un extremo que recorre 12 kilómetros por partido. Si el porcentaje de grasa corporal sube un 0.5%, vienen multas económicas pesadas. Tu cuerpo se vuelve extremadamente importante. Es tu fuente de ingresos. Imagina tener que estarlo cuidando todo el tiempo para que puedas jugar y seguir teniendo tu sueldo. Cuando firmas un contrato multimillonario, firmas la renta exclusiva de tu físico. Las aseguradoras de los clubes imponen restricciones draconianas que la gente no ve. Un futbolista tiene estrictamente prohibido por contrato subirse a una moto, esquiar en nieve, andar en bicicleta de montaña, hacer surf o subirse a un caballo. Si el jugador se lesiona haciendo algo de esto en sus vacaciones, el club tiene el derecho legal de rescindir el contrato inmediatamente sin pagarle un solo centavo. Su cuerpo está bajo un candado. Cuando eres menor, mientras tus amigos de la edad están saliendo de fiesta, descubriendo quiénes son y cometiendo errores normales, tú estás debajo del microscopio de un club que controla tus horas de sueño, tu grasa corporal y tus declaraciones públicas. Te obligan a ser un adulto maduro y un producto comercial a los 18 años.
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0: Las personas que se viven comparando con los demás nunca están contentos con ellos mismos. Acuérdate, cada uno de nosotros es diferente. Es como si yo quisiera echarme el grito a ametralladora, pues no, no me sale. Usted, señor Andy Valdés.
1: No, no tenemos las balas.
0: No tenemos ese sabor, ese sentimiento.
2: Exactamente, nada es, se compara.
0: Esa profundidad no la tenemos, no, no, señor, ni quiero tenerla.
2: Garganta digo, profunda.
0: Exactamente, de echarse un buen grito a ametralladora como esta es. ¡La chica sexy! Niños, no intenten esto en casa, esto es solamente de profesionales. Gente muy, muy preparada.
2: Exactamente.
0: Uno de cada dos hombres mayor de 40 años manifiesta problemas de disfunción eréctil. Entre las principales causas están las enfermedades del corazón, presión arterial, diabetes, depresión y estrés. Devuelve a tu vida la alegría y recupera tu autoestima con medicamentos elaborados para el efecto. 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No vayas a querer autorrecetarte, aunque bueno, puedes comprar esas pastillitas que venden a veces en las tiendas, en las licorerías o en las gasolinerías. Pero acuérdate, todo abuso causa efecto secundario y pues podrías meterte en más problemas de salud, señor Andy Valdés. No hay como cuidar de su alimentación y pues comer cosas naturales que levanten el líbido en lugar de andarle metiendo tanta medicina a nuestro cuerpecito, hombre.
1: No, correctamente.
0: Usted no compra esas pastillas, ¿verdad? No.
1: No, yo...
0: Pues yo nada más las veo en las tiendas y digo, ay, pobre de la gente que compra esas pastillas. Esta es la radio en la que trabajamos para todos ustedes. Buenos días.
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2: Saben, una de las cosas que me fascina del condado de Los Ángeles es el apoyo que muchas personas ofrecen a gente necesitada o inmigrante. Pues hoy la organización Barrio Power está juntando donaciones y regalos para ayudar a que los hijos de inmigrantes no se queden sin regalo esta Navidad. Pues como lo sabemos, por el temor a las redadas, miles de indocumentados no salen, incluso ni al trabajo en días, por el temor de ser deportados. Esta es una de las cartas que recibió la organización.
3: Tengo 12 años. Todos tenemos miedo a que puedan deportar a mis papás y que no podamos ir con ellos.
2: Rosa Vázquez, encargada de Barrio Power, formó esta campaña Angelitos Sin Miedo.
3: Les pedimos a las familias que dibujaran un portarretrato de su familia y que hablaran con sus hijos sobre cómo contar su historia.
2: Y por eso, a través de su página de Instagram, Barrio Power, busca apoyo para estos niños y sus familias.
3: Donadores o patrocinadores que nos puedan donar juguetes, ropa, lo que esté en su carta de Santa Claus, para poder traerse a las familias. Y ya se las vamos a llevar entre el 19 y el 25.
2: Varios padres de familia se pusieron en contacto con Rosa y sus historias la conmovieron.
3: Nos dijeron que la Navidad era muy especial para su familia, pero que esta Navidad no tenían ni para la cena. Y mucho menos para los regalos de los niños, que los niños estaban muy decaídos, no tenían esperanza, estaban muy depresivos.
2: Pero no todos los niños piden regalos, cosas materiales esta Navidad. Pues escuchen la carta de esta niña de 10 años.
3: Mi deseo para este año es que todos tengamos salud y que los agentes de inmigración se vayan de mi ciudad.
2: Y bueno, mis querubines, eso es lo que está pasando en My Beautiful Los Angeles.
0: Señor, líbranos de todo alcahuete o alcahueta que se cruce en nuestro camino. Hay personas que alcahuetean las infidelidades o barbaridades de algunas personas, pero ¿sabe dónde está peor el asunto? Donde la mamá o el papá saben que el hijo o la hija están casados y les alcahuetean que tengan otra persona en su vida. Eso, yo creo que es lo peor, ¿no?
4: El que te quiere te corrige, y el que no te quiere te alcahuetea. Por ejemplo, si yo sé que mi hijo tiene su esposa y anda con otra, y yo me hago la que no sé, eso está muy mal. ¿Cómo voy yo a hacer un alcahuete de este? ¿Ah? Tengo que decirle, oye, ¿qué está pasando aquí? Eso no está bien. Ah, ya vas a empezar otra vez. ¿Por qué creen que a algunos no les gusta ir a visitar a sus papás? Porque cuando van, la mamá luego le dice, no estoy de acuerdo que vivas así. Ya vas a empezar. Por eso mejor ni venimos, porque nomás venimos y nos regañas. Pues sí, pues ni modo que te den un aplauso. Hay gente que anda viviendo bien mal. Yo conozco gente que lleva una vida de puercos, una vida de marranos. Llevan una vida de puro pecado, de pura pobredumbre, de puras cochinadas. Y si uno les dice, se enojan.
0: Así es, padre Arturo Cornejo. Lamentablemente hay seres humanos que se prestan para intrigas y patrañas.

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1: ¿Es usted de las personas que se queja muy a menudo? Entonces, este momento le va a interesar. La neurociencia dice que quejarse y criticar destruye parte del cerebro responsable de la concentración. Cada vez que nos quejamos, activamos una respuesta de estrés que daña la corteza prefrontal. Esa es la parte de tu cerebro que necesitas para concentrarte y tener claridad y saber cómo resolver los problemas. Cuanto más te quejas, mejor se vuelve tu cerebro para detectar problemas y peor se vuelve para resolverlos. Nuestras quejas de cada día. El gobierno no sirve para nada. Las autoridades son abusadoras. Mi auto no arranca. Mi mujer solo sabe reclamar. Mis amigos desaparecen cuando los necesito. Los niños que no paran de llorar. La ciudad es un asco. Mi jefe no me entiende. Nadie reconoce mi trabajo. Los precios no paran de subir. Yo creo que a mí me iría mejor si hubiese nacido en una cuna de oro. Si mis papás hubiesen sido más inteligentes. Si yo ganara una enorme cantidad de dinero. Y sería mucho mejor si consiguiese un diploma sin tener que estudiar mucho. Hoy día, ¿por qué la gente tiene tanta lucha, tanto dolor y sufrimiento, transformando la vida en un valle de lágrimas? Escuche la siguiente situación y compare. Jesús nació en un establo, prestado. Jesús montó en un burro, prestado. Jesús multiplicó los panes y los peces en un cesto, el cual también era prestado. Jesús utilizó un local para evangelizar, prestado. Jesús promovió un milagro en un barco, prestado. Jesús fue sepultado en un sepulcro, prestado. Solo la cruz era de él, y él nunca maldijo su condición de no tener nada. Nunca murmuró y jamás blasfemó. ¿Tienes aún algún reclamo? Creo y espero que no. Aprende a dar más valor a las personas, las cosas y situaciones que tienes en la vida. Recuerda que siempre hay alguien en peores situaciones que tú. En pocas palabras, cuando más te quejas, mejor se vuelve tu cerebro para detectar problemas y peor se vuelve para resolverlos.
2: Qué bueno que te gusta el show.
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5: Mucho, nos agrada mucho.

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2: ¿Cómo andamos, mi genio y amigos? Muy buenos días. En este 21 de agosto llegaron sus saludos cantados. Ya transcurrieron dos terceras partes de este verano, oiga. O sea que un tercio más y se va el calor. En teoría.

0: primeramente Dios. Saludos para Marichuy González, allá en la Villita, municipio de Tala, Jalisco. Búsqueme en redes sociales, me encuentra como Gastón Mascareñas y escríbame a mi Twikis, arroba canción de Gastón.
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2: ¿De dónde vienen los buenos principios de Bukele? ¿De dónde esa insistencia por luchar por la paz? Un verdadero estadista habla de cuáles son sus principios. Y así pensaba el padre de Nayib Bukele.
3: No hay países pobres en el mundo, solo países menos ricos. Eliminando la corrupción y utilizando capacidad a la hora de gobernar, aún los países menos agraciados podrían satisfacer la necesidad de todos sus habitantes, en vez de debatirse entre la pobreza extrema y la miseria absoluta. Ya Mahatma Gandhi lo decía, en el mundo hay suficiente riqueza para satisfacer las necesidades de todos, pero no para satisfacer la codicia de algunos. Esta codicia ahora se ha incrementado.

0: en los últimos tiempos en el mundo entero. Cualquiera quiere hacerse millonario con poco esfuerzo y con dinero ajeno. Como dice la oración del corrupto, Señor, no te pido que me des, ponme donde hay y de lo demás yo me encargo. Esto no puede seguir siendo así. Pero hay que hacer claro, la codicia no es un defecto exclusivo de los empresarios. Es una característica general negativa del ser humano. Abunda también en los dirigentes políticos, en los dirigentes religiosos, en todas las profesiones e incluso en la gente que no tiene mucho y quiere tener a toda costa. Hay que diferenciar, en el caso de los políticos, al 100% honesto, que hay que cuidar ya que son pocos, del ambicioso que rasca algo y del codicioso.
1: Hay personas que trabajan para hacer de nuestro mundo un lugar mejor. Se llaman estadistas. 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

0: ¿cuántos hombres de 10 crees tú que actuarían de la siguiente manera? Hay una jovencita que le pidió un aventón, un raite a un señor, y en el camino ella se puso muy sugestiva. Pero el hombre mantuvo la cordura, mantuvo la distancia y sobre todo cambiaron las cosas cuando recibe una llamada de parte de su esposa. Lo escuchamos y le vuelvo a preguntar, de 10 caballeros, ¿cuántos cree que reaccionarían de la misma manera? ¿6, 7 u 8? ¿De qué se trata? Aquí le presento la historia.
1: ¿Hace calor?
2: No, siempre me siento helado. En mi familia es común.
1: Debe ser muy solitario. Tanto viajar sin compañía.
2: Ah, sí, supongo que sí. Pero al menos tengo mis podcasts.
1: Oye, si estás cansado, podríamos parar el auto y descansar en un motel.
2: No, estoy bien, sí. Tengo bastante energía.
1: Pues... no tenemos que dormir.
2: Oh, disculpa, un segundo. Hola, cariño.
3: ¿Cómo le va mi papá oso?
2: Bien. De hecho, acabo de hacer una amiga.
3: Qué bien. Bueno, hay alguien aquí que tiene muchas ganas de hablar contigo.
4: Hola, papi, te extraño. Estoy armando un rompecabezas.
2: No hay nada como la familia. Hola, mi amor. Sí, papi te extraña muchísimo. ¿Estás armando un rompecabezas? ¡Wow! ¡Qué niña tan lista! Recuerda que papi te ama y te extraña.
0: Señor, señora, cuando se ama en la vida, ser fiel no es un deber, es un placer.

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1: Para bailar la bamba.
2: Hoy... Hola, cállate, se nos va la gente.
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0: Qué bonito cantas, Polita. La Diva debería de grabarte un disco.
2: Ándale, sí, cómo no. Yo todavía ando emocionada escuchando la de Cazú. Si una vez dije que te amaba con Avi Quintanilla.
0: Sí, hay mucho ambiente y quedó muy buena. A mí me gustó la adaptación que le hizo Cazú. Y sobre todo, pues, acompañada por el hermano de Selena, Avi Quintanilla. Hoy no más. Hoy,
2: chicos, hoy vamos a hablar en el Ya Basta de esas mujeres a las que se les ha nominado, denominado y dicho de una manera muy fea, las roba maridos o las quita maridos.
0: Ah, caray, hoy viernes eso se va a poner candente. Ah, pues escucharemos la opinión de las damas que han sido... ¿cómo se les dice, Diva de México? Que le robaron, que fueron asaltadas, podría ser, Diva de
2: México. El corazón, le robaron el corazón.
0: Sí, de su pareja.
2: Marido.
0: Un hombre fiel, un hombre cariñoso y amoroso, Diva de México.
2: Sí, anda, vete. Fíjate, el otro día decía una señora, es que se le metió a mi marido por los ojos. Y yo dije, no, señora, no le pusieron un revólver a su marido. Pero claro, siempre queremos culpar a Alex.
0: No, queremos justificar algo, Diva, de que no puedes justificar lo injustificable o salvar lo insalvable, Diva.
2: No puedes, no sean ridículos. Pero bueno, esa es la manera de que al ratito usted se va a desahogar. Es viernes. Señora, no la quiero hacer enojar, pero pues necesitamos hablar.
0: ¿Le robaron a su marido?
1: Voy.
2: Por la que sí se roban a los maridos. Vamos a hablar con el genio Lucas de este tema. No se lo pierda en una hora aproximadamente, aquí en su estación de radio favorita, como decíamos en los 80.
0: Gracias, señoras y señores. Ella es guapísima y de mucho dinero. La Diva de México.
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Llegará el día en que entenderemos que los papás no son eternos. Y si aún los tienes vivos, escucha este mensaje. Hay un duelo que inicia cuando tus padres aún están aquí, vivos. No hay una pérdida por el momento, pero te das cuenta que el tiempo está pasando. Un día notas que ahora caminan más despacio, que repiten las mismas historias y se cansan antes que tú. Ahora te preocupa cuando salen a caminar a la calle y ahora los cuidas un poco más de lo que ellos te cuidan a ti. Es extraño ese sentimiento, porque aún siguen aquí, pero te has dado cuenta de los cambios y a veces aparece el miedo. Miedo a vivir en un mundo sin su cariño, sin sus consejos y su sonrisa. Aparece la nostalgia anticipada, como si el corazón se estuviera preparando para algo que pronto va a pasar. Y estas emociones, muchacho, muchacha, se convierten en una invitación a mirarlos más, escucharlos más, preguntarles lo que aún no sabes de su historia. Quizás la verdadera madurez no es independizarse de tus padres, sino entender que su tiempo es limitado. Y elegimos amarlos, ahora con más paciencia. Y créeme, ellos te lo van a agradecer desde lo más profundo de su corazón. No me había dado cuenta, pero mi papá y mi mamá envejecieron. Sí, nuestros padres envejecieron. Nadie nos había preparado para esto. La heroína del hogar comienza a tener dificultades en terminar algunas frases y ahora empieza a enojarse con todos. Y también nosotros nos enojamos cuando ellos se olvidan de tomar sus remedios y al pelear con ellos los dejamos a veces llorando, tal cual criaturas que fuimos un día. Nos sentimos enojados y algunas veces llegamos a gritarles si se equivocan con el teléfono u otro aparato electrónico. Y encima no tenemos paciencia para oír por milésima vez la misma historia que cuentan como si terminaran de haberla vivido. Con nuestros enojos solo provocamos más tristezas a aquellos que un día solo procuraron darnos alegrías. Nuestros padres están frágiles y un poco olvidadizos, pero nosotros seguimos exigiendo de ellos la energía que han perdido. No admitimos sus flaquezas, su tristeza. Ahora tienen manchas en la piel y de repente están tristes. Nuestros padres ya no hacen más planes a largo plazo. Ahora se dedican a pequeñas aventuras, como comer a escondidas todo lo que el médico les ha prohibido. Ahora ellos están cansados de cuidar de los otros y de servir de ejemplo. Ahora llegó el momento de ellos de ser cuidados y mimados por nosotros. De repente, ellos perdieron la compostura. Se vuelven más vulnerables y adquieren manías tontas. Me pregunto, ¿qué hicieron papá y mamá para envejecer de un momento a otro? Nadie me preparó. Pero no importa, me he portado bien con ellos y así podré recordarlos con cariño, sus sonrisas de alegría y no de las lágrimas de tristeza que ellos hayan derramado por causa mía. Sí, ellos fueron nuestros pilares, aquellos para los cuales siempre podíamos volver y sabíamos que estarían con sus brazos abiertos. Hagamos por ellos hoy lo mejor, lo máximo que podemos, para que mañana cuando ellos ya no estén, los recordemos con cariño. ¿Por qué no les damos un poco de lo que ellos fueron para nosotros? ¿Cuántas veces estos héroes y heroínas estuvieron noches enteras junto a nosotros, cuidándonos y midiendo fiebres? Te pido, por favor, que hagamos hoy por ellos lo mejor, lo máximo que podamos, para que mañana cuando ellos ya no estén, los recordemos con alegría. En esta vida, trata a tus padres como quisieras que te trataran tus hijos. 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

0: Si sabes lo que vales, créemelo, conseguirás lo que mereces. Con la edad aprendemos que hay que creer en hechos, no en palabras. Debemos aprender que grandes amigos pueden volverse grandes desconocidos. Aprendí que estar enamorado es la más bella de las locuras. Cuando las palabras fallan, la música habla. No importa qué tan fuertes seamos, todos en algún momento necesitamos un abrazo. Aprendemos que la palabra escrita, escrita se queda. Que quien te quiere, te busca. Piensa en ti y te lo demuestra. No hay arma más poderosa que las palabras. Aprendí que los amigos pueden contarse con los dedos. Aprendí que una sonrisa tiene el poder de cambiar al mundo. Y que si quieres algo, tienes que levantarte e ir tras ello. Y sobre todo, he aprendido que en la vida no se trata de ser perfecto. Se trata de ser tú, con tus virtudes y con tus defectos. Compartiendo datos e historias interesantes con todos ustedes como cada mañana. Oiga, y a propósito de datos curiosos, este está bien loco, pero es cierto. Gigi Allin fue una de las estrellas punk más provocadoras y extremas de la historia del rock. Gigi Allin fue famoso por cometer todo tipo de excesos en el escenario, como por ejemplo hacer del 2 delante de sus seguidores, o sea, se podía hacer de la Popov. Espérenme ahorita, y ahí delante de todos, tráigame la vacinica. Y se zurraba delante de sus fans en el escenario Gigi Allin, fíjate.
1: Ay, Dios santo, qué cochinón.
0: Pues el loco no es él, sus seguidores. Aparte decía, luego decía, espérenme, me anda de la chis. Y se ponía a hacer de la chis y la gente ahí aplaudiéndole. Bueno, pregunto yo, ¿era talento musical o fisiológico? ¿Iba a que lo vieran cantar o a que lo vieran zurrar? ¡Qué cosas de la vida!
1: ¡Ay, no! ¡Queda loco con su tema!
0: Bueno, y hay otra cosa peor. En el Japón hay una banda que llena todo el estadio para que lleguen los japoneses músicos y nada más le hagan tan, tan. Y se acabó el concierto. No. Gracias, amigos, por haber venido. Ya la gente se va bien contenta a su casa.
1: ¡Ay, Dios santo! ¡Qué bárbaro!
0: Aunque usted no lo crea.
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0: Los padres no son eternos. Llámalos, visítalos, llévale a sus nietos, ríe con ellos, abrázalos, déjalos hablar. Que cuenten sus historias repetidas, esas que ya conoces. Llévale sus gustos, sus dulces favoritos. Trátalos con respeto, con paciencia y mucho cariño. Mañana podría ser demasiado tarde y no deberías demostrarte como un hijo o una hija ingrata que olvidó todo lo que hizo mamá o papá por ti.
1: A veces siento que si me muero, lo único que van a preguntar es dónde quedaron los papeles de la casa. Pero eso sí, ni un la vamos a extrañar, ni un gracias por todo, mamá. Nomás el interés, nomás lo material. Y las noches sin dormir cuidando a los enfermos, las veces que aguanté hambre para darles de comer. ¿A quién le importa eso ahora? Yo antes era el centro de esta familia, ahora hasta les estorbo, pregunto algo y nadie me contesta. Y lo que más me duele es ver que lo que construí con amor ahora se está llenando de frialdad. No quiero lástima, quiero respeto, porque yo merezco dignidad viva, no flores compradas a la carrera cuando ya no esté. A veces pienso que mis hijos no me están cuidando, solo me están contando los días, como si ya solo esperaran que me muera, para así poder repartirse mis cositas, como si yo fuera un mueble más que se puede vender. Si algún hijo está oyendo esto, te lo digo con el corazón en la mano. Más vale un te quiero en vida que mil lágrimas tarde.
2: Mamá, despierta, por favor, perdóname.
0: Las personas mayores no deben ser vistas como una carga, sino como una bendición, porque de no haber sido por ellos, hoy día no estuviéramos aquí. 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
1: Hay muchas parejas que en esos momentos están viviendo su relación como si fuera una tormenta, una tempestad que no tiene fin. Tristemente, estas son las señales que han dejado de ser pareja para convertirse en compañeros de cuarto. Ahora, cada uno duerme en su lado de la cama y ya casi no hay contacto físico. Las conversaciones son sobre cuentas, comida o cosas pendientes de la casa. Y sí pasan tiempo juntos, pero cada uno pendiente de sus cosas y sobre todo de su teléfono celular. A estas parejas, si les preguntaras cuándo salieron como pareja la última vez, créeme, no recuerdan cuándo fue la última vez o cuándo fue la última vez que tuvieron una cita o algo especial. Los besos o abrazos son casi inexistentes, o si se dan, son muy forzados. Es triste, pero cierto. Hay muchas parejas que se sienten solos, aún teniendo esposo o esposa. Sara sentía que su relación estaba cayendo en una rutina. Después de 7 años, las cosas no eran igual. Así es que decidió escribir una carta a su esposo, la cual la dejó sobre la mesa de noche. La carta decía: Mateo, nuestra relación ya no es igual. La rutina nos ha consumido. Cuando llegas a casa todos los días, estás muy cansado y no quieres estar conmigo. Ya no salimos a divertirnos como lo hacíamos antes. Tú prefieres ver la tele. ¿Hace cuánto tiempo no me dices que me amas como lo hacías todos los días? Ya no me tocas, ni me haces las mismas caricias de antes. Lamento mucho decirte que lo nuestro no puede continuar así. Me voy. Sara sabía que la carta era un riesgo, pues ella amaba a su esposo, pero necesitaba saber si él aún sentía lo mismo por ella. Con muchos nervios y angustia, se escondió bajo la cama y esperó a que su esposo llegara ese día. Cuando el esposo llegó a la casa, se extrañó, pues todo estaba muy silencioso. A pesar de que no vio a su esposa, pensó que había salido de casa sin avisarle. Cuando entró a la habitación, todo estaba apagado, excepto la lámpara de mesa de noche donde estaba la carta. Mateo tomó la carta y se sentó a leerla detenidamente. Al terminar de leerla, no dijo nada, se quedó callado. Luego, escribió algo y puso de nuevo la carta sobre la mesa. De repente, comenzó a saltar de alegría y decidió llamar por teléfono a alguien y dijo: Amor, ¿qué crees? Mi esposa por fin entendió que lo nuestro ya se acabó. ¿Y qué crees? Se fue de la casa. Ahora estamos libres para estar juntos tú y yo. Salgo inmediatamente a buscarte. Mateo colgó y se fue. Sara se mantenía aún bajo la cama sin decir nada. No podía creer lo que había escuchado, puesto que no sabía que estaba tan mal su relación y nunca pensó que podía haber una tercera persona en discordia, y es de ahí la razón por su actitud de su esposo. Una vez que se fue su esposo, entre lágrimas, Sara salió debajo de la cama y empezó a leer la nota que había dejado su esposo. La carta decía: Hola, graciosita, te voy a dar un consejo. La próxima vez que quieras ponerme a prueba, procura que tus pies no sobresalgan de la cama. Estás loca, mujer. Te amo mucho. Fui a la tienda a comprar algo. Mujeres, muchas veces el miedo y la inseguridad pueden convertirse en el peor enemigo, ya que ambos pueden terminar con una bonita historia de amor.
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0: Idolatramos a Cristiano Ronaldo. Decimos que Leo Messi es el mejor jugador del planeta, mientras que Pelé es un gran ídolo. ¿Y nuestros mexicanos? ¿Qué? ¿Alguien más nos hace ver el valor de los jugadores que triunfaron en el planeta?
1: ¿Para qué lo quieren? ¿Para qué quieren a un crack que la rompa, que vaya al Manchester United y que sea goleador, que gane dos Premier League, que juegue con la élite? ¿Para qué lo quieren? ¿Para qué quieren a un jugador que gane dos Champions? ¿Y para qué? Para que lo terminen criticando, para que los ataquen. ¿Para qué quieren a un jugador que sea pentapichichi en el Real Madrid? Para que sigan diciendo que se cree demasiado. ¿Qué hace México? ¿Qué hace? Atacan al Chicharito que tocó las nubes. Atacan a Rafael.

0: Fita, dos veces campeón de Champions, atacan a Hugo. Que decís que no, que le faltó con la selección. ¿Qué me contás? Disfrutalos. Disfrutalos, México. Que cuando tocan el cielo ustedes con los jugadores, le quieren encontrar algo, quieren ver, quieren decir, no, pero su carrera terminó mal, son más que este, son menos que aquel. Disfrutalos, México. Porque tanto añoran uno de esos, que cuando lo tienen, díganme, ¿para qué lo quieren?
1: Desgraciadamente, el peor enemigo de un mexicano es otro mexicano. 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
1: Enséñale esto a tus hijos antes de que sea demasiado tarde. Lo que se sube a internet ya no es tuyo. Una foto, un audio, un mensaje. Una vez que sale de tu teléfono, deja de ser tuyo para siempre. Déjale que aprenda a preguntarse. ¿Me importaría que si esto lo viera toda mi escuela? ¿Sí o no? Si la respuesta es sí, no se envía. 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
1: Ya no pienso mantener este cariño.
2: Hola, cierre ese microfonito.
3: Es que no sabía que estábamos ya al aire arriba
2: estamos
3: de México.
2: Estamos al aire, cabezona. Ya. Y aparte, ¿a quién vas a mantener?
3: Con lo que le da usted, Diva de
2: México. Hay unas que mantienen al marido y un día de esto, de estos deberíamos hablar de eso en el Ya Basta.
3: Es cierto, a ver de si las... les da vergüenza a los mantenidos,
2: no,
3: Diva.
2: No, que les dé vergüenza a las viejas baquetonas que mantienen pelado es lo que deberíamos
3: bueno,
2: hacer.
3: Bueno, lo que pasa es que hoy día la mujer dice que tiene la capacidad de un hombre para mantener una casa y siempre ha sido así, nada más de que no se había resaltado eso, Diva.
2: Bueno, la capacidad siempre se ha tenido, pero el sueldo no. ¡Sas, culebra!
3: Al piso, tras, tras, tras.
2: Lamentablemente, seguimos luchando por eso. Pero
3: ¡Diva!
2: Bueno.
3: Genio Lucas, ¿cómo están? Mi mejor amiga me bajó mi esposo. Y pues desgraciadamente, dele un consejo a aquellas mujeres que piensan hacer lo mismo para que sepan que no vale la pena echar a perder una bonita amistad por un pedazo de carne. Pero niña, déjame te digo algo. Antes que nada, pues el esposo no es un niño que se lo llevaron con un dulce. Él muy bien sabía a dónde iba y qué era lo que hacía.
2: No, si no le enseñaron el dulce, le enseñaron otra cosa.
3: Diva de México.
2: Ay, pues, ¿a poco un dulce?
3: Oiga, pero esto también califica para aquellas mujeres que le bajan el marido a su comadre, a su prima, o a veces hasta la mamá o la hermana, Diva de México.
2: Sí, claro, por supuesto. Si usted conoce gente ahí en su barrio, o en el pueblo, o en el ejido, o en el rancho, o ahí en la traila donde vives, ahí donde andas, en los apartamentos, cuéntanos, fulana de tal, y aquel, mira, ya sabes tú que se van allá para el Motel 8, que sabe para dónde.
3: Oiga,
2: agarrar monte.
3: Y es feo que le bajes el marido a tu amiga o a tu comadre, pero imagínate bajarle el marido a tu prima, a tu hermana.
2: Y sí, existe.
3: O la mamá que le baje el marido a la hija.
2: Existe, existe,
3: no,
2: claro.
3: No creo,
2: claro.
3: Yo no creo esas cosas, no.
2: Claro, marquen, chicos, para que sepa el genio Lucas.
3: No, yo no
2: sí
3: creo.
2: Existe.
3: No, lo dudo.
2: Pero lo que yo le aconsejaría a esta mujer es... que primero, antes de hablar con la amiga o disque amiga, porque qué amiguita, ¿verdad? Para meterse no solamente a tu casa, sino meterle la mano al marido y todo. También que hables con tu marido, chula. Porque si dices, mi amiga es la traicionera, mi amiga, y tu marido no es traicionero. Tu marido está casado contigo.
3: En ese caso, yo creo que él es el peor, ¿no, Diva?
2: Claro, es el peor.
3: Porque no respetó la casa.
2: Es que dice, es que se metió con un casado, yo he escuchado. Y dicen, es una lagartona, es una piruja, se metió con un casado. ¿A poco?
3: Le estamos...
2: ¿Y tu marido no sabía que era casado? ¿Qué, mi amor?
3: Le estamos cargando todo el muerto a la muchacha.
2: No,
3: al
2: revés.
3: A la señora.
2: Al revés, hay mujeres también que se van con... otros, hombre, ¿a poco no?
3: Bueno, pues
2: cuéntenos,
3: vamos a escuchar cuál es
2: historias,
3: su opinión en el Ya Basta del día de hoy. Así, señoras y señores, le recibe la Diva de México.
2: Y el Sari Magnate madrugando.
3: ¡Diva!
2: De la radio, el genio Lucas. Pero rápido, márquenos, porque es el tiempo apremia. ¡Pola!
3: ¡Tenemos llamada, Pola!
2: ¿Tenemos llamada, Pola?
4: Sí, Pola, 1334.
2: Bueno.
3: Karina está en Denver, Colorado, con la Diva de México. ¡Hola, Karina!
2: ¡Hola, Karina!
5: Hola, ¿cómo están?
3: Bien, gracias.
2: Cuéntanos, ¿a quién le robaron aquel que te conté?
3: Diva.
2: Cuéntanos.
5: Pues, mire, yo, mis cuñadas...
2: ¿Lagartonas?
5: Mi cuñada más chica se vino a quedar con el marido de su otra hermana, la más grande.
2: Ándale, o sea, pues como aquella estaba más jovencita. Le pagaron coyote y todo. Y ya cuando la tenían aquí, ¿le dio cabida en su casa o qué? Cuéntanos todo, chula.
5: No, mi esposo se la trajo a ella. Uy. Y aquí, pues ella le... como el marido estaba aquí, solamente el marido, pues le quitó el marido a la hermana. Y la hermana ya se quedó.
2: Ah, la hermana está en México.
3: Sí. Oye, ¿y cuántos años tiene la muchacha que le bajó el marido a la hermana?
2: ¡Qué lagartón!
5: Pues va a cumplir 28 años.
3: Oye, está grande.
2: Sí,
3: yo pensé,
2: no,
3: dije, es una muchachita de 17, 18 años.
2: No,
3: diga.
2: Pero ¿cuántos tiene el marido?
5: No, el marido tiene 10 años más.
2: Pues claro, ¿cuándo? Imagínate una década. Oye, chula, ¿y qué se supo de la hermana cornuda que está ahí en México? ¿Qué se supo? Cuéntanos, pobrecita.
5: Pues ya sé que se casó con otro señor y es muy feliz.
2: Ay, qué bueno.
5: Y yo siento que está bien porque lo que hizo su hermana no tiene nombre. Siento que no tiene principios o sus padres no les dieron educación.
2: ¿Y siguen juntos los perdidos, los adúlteros?
3: Y va.
5: Sí, pero no son felices. Y yo siento que el karma llega tarde o temprano.
2: ¿Pero por qué sientes que no son felices? ¿Qué has visto tú en Facebook que publican o qué? ¿O qué te han dicho?
3: Iba, qué metiche.
5: No, le pega y se porta mal con ella. Entonces yo siento que el karma sí existe.
2: ¿Mensa, para qué se queda?
3: Si este pega a esta muchacha, si le pega a esta muchacha, de seguro también le pegaba a la otra. Y la otra bien contenta dijo, qué bueno que te llevaste esa lacra de mi vida.
2: Era el alacrán que se echó al espinazo.
3: Pero yo digo, aquí viene un mal pensamiento porque me está tocando el demonio ahorita de Iba de México.
2: Jesús de Nazaret.
3: Porque le voy a decir, porque ya sabe que tenemos el ángel bueno y el ángel malo. Yo, al escuchar eso, yo... Si yo fuera mujer y mi marido se fue con mi hermana, yo me meto hasta con el que se me cruce la esquina para que sienta que él lo que es pagar en carne propia tanto dolor y sufrimiento, Diva de México.
2: Que con el de la esquina mejor busque hacia el otro hermano y a ver quién lo hace mejor.
3: Ya me está hablando el ángel bueno. Sí, perdona, ángel bueno, se me salió de repente. No,
2: ¿qué le dice el ángel bueno? ¿Qué le dice?
3: Me dice que... simplemente debe dejarlo que siga su camino él y ella también seguir el propio y encontrará una mejor alma en su camino. Y le pasó, fíjese, le pasó,
2: encontró
3: un hombre que la hace más feliz.
2: Le encontró mientras aquella le andaba meneando el menester acá.
3: Fíjese.
2: El menester.
3: Aguantarle los golpes a otro pelado. Tenemos llamada, ¡Pola! ¡Hola! ¡Polita! De por sí le dan poco tiempo a la...
2: ¿Tenemos llamada, Pola?
4: Sí, por la línea. Chuy Hendren.
2: Dale, bribona.
3: Gaby, le escucha la Diva de México. Buenos días, Gaby.
2: Que en el pueblo no le dicen Gabriela, le dicen Graviela.
3: Gabriela.
2: Graviela.
3: Pues. ¿Qué pasó, Gabriela? Bien, gracias. Aquí escuchando a la Diva.
6: No me diga tan feo usar de la radio.
2: ¡Gaby! Oye, Gaby, aquí nomás entre nosotros tres... ¿Quién le vacó a quién? ¿Quién se metió con quién? Mire, cuéntanos.
6: Bueno, pues conozco varias, pero Échale. Le voy a platicar de la más reciente.
2: ¿Qué?
6: Ahorita tengo una amiga que trabaja aquí en la fábrica.
2: ¿En dónde?
6: Y, no le puedo decir. Bueno, sí, en Norte Carolina. Ay, no le voy a decir dónde.
2: ¿Luego?
6: Y una vieja le bajó el esposo a mi amiga, pero están los tres aquí en la fábrica y para ella es un martirio porque ella tiene que venir todos los días a trabajar y aguantarse que él ya come con la otra, siendo que pues y todavía están casados. Y ellos aquí hacen su vida como de novios, de jovencitos,
2: de secundaria.
6: Ándele, ajá. Ella le trae lonche y todo, y mi amiga, pues, ella está sufriendo bastante.
2: De aquí tú no sales, mamacita.
3: Gaby, Diva, ¿cómo se sosiega?
2: No, sosiega mis pestañas. ¿Cómo se enteran ustedes, Gabriela, que el viejo y la fulana andaban dándose... placer en el cuarto de los trapeadores?
6: Pues se ve luego porque se iban juntos a break y duraban más de una hora juntos y pues ya se mira luego.
2: ¿Vive tu amiga todavía con él?
6: No, ellos ya no viven juntos, pero todavía están casados.
3: Dígale a su amiga que ande con el mayordomo para ver qué hace el otro.
6: Es lo que yo le doy consejo.
3: Otra vez me volvió a tocar el demonio, Diva de México.
2: No.
6: Déjeme le digo, Échale. Es que dicen a veces que no hay peor ciego que el que no quiere ver. Porque ella todavía piensa que no andan, porque...
3: ¡Ay, niña!
6: Todo el mundo en la fábrica sabe que ellos dos andan.
2: ¡Qué
6: hígados! Y ella piensa que no, que él va a volver con ella.
3: ¿Hoy? Qué cosas, Diva de México. Qué triste, Gaby. La historia de tu amiga, ¿no?
2: No será ella, no serás tú, Gabriela.
3: No creo. No eres ¿No tú, ¿verdad, tú? Gaby? Tú no eres. No. Se oye. Ella se oye muy centrada, muy capaz de saber.
2: ¿A ti no te han puesto los cuernos, Gaby?
3: Diva.
6: Sí, Sí, sí me los han puesto.
2: ¿Y cómo también lo descubriste, chula? Tú de aquí no sales.
6: Pues, usted sabe por los mensajes, pero no eran mensajes muy comprometedores, o sea, que apenas empezaba esa relación.
2: Pues tú estás igual que tu amiga, ¿que no crees?
6: No, espérame, sí.
2: ¿Hablas por la otra y tú estás igual?
3: Diva.
6: No, porque es diferente.
2: Ay, mi esposo, pega, nomás porque es el tuyo.
6: Ajá.
2: Nomás porque es el tuyo es diferente. Ahora resulta.
6: No, es que mire, hay veces que hay uno que poner en una balanza de lo peor que has vivido con esa pareja y lo mejor. Entonces yo he vivido más momentos felices con él que lo que encontré.
2: ¿Conocías a la vieja a la que le mandaba los
6: mensajes? No la conocía.
2: Ah, bueno. Cuando se compongan las cosas o se pongan peor, nos hablas, ¿eh?
3: ¡Ay, diva de México! Quiero. ¡No sea así! ¡No le cuelgue, diva!
2: Ya, soltó todo. ¡Vámonos!
3: ¡Tenemos llamada, Pola!
4: ¡Sí, tenemos, Pola 8060!
2: El mío no.
3: Carla, es Sacramento. Dice, es que hay más buenas que malas, por eso lo perdono.
2: Oye, que en una balanza, ¿y cuánto pesará el viejo mendigo?
3: Ya, diva, ya. ¿Tenemos llamada, Pola?
4: ¡Sí, tenemos, Pola 8060!
2: Estamos en vivo,
3: Patricia,
2: madrugando.
3: Le escucha la diva, Pati.
7: Hola, buenos días, mi genio Lucas, el zar de la radio y la bella, la diva.
2: El zar y magnate, acuérdate, zar y magnate. El magnate.
7: Sí, me faltó.
2: Y le voy a comprar unos anillotes para que siga el magnate. Buenos días.
7: Buenos días. Fíjense que les quiero contar una historia increíble. La mamá de mi cuñada era viuda de hace muchos años y se encontró a un muchacho más joven que ella.
2: Sí.
7: Ajá. Y pues anduvo con el muchacho muy bien. El muchacho tenía negocios, o sea, tenía dinero el muchacho. Y la trataba muy bien a la señora y todo eso, pero una hija de ella se le metió entre el muchacho y le quitó el marido a la mamá.
2: Oye, pero espérate. Sí. ¿Cuántos años le llevaba el joven y la doñita? ¿Cuántos años de diferencia?
7: No, yo creo que como unos 20 y tantos, 30, yo creo.
2: O sea, que la joven...
7: Lo que pasa es que esta señora, la mamá de mi cuñada, se mantenía muy joven, muy muy bonita, se arreglaba muy bonito, sí. Quedó viuda muy joven.
2: Sí, oye.
7: Y este muchacho, pues... se enamoró, yo creo, de la señora, muy bonita, la señora, un carácter muy bonito, pero la hija se le metió y le quitó.
2: ¿Vivían juntos o cómo supieron que se metió con la otra y cómo se empezaron a tener dares y tomares? ¿Vivían juntos?
7: Sí, o sea, ya la mamá ya vivía con este muchacho, ya vivían juntos y todo, y la hija iba y los visitaba.
3: Hija de la mañana.
7: La hija ya era divorciada, o sea, ya no tenía marido tampoco.
2: Oye,
7: y
2: ¿luego?
7: Pues en esas visitadas que daba, pues hasta ahí yo creo se enamoró del muchacho.
3: ¿Qué
7: o del
3: corazón
7: dinero,
3: de bajarle porque... el novio a la mamá? Oye, ¿qué es eso?
7: Y de a consecuencia de eso, la señora se vino para abajo, dejó de arreglarse, se enfermó.
3: O sea, si no. O sea, Pati, pero tú como amiga le hubieras dicho algo a la hija, nunca le dijiste nada, Pati.
7: Pues no, porque son gente así como que no les gusta que se metan en su vida y contestan muy feo y
2: oiga,
7: pues no.
2: Pati de Oro, usted tan hermosa, ¿qué ha sido de esa pareja mala, de la hija y del viejo?
7: Pues fíjate que como dicen que tú, así como eres, vas a ser, y a la hija, la muchacha que se quedó con el marido de la mamá, una amiga de ella se lo quitó.
2: ¡Ándale! No, pues es que eso es una y otra. Oye, chula, esos ya son mañosos. ¿Y qué ha sido de la mamá? Dices que está deprimida y todo, pero sigue recibiendo a la hija en acción de gracias de que mi hija vamos a ponerle guayna al pavo y todo.
7: No, nada. No se hablan, no se ven, y la señora se ha puesto muy mala de ella sufre mucho de creo que de la diabetes y no sé qué otra enfermedad tiene. Y no quiere que la hija la vaya a ver, o sea, no se visitan, no se ven ya nada, para nada la mamá y la hija.
2: ¿Dónde pasó esta tragedia?
7: En la Ciudad de México.
2: ¡Qué fuerte historia!
7: Sí.
2: Guapa.
7: Sí, está muy triste. Yo, por la señora, porque la señora es muy buena persona.
2: Ya la dejaron
7: muy
2: a la
7: educada,
2: hija.
7: Muy bonita la señora, pero sí le fue muy mal.
3: Como su propia hija la echó para abajo, como su propia hija no tuvo corazón de destrozar la felicidad de la mamá. Pero bueno.
2: Sí, pero a la hija también, ya la dejaron.
3: Sí, pero también el viejo ya ni la friega. El karma tarde o temprano nos va a alcanzar, Diva de México.
2: Sí, sí alcanza, pero mientras le alcanza el karma, bueno, eso sí. Bueno,
3: ¡tenemos llamada, niña Pola!
4: Sí, tenemos por las 8060.
3: Pero ya nos tenías dicho la 8060.
2: ¿Otra?
4: Sí, tenemos por la 3016.
2: No te trabes.
3: Roberto, le escucha a la Diva.
2: Y el genio Lucas.
8: Buenos días, genio, y la Viva. Saludos para todos ustedes, junto con la Polita.
2: Gracias, aquí estamos.
8: Sí, gracias a Dios, estamos todavía aquí, mire. Oiga, yo le voy a contar una historia que pasó aquí hace poco, ¿no? Hace unos 5 o 6 años. Este ya vivía aquí, esta es una familia muy muy amiga de nosotros. Y después trajeron un hermano con su esposa. Y de entre los 18 años, 20 años estaban.
2: Cállate, la espinilla, todo lo que da. ¿Y luego?
8: Y la esposa los miraban bien voladilla, huila. Y así pasó las cosas.
2: Pirueta.
8: Y después el hermano empezó a tener relaciones con ella y ya descaradamente no se la quitó porque ahí creo que ahí viene en la misma casa. Pero todo el mundo sabía, aquí todos sabíamos de eso, hasta las mamás de ellos, de ella y de él. Pobrecitas, eran muy buena gente, ya fallecieron, pero también con esa...
2: ¿Pero quién ya falleció? ¿La muchacha, la pirueta?
8: No, las mamás...
3: Las mamás de los dos.
2: Oiga, a ver, pero tú sabes la historia y por eso la cuentas muy así normal, sí. Pero nosotros no. Pues, a ver, el hermano se trajo a la esposa y a su hermanito de vénganse a Nuevo México. Aquí hay trabajo en el petróleo. ¿Y él estaba casado también?
8: No, él no estaba casado. Estaba soltero. El engañador, no.
2: No.
8: Él trajo a su esposa.
2: Estaba soltero.
8: Y tuvieron un hijo, oiga. Y ya, pues todos sabíamos, todas las familias de ellos.
2: ¿Y ahí viven los tres todavía?
8: Entonces, no, ahorita no acaba, espéreme. Y ya, el chaval tiene como sus 15 años o 18 años.
2: Oye, más el chamaco, el güey.
8: Pero así siguieron las cosas, sino que este el engañador, ya lo dejó la muchacha por otro.
3: Ándale.
2: Y luego.
8: Lo dejó por otro. Y
2: ¿Sonia qué? ¿Sonia qué se llama la muchacha?
8: Se casó con una mujer, oiga, y ya hizo su vida y se fue de aquí para Colorado y tuvieron como 4 muchachitos ya grandes.
3: Pues la muchacha debe estar muy guapa, ¿no?
2: Sí.
8: ¿Cuál?
2: La pirueta, ¿cómo se llama?
8: No.
2: Sí.
8: Oiga, y nuestro, ya vinieron de Colorado y yo platiqué con él.
2: ¿Con quién?
8: El que ponía cuernos. Y luego dice, me platicó que el mismo sobrino de él le bajó la mujer a él.
3: Oh, que la canción. Qué quitadera, pues.
2: En la misma familia todos la manosearon.
3: Para que no se.
8: Le pasó el karma. Y ahí andaba el vato y pues así medio loco y no, pues un día amaneció muerto por allá. ¿Quién lo mataría?
2: O sea, mataron al sobrino. ¿Y luego qué ha sido de la señora?
8: No, mataron al engañador.
2: Oye, Alex, que lo...
3: ¿Oye?
8: Y luego a la pirueta, una vez, pues ya se andaba con otro viejito, con otro señor ahí. Y andaban allá en los nogales, no sé si se les andaban robando o andaban haciendo sus cosas. Y lo agarró la policía y a ella la echó para México.
2: ¡Ándale!
3: ¿Y ni quién le va a echar la mano por todo lo que hizo, Diva?
2: ¿Quién? ¿Ahora quién le echa la mano si el otro muerto? El otro en las drogas, os sabrá Dios. ¿Y qué ha sido de ella ahora en el 2000 y pico?
8: No, esa la echaron para México. Allá está, no sabemos. Allá, pues...
2: ¿Ya jamás se supo nada como la del corrido?
8: No, pues uno ya no se comunicó con la familia esa, porque ya ve. Y así pasó la historia aquí. No hace ni mucho, eso hace como 5 años, como le digo.
2: ¿En todo en 5 años? Oye, qué fuerte.
3: Sí, muy difícil la situación. Bueno, gracias. Pues ahí está la historia que comparte con nosotros. Roberto, ¿tenemos llamada Pola?
4: Sí, tenemos Pola 6000.
3: Cristina. Vamos a cerrar este capítulo tan escabroso, tan difícil de entender, de creer. con usted, Cristina.
2: Ay, genio, sí, bien así poquitas las, llamadas.
9: Como las películas,
10: le dice, ¿verdad? Les felicito por el programa porque está buenísimo. Ay, me encanta.
3: Gracias,
10: todos
3: gracias
10: días,
3: Cristina.
10: Les escucho del camino de mi casa a mi trabajo. Qué sensacional.
2: Gracias.
10: Y eso que les voy a contar me pasó a mí.
3: ¿Qué pasó, Cristina?
2: Chale, chale, desahógate.
10: Pues tenía una amiga, supuestamente amiga. Yo la apreciaba muchísimo. Ella era hija única. Y le decía, ay, mira, pues puedo ser la hermana que tú no has tenido. Y se metía a mi casa siempre, todos los días. Y empezó a decirme, no, porque fíjate que tu marido anda con dos que tres, anda con una de allá, una de acá, dándome pelos y señales, como decimos. Yo me enojé tantísimo que, bueno, hice un problema con mi esposo y mi esposo conmigo. Y resulta que la que se estaba comiendo el pastel era ella.
2: ¿Y cómo te enteras que tu amiga, casi hermana, la que te decía, tú eres la hermana que nunca tuve, vieja hipócrita? ¿Cómo te enteras que andaba metiéndose con tu marido?
10: Pues porque él mismo me lo dijo. Le dije, ¿sabes qué? Un día estábamos hablando acerca de ella, de Eva. Y me dijo...
2: No, Eva.
10: No, no es tu amiga. Le dije, claro que sí es mi amiga. Le dije, cuidadito con eso. Es más, no estés hablando de ella. Esa no es tu amiga. Dice, esa no es tu amiga. Mira, yo así, así, así, dándome todos los detalles. Bueno, al final que estamos divorciados y yo ya me quedé mejor soltera. Le dije, vayan al carajo.
2: No, pero no, al carajo no. ¿Qué le dijiste a Eva, chula?
3: Iba.
2: Tú de aquí no sales, mamacita. ¿Qué le dijiste a Eva cuando te dijo eso tu viejo?
10: No, pues yo le reclamé y le dije, oye, pero qué escondidito te la tenía, ¿no? Le
2: ¿Qué dije dijo?
10: Y ya después no me contestaba ni el teléfono y ya no iba para la casa. ¿Para qué? Si ya lo había enganchado y por allá se veían. Hasta el fulano me dijo hasta en qué hotel se veían de ahí de pasadita.
3: Qué feo.
2: Ay, ¿qué pasa? No, ¿Eva qué? ¿Se
3: Pasadena
2: llama?
3: Academia.
2: ¿Aguirre? ¿Eva Aguirre?
10: No me sé el apellido, la verdad, el apellido me encantaría saberlo para... Para
3: decirlo. Quiera,
2: pero el de tu ex sí te lo sabes.
3: No, Diva.
2: ¿Cómo se llama tu ex?
3: ¿Eh? Diva.
10: Se llama Carlos Aguilar.
2: ¿Y Carlos Aguilar sigue con ella, con Eva?
10: No, ni esperanzas. Se fue por 7 años más con otra, una tal Leticia, y luego ya de ahí se fue y ahorita está casado.
3: Ahora les digo yo una cosa. Ahora les digo yo una cosa, Cristina, Diva de México. ¿Cómo es posible que conozcas el historial de este hombre y caigas en su juego, Cristina?
10: No, no, pero es que lo supe al final, después de 20 años, señor.
3: No, yo sé, usted no.
10: Después de 20 años
3: usted no, Cristina, usted no, porque ya era su esposo, pero las otras. Porque se oye que siguió Leticia, sí. Que siguió fulana, sutana, mengana y perengana.
10: Esas fueron después, cuando ya nosotros nos separamos.
2: Oye, yo chula, sé, pero, no me pero entendió, acabas de decir, el genio dice que las viejas con las que anda ahora... Si saben el historial que trae tu marido, ¿por qué le creen el te amo?
3: Exacto.
10: Pues porque las mujeres somos hijas de la mala vida. Muchísimas les encanta ser masoquistas.
3: Ay, Cristina.
2: Fuerte.
3: Cuando alguien dice, es que fulanita me robó a mi marido, me imagino al marido que lo están agarrando. Vámonos, vámonos, vámonos. Y el pobre llore, llore. No, no me quiero ir.
2: Mira, te voy a decir algo. Si el marido se... si los maridos se pudieran robar, yo me robaba al de Shakira.
3: Señoras y señores, ella es la Diva de México.
2: Y el Sari Magnate.
3: ¡Diva!
2: El genio Lucas.
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1: Es viernes, señoras y señores. Estas son 7 cosas que no debemos hacer en la vida si nos quiere ir mucho mejor. No te quejes, no critiques, no juzgues, no pienses que no tienes capacidad. Dios te dará las fuerzas. No te quedes viviendo en el pasado. No dejes de orar. No pierdas la fe en Dios. Así es que estas son las cosas que necesitas para seguir avanzando y haciendo cosas bonitas y diferentes en esta vida. Digo, yo nomás digo, ya nos vamos, señoras y señores. Gracias por habernos acompañado en una mañana.

Dicen que en la vida debemos de dar paz, alegría y amor, porque si damos problemas, eso los da cualquiera. Y yo quiero que usted sea diferente. Esa es mi recomendación. 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

0: ¡Te la doy! ¡Paisanos! ¡Mi querida paisanos! Esposa de Eugenio Derbez le contesta a la señora Rufo.
1: Porque dijo que estaba fea la hija, ¿eh?
0: Cuando bailó. No, que... ¡Ay, no!

0: estamos vivos y dispuestos a entregarles el cariño, el corazón a todos ustedes. Les agradezco por ese amor, por ese apoyo a este show de Piolín por tantos años. De veras, sin Dios, sin ustedes, no seríamos lo que somos.
1: Parece que te estás despidiendo, ¿eh?
0: No, ¿qué pasó? Tampoco. Y nosotros venimos porque prometimos
2: a triunfar,
1: no irnos,
0: no llorar. ¿Qué prometimos? No llorar. Prometimos que vamos a divertir los paisanos. Ay, Y en esta hora vamos a tener la broma. Hay una chamaca que quiere hacer una broma a un camarada que es manager
1: de artistas,
0: De artistas, paisanos. Sí. Y vamos a descubrir un artista que tenemos aquí en el Choplin, que la teníamos escondida debajo de la mesa.
1: Levántese, chela.
0: Mesa. Mesa.
2: Mesa que más aplaude.
0: Mesa que más aplaude. Le mando la osita. Correcto, señores. Oigan. ¿Y qué creen, familia hermosa? ¿Qué? Bueno, aquí hay un debate bien gacho, paisanos. Sí. La neta, estaban agarrando a trancazos cuando llego al estudio. Los separé. No sabía quién era la mujer porque las dos estaban arañando. entre la cacha y el DJ se estaban peleando.
2: ¿Por qué?
0: Porque aparentemente, ya ven que ahorita uno tiene que tener cuidado si es vida artificial. ¿Cómo se llama?
1: Inteligencia artificial.
0: Eso. Entonces, dice que Alexandra le contesta a Victoria Rufo después de que dijo que su niña hermosa, quien bailó muy bonito la chamaca, en el espectáculo de mi querida.
2: Supuestos.
0: Sí.
1: Pero para la gente que no sabe, Victoria Rufo dijo que la hija de Eugenio está fea. Escucha.
3: Ay, ¿cuántos años tiene Aitana? Está en la peor edad. Están re feos a esa edad. Muy feitos. O sea, no saben uno si van o vienen.
0: No, pues muy mal.
2: Así
0: la
2: está
0: neta.
2: Piolín, no
0: muy
2: sabemos mal. Si va o viene.
0: Pero por lo menos yo soy adulto. Pero actúa como niño.
1: Ahora Alessandra le contesta.
0: Porque aparentemente, ya ven que ahorita uno tiene que tener cuidado si es vida artificial. ¿Cómo se llama?
1: Inteligencia artificial.
0: Eso. Entonces, dice que Alexandra le contesta a Victoria Rufo después de que dijo que su niña hermosa, quien bailó muy bonito la chamaca, en el espectáculo de mi querida.
2: Tenían supuestos.
0: Sí.
1: Pero para la gente que no sabe, Victoria Rufo dijo que la hija de Eugenio está fea. Escucha.
3: Ay, ¿cuántos años tiene Aitana? Está en la peor edad. Están re feos a esa edad. Muy feitos. O sea, no saben uno si van o vienen.
0: No, pues muy mal.
2: Así
0: la
2: está
0: neta.
2: Piolín, no
0: muy
2: sabemos mal. Si va o viene.
0: Pero por lo menos yo soy adulto. Pero actúa como niño.
1: Ahora Alessandra le contesta a Victoria Rufo porque la niña bailó en otro de sus conciertos.

0: Pero por lo menos yo soy adulto, pero actúa como niño.
1: Ahora Alessandra le contesta a Victoria Rufo porque la niña bailó en otro de sus conciertos.
2: ¿Y qué le digo? No es bailarina profesional. Si fuera bailarina, lo hizo muy bien. ¿Qué tal? Muchas gracias.
3: Me gustaría que fuera bailarina profesional.
2: Me gustaría que fuera lo que ella quiera hacer.
4: ¿Cuál fue su sentir de ella después de que se presentó?
2: Ah, no, ella feliz, ella fascinada. Para nosotros un momento inolvidable. Y nada, lo disfrutó muchísimo, igual que yo.
3: Porque vimos a Eugenio y a Aislinn también muy emocionados,
2: sí, con esta presentación. Sí, bailando mucho, cantando, disfrutando mucho. Esto fue un concierto inolvidable.
4: Alessandra, inevitable preguntarte, ¿crees que fueron inapropiados los comentarios de Victoria?
2: A mí no me gusta opinar de otras personas, entonces no tengo nada que opinar.
3: ¿Qué opinó sobre tu
0: hija? Eso, viejuna.
2: Uy, no, menos voy a opinar sobre hijos ajenos, imagínate.
3: No tengo nada que opinar. Ese era tu mensaje, que dejen de meterse tal vez con los niños o opinar.
2: No
3: de
2: tengo ningún mensaje ni nada que opinar.
5: Y cuando salen noticias malas que tienen que ver con tu familia como tal, Eugenio, ¿y tú cómo toman esto?
2: Pues ya estamos acostumbrados, estamos muy acostumbrados. Ella no tiene ni redes sociales, ni alcance a ellas, ni mucho menos a los comentarios de la gente. Y además está muy consciente de la cantidad de enojo que hay afuera. Y muy consciente también de que, pues, al que tira mierda cae.
0: Y yo la tiro porque a veces no traigo pañal.
1: Pero, al que tira estiércol le cae. Tómala.
6: Ay, qué rico.
0: Entonces, pero Cacha dice que no es cierto.
6: No,
0: que
6: sí es verdad.
0: ¡Oh, que la cacho! ¿Tú para qué frego me metí a separarlo los viernes? Acá ustedes que se
6: dieron... Es que nos estábamos besando, güey, pero tú entraste.
0: Sí.
6: Nos estábamos peleando.
0: Pero tú le estabas alegando aquí al cabeza de chorrito que no era.
6: Es que yo vi que muchas personas estaban reposteando uno, pero era AI. Entonces yo pensé que iba a poner ese audio.
1: No, hombre.
0: No, mija, esta es la mejor plataforma que puede la gente saber que es pura credibilidad en este show de Pilín. Decimos la verdad, hija. No, no me ofendas, hija.
1: Yo soy un reportero con más privilegio.
0: Sí, no marches. Imagínate.
1: Tengo 3 gramos.
0: Se graduó del colegio comunitario de Santiago College de Santana. Lo más chido, Santiago donde fui College. Yo.
1: Tengo 2 Óscares.
0: Donde fui yo, no marches. O sea, tiene 2 gramos. De barrotes en la cara. No, pero wow. ¿Sabes qué? La neta...
6: Es que el que estaba circulando, mira, está aquí, te lo voy a para que escuche.
2: No, no. Solo a ella se le ocurre
0: pues entonces,
2: meterse con una niña de 10 años.
6: ¿Ves? No, entonces dije, ay, pues va a poner ese. Dije, ese, ay, güey.
0: No, pero qué bueno que defiendas, hija, la credibilidad de este show, ¿eh? Porque
6: obviamente no quiero que se vean estúpidos.
1: Hay otro video también de...
0: Pero te voy a decir una cosa, decir una cosa, Pauchón.
1: Dale.
0: La neta, como padres de familia, todos queremos que nuestros hijos logren sus objetivos.
1: Sí.
0: Si la niña, ¿ok? Le dice a su mamá, mamá, yo quiero aparecer ahí. Y si tiene oportunidad, tú no lo vas a poner, carnal, o sea, hello.
6: Pero si baila mal, no.
0: Ay, mamita, todo el mundo bailamos mal. Todo el mundo, o sea, ¿qué crees tú? Que yo era un fenómeno cuando comencé en la radio. Voy a poner un cassette un día de estos. Nunca. Donde ni yo le entendía lo que decía. Por favor.
1: No, pero si mi hijo me dice, quiero salir en el show de Pirelli, le voy a decir no.
0: Ay, ¿qué? Pero tú, ¿por qué eres bien egoísta? Porque tu padre nunca te quiso.
1: No, yo le digo, enfócate en lo tuyo. Lo tuyo es el soccer y la escuela y ya. No vengas aquí a meterte en lo que no importa. No.
0: Como padre de familia,
6: bueno,
0: nosotros
6: si tú estás
0: estamos
6: mal, güey.
1: ¿Por qué?
6: Correcto. Porque lo tienes que apoyar. Igual dile, pues hay que llevarte a clases de locución o de DJ, lo que sea, para ver si es bueno. Y si ya dices, ¿sabes qué? No es lo tuyo, es el soccer, güey.
0: Estás matando el sueño del niño.
1: No, exacto.
0: Así de esa manera.
1: No.
0: Déjalo al niño que intente hacer varias cosas.
1: No quiero que siga mis pasos. Por ejemplo, cuando mi hijo tenía 10 años, él me miraba tocando en las tornamesas y quería tocar las tornamesas. Le dije, si yo le enseño eso, vaya a entrar al mundo de drogas, mujeres.
0: Ya andaría con Diorro. Carnal, el DJ más famoso mexicano que tenemos, carnal.
1: Prefiero que juegue soccer.
0: No, ay, te digo.
1: Esta vida es muy difícil. Hay muchas mujeres, muchas drogas y muchas fiestas.
0: ¿Y todas las tienes tú?
1: Las tenía, ya cambié.
0: Ah, cambiaste, debes cambiar de cara, ¿qué es lo que debes de cambiar? No, pero como padres de familia, nosotros tenemos que apoyar a los hijos, por favor.
1: Tienes que guiarlos por la dirección correcta.
0: Es mejor dejarlo, ¿sabes qué, mijo? Inténtalo. ¿Lo hace? Ok, no lo logro, ahí está.
1: Ah, ¿y cuando esté de drogadicto después de una fiesta?
0: No, pero tienes que cuidarlo.
1: ¿Me vas a ayudar a sacarlo?
0: Por eso tienes que decirle al babuchón, ¿sabes qué, hijo? Tienes que tener cuidado porque, mira, por ejemplo, si tú tienes un papá deshonesto, drogadicto, borracho, irresponsable contigo... Es precisamente por esa carrera que tuve.
1: No, yo le digo, ¿qué te conviene más? ¿El soccer o andar de DJ?
0: Intenta, en la vida tienes que intentar cosas en las que nunca te imaginas el talento que Dios te dio hasta que lo intentes.
1: Tienes que guiar a tus hijos por el buen camino y el camino de DJ no es buen camino.
0: ¿Por qué?

0: Porque ¿por tú dices?
1: No, porque yo ya lo viví.
0: ¿Y qué? Yo te conozco muchos DJs que son los fenómenos en fiestas y, ajá, están intentando superarse para ser estrellas, carnal.
1: Muy bien, muy
0: ¿por
1: bien.
0: ¿Qué vas a apagarle la luz a otra persona?
1: Porque yo ya viví de andar de mujeriego, de andar de drogadito. ¿Por qué? Por tanta fiesta que andaba tocando. Y no quiero que eso llegue a mi hijo.
0: Ok, mande sus comentarios por Instagram, @ Papuchón, Papuchona. ¿Tú estás de acuerdo que no deberías de apoyar a tu hijo? Porque el señor DJ no está de acuerdo en que apoyes a tu hijo. Porque el señor DJ quiere que cumpla su hijo los sueños que él tuvo, el DJ.
1: Por ejemplo.
0: Que nunca logró.
1: Hay jardineros que el hijo quiere ir a ayudarle. Y le dicen que
0: ¡llévalo!
1: Sí.
0: ¡Llévalo!
1: Después deja la escuela, no, por andar, llévalo, de jardinero.
0: No.
1: Muy mal.
2: Ya, niñas, ahorita se pelean.
0: Para que aprenda el niño que no es fácil lo que su padre se parte la madre muy todos mal los días en, ¿no?, la jardinería bajo el sol, bajo los insultos, bajo la gente que lo discrimina.
1: En vez de decirle, vete a la escuela mejor.
0: Allá aprenden los morros.
1: ¿A ser jardineros?
0: A mí me llevaron al albañil, carnal, ser albañil de morrillo, de albañil. Y tendría que cargar los botes que eran más pesados que yo.
1: Sí, pero para que enderezara la espalda que le tienes toda chueca.
0: ¿Cuál es tu comentario? ¿Debería el padre de familia apoyar a su hijo?
1: En lo que él quiera, no. Muy
2: ya,
1: mal,
2: pues ahorita se pelean.
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1: ¿Te gustaría participar en el show de Piolín?
2: Sí, ¡ay, papel! 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
1: Entonces, si quieres hacer una broma, ¿quieres participar en A Qué Venimos a Triunfar? ¿Quieres pedirle perdón o decirle cuánto le amas a tu pareja? 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

0: somos el Choplin, familia hermosa. Recuerden que vamos a hacer una broma bien perrona. Hay una mujer que mandó un mensaje por Instagram, arroba el Choplin, que dice la papuchona, una red escucha triunfadora. Dice, quiero que le hagan una broma a un camarada que es manager de una pulga. Ya ven que en la pulga regularmente cuando uno va a comprar ropa, sandía, fruta bien rica. Un saludo para todos los que trabajan en las pulgas.
1: Saludos de pasar.
0: Indoor swamis también, viejones. La neta que ahí se encuentra gente muy linda uno. Y... pues esta muchacha me estaba diciendo, Piolín, él es manager y él deja, pues que cantantes que están comenzando se presenten en la pulga, les pagan, no marches. Y como saben que tenemos el segmento que venimos a triunfar, hey, pon la presentación, viejón. Ahí le va, Piolín, chételo, lo que usted quiera, viejón.
2: Y ahora,
0: gracias.
2: La broma con el Piolín.
0: ¿Quieres una broma? Apaga la luz, güey, va a gastar electricidad. Está bien cara ahorita.
1: Sí, sí.
0: No más no digas.
3: Sí,
0: sí. Sí, hombre. Fíjate que Dios hizo hágase la luz, pero luz hizo y empezó a pesar bien gacho.
4: Azótame, baby.
0: Hola, papuchón, identifícate.
5: How are you doing?
0: Hoy. Hola. ¿Saben? Ya la envenenaron ustedes con su inglesazo, ¿eh?
5: Sí, ya.
0: Guachumara.
5: Ya no soy luz, ya soy light.
0: Ya la miré, debería comprar más Coca Light.
5: Y sí.
0: Ya hice. No manches, papuchona, ¿quién es que va a hacer una broma bien perrona, hija?
5: A una persona que es muy importante para nosotros, que es una persona bien trabajadora y ayuda siempre a la raza.
1: A Piolín no le podemos hacer broma.
0: No, ¿cómo crees que a Piolín?
6: No manches.
5: Él se llama Arturo y trabaja en la pulga.
1: Arturo Huevo Duro.
0: ¿Me vas a agarrar en serio o vas a payasear? Ya, don Poncho. Ok, ¿cuál es tu idea, papuchona?
5: Es que él siempre trae siempre le andan hablando grupos para que los deje tocar ahí en la pulga y él nomás les dice, oh sí, pues mándame tu material y yo te reviso y yo checo si te puedo subir o no te puedo subir, y a veces él se preocupa más como lo que le cobran y la clase de grupo que tiene, ¿verdad?
1: Es como promotor.
0: No, pero él es como manager de la pulga, entonces ahí permite que ciertos grupos musicales se presenten, carnal, para alegrar la fiesta de la pulga.
5: Sí.
1: Ah, bueno.
0: Entonces, así como...
5: Y apoya mucho a los grupos locales, pero a veces dice, no puedo subir como cualquier grupo, tengo que revisar si tocan bien, si se escuchan bien, entonces algo así como que tú tienes a tu hija que quieres que se suba a cantar, pero canta bien a tu hija.
3: ¡Oh, chala!
1: Está bueno.
0: Que la cache mi hija. Y canta.
1: Sí. No. La loca de Harry Hines se llama.
5: La ponen a cantar a la chacanilla.
1: Está bueno.
0: Sí, hombre, pero fíjate, le hacen fiesta a la pulga. ¿Y por qué no le hacen fiesta a la liendre? Pura discriminación perra aquí.
1: No, la pulga es como el swap meet, el bazar.
0: Ay, ¿cómo eres? Ay, Casimiro, borracho.
6: Bruto.
0: Vamos a hacer que soy...
3: A ver.
0: Ya sé que es un papá, ¿no? Sí. Que anda presentando a su hija, que canta.
5: Sí.
0: Entonces, tu hija, vas a cantar, hija, ¿eh?
1: Y rapea. No,
0: vas a rapear, hija.
3: Yo ni siquiera sé rapear, güey.
0: ¿Cómo no?
5: Y cobras caro, tienes que cobrar caro.
1: Diez mil.
3: No,
0: sí, que porque ya cantaste a un ladito de Ángel Aguilar.
1: Ey.
3: No.
1: Ey, que nos ayude con un nombre artístico para la casa.
0: No, un nombre artístico, señores.
3: Un nombre artístico.
0: La Campamocha sin patas. Del norte.
1: La Peso Plumita.
0: Te voy a sacar a pasear. ¿Qué nombre le ponemos?
3: Doña Pelos del Norte.
0: No, la Escoba del Norte. Después de esto aquí en el Choplin, ¿qué ideas? Mande por favor ideas que le decimos por Instagram, arroba el Choplin, mensaje directo. ¡Ay, nada más! Paisanos, saludos para toda la gente perrona que anda escuchando el show de Piolín, paisanos. En la trocona de Mamalona, en el trabajo, en su casa. Aquí andamos al Cienón. Vénganse todos los que estaban en recuerdo, aquí con nosotros. Aquí está su familia, vénganse para acá.

0: Este es el show, Felipe Paisanos. Aquí le vamos a hacer broma, viejona.
1: Cacha, viejona.
2: Yo listo, ah, el vato que es scouting de talentos.
1: Es promotor.
0: El manager. Ah, el manager. También dundo los dos, chamacos.
2: Y don Poncho va a ser el mi papá.
1: Oye, dice que ya va a salir en su break el vato, ¿eh?
0: ¿O sí? ¿Quién te dijo?
1: La señora Luz.
0: ¿La señora Luz?
1: Sí.
0: Digo que iba a salir en su break. ¿Para qué lo quiero?
1: Para hacerle la broma.
0: Ah, entonces vamos a poner otro rolo. ¿Qué tranza?
1: No, ya.
0: ¿Cómo que? Pues no me está diciendo que va a salir de break.
2: Por eso, que puede contestar ahorita, güey.
0: Ay, pues yo qué vas a ver también.
1: Creo que no le dieron anoche a Pelín, ¿eh?
2: Está bien perdido, mi compa.
1: Andamos perdidas.
0: Perdidas.
2: Anda como
0: perdidas,
2: la Wendy ahora.
0: Perdidas.
2: Perdida.
1: Oh, pensé que con palanca.
0: Todos los que quieran. Todos los que quieran broma, paisanos, manden su número telefónico por mensaje directo en Instagram, arroba el Choplin. O pueden llamarnos, ¿a qué número, señorita?
2: 8, hoy sí voy a contestar. Quiero el baño. 855-570-5673.
0: Ya le presté un pañal para que haga pipí aquí.
1: No se vaya.
0: Ay, no marches, imagínate aquí. Qué bárbaros. No, me está diciendo, señora, que pongamos una rola porque... Dice que apenas va a salir el vato.
2: Sí. No jodas, si no, nos tenemos que ir a una pausa comercial.
0: No, pues entonces.
2: Diría don Francisco.
0: Bueno, inténtale. Entonces, si quieres, pon la presentación e inténtale. Si no contesta el vato, pues le volvemos a hablar.
2: A ver, va. Dale.
0: Porque este programa es en vivo, Piolín Sotelo.
1: Oye, así está rapeando.
0: Porque muerto no podemos hacer el show, tengo que hacerlo en vivo, ¿ok?
2: Oh, my God.
0: Pon la presentación.
2: Es un horrible chiste.
0: Yo sé, hija, pero...
2: Qué feo chiste esa madre, güey.
0: No, ¿cuál? Pon la presentación.

0: vamos a llamar ahorita a un camarada que es el manager de La Pulga, donde quiere luz. Le vamos a hacer la broma, señores, aquí en el Choplin, en el Basada.
1: Sí, el Basada Swami.
0: Sí, entonces, mija, tú vas a ser la cantante viejona que vamos a presentar, para ver si te da chance de que te presentes ahí en el Bazar, ¿ok?
1: Malacacha.
2: ¿Yo?
0: Una muestra, échale.
2: Yo venía en plan de no trabajar, güey.
0: Todos los días.
2: Ya tengo mi nombre artístico.
1: A ver.
0: Pero acuérdate, mija, ¿cómo se llama?
2: La China de abajo.
0: ¡Video! ¡Video!
1: Oye, que tenemos un nuevo talento que canta canciones de banda, pero en reggaetón, que nadie lo está haciendo.
0: A ver, una muestra, hija.
1: Ahí va. 3, 2, 1.
2: Quiero ser el amor. ¿Así o más afinada?
1: Así está.
2: Ok, ok.
0: No, está chida, no marches.
2: ¿Sí te gustó?
1: Está buena.
2: ¿Puedo participar en Aquí Uno Se Triunfar o no?
1: Sí, no, no, no, no, ahí no, ahí no.
0: Sí, pero ¿sabes qué? Fuera del aire.
1: ¿Otra vez?
2: Ay, no te pases.
0: Dale.
2: Quiero ser.
0: Dale, dale.
2: ¡El amor!
1: ¡Ey, ey, ey, ey!
2: ¡En tu alma!
0: Sale, vale, entonces, señor, señora, ya escucharon.
2: ¿Te gustó? Ok. Sí. Y ya no voy a trabajar el resto de la semana, ya no me piden nada.
1: ¿Otra vez, pero en acapella?
0: No, ya no, no me
2: piden.
0: Después de esto, vamos a hacer la broma. Después de esto, aquí en el Choplin, paisanos.
2: ¿Qué hago? ¿Canción quieren?
0: No, hija, ponte de volada. Acá un mensaje chido, si coquetones o canción, lo que tú quieras. Canción, canción, canción. Dale la canción mientras sí sale el vato del.
2: De su part-time.
0: Órale. Fíjate, el manager, el vato no puede salir cuando quiera.

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14: Boca ganó en la Copa Suramericana 3-1 a Recoleta. Hasta ahí todo normal. Es un partido histórico. 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
14: El árbitro chileno Piero Massa permitió que en el partido por la Copa Suramericana entre Boca y Recoleta, el equipo argentino sacara en los dos tiempos iniciando el juego. En el primer tiempo sacó Boca y en el segundo tiempo también sacó Boca. El reglamento dice que un equipo mueve en el primer tiempo y en el segundo tiempo mueve el otro equipo, pero parece ser que a Massa se le olvidó. Curiosamente, a Leandro Paredes se le consultó sobre el suceso y entre risas dijo y confesó que sí se dieron cuenta. El árbitro dijo que sacáramos y nosotros lo hicimos. Boca sacó dos veces y se llevó tres puntos. En el minuto de fútbol de primera les habló Quique Lanza.
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0: Vamos a llamar ahorita a un camarada que es el manager de La Pulga, donde
1: quiere luz.
0: Le vamos a hacer la broma, señores, aquí en el Choplin, en el Bazar.
2: Sí, el Bazar, Swami.
0: Sí, entonces, mija, tú vas a ser la cantante viejona que vamos a presentar, para ver si te da chance de que te presentes ahí en el Bazar, ¿ok?
2: Mala cacha.
1: ¿Yo?
3: Hello.
0: ¿Qué onda?
3: ¿Qué onda,
0: señor? Mire, le habla don Chencho. ¿Cómo está usted, señor?
3: Bien, bien.
0: Mire, sé que usted es el manager de La Pulga del Bazar. Tengo una hija mía que es cantante. Me gustaría saber si pues hay una oportunidad, ¿verdad?, para que demuestre el talento que ella tiene y se la pueden contratar, porque me dieron su número telefónico a usted para que hablar con usted, que usted es el manager, viejón.
3: Sí, claro.
0: Usted es el manager, ¿verdad? Y ¿cómo le hace uno, pues, para que sea contratado? Porque mi hija tiene talento.
3: Fíjese que, de hecho, cada fin de semana acá en La Pulga tenemos artistas invitados y artistas que nos visitan de diferentes lugares. ¿La puedo acomodar para este fin de semana?
0: No la acomode. Ella se acomoda solita.
3: Fíjese de que, antes de todo, lo que necesito es que escuchar la voz de ella, que me demuestre a ver qué tanto sabe ella de cantar.
0: Ah, no tengo un problema, que la tengo aquí a mi hija, la China de Bajo Norte, y con mucho gusto.
3: Okay.
0: Le voy a decir ahorita, ¿tiene tiempo ahorita para que le cante?
3: Sí, claro.
0: Muy bien. China de Bajo.
1: Estamos haciendo como un mix, como una fusión de reggaetón con regional mexicano. Es algo nuevo, espero que le guste, ¿ok, señor?
3: Ok, adelante, señorita.
1: Estoy lista. Quiero ser

0: que traemos en esta moda, porque si quieres una ronda, tú la quieres, la acomoda. Eres una moza.
1: Disculpa.
0: Y si quieres un amor como el tuyo.
1: Algo desafinada, se oye.
2: No, pero somos un dueto y es mi papá y yo.
0: Sí, o sea, vamos haciendo.
2: Él le da el flow de reggaetón y yo regional.
0: Nos coordinamos, viejón. O sea, yo,
1: Fíjense de que acá en la pulga, los artistas que vienen, pues, cantan norteño y.
2: Ah, también no sabemos norteño, ¿verdad, papá?
0: Claro, sabemos la.

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1: La verdad, yo sí puedo darle una oportunidad, pero sin pago, entonces tal vez le daría unos 10, 15 minutos en el escenario, lo mucho.
2: No, nomás son 3 canciones, oiga.
1: Todos sí. Los artistas que van comenzando, así los promocionamos,
0: no,
1: pues.
0: Pues nomás denos 5 mil dólares nomás, para que no dé tanto gasto por usted.
1: No, la verdad, no tengo esa oportunidad así ahorita para un pago para su hija, oiga.
2: O sea, pero también cantamos las de Paulina Rubio, ¿no?
0: Sí, también tengo la Paulina Rubio.
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0: Si no tienes ni una sola palabra es porque te falta diccionario. Ve a la librería y te compras uno. Oh yeah, oh yeah.
1: Sí, la verdad no tengo más tiempo disponible, unos 10, 15 minutos, lo mucho que le puedo dar en el escenario.
0: No, es que nosotros tenemos repertorio, pues, de 12 canciones. Entonces, 12 canciones por 3, bájalo en 3.14 sobre 2, nos da un total de 54 minutos con 40 segundos.
1: No tengo todo ese tiempo disponible, hija.
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1: Como le comento, mire, nosotros siempre, todo artista nuevo, talento nuevo, no le ofrecemos salario, y luego aparte, si es la pista que siempre usan ustedes, la gente creo que se va a burlar porque ellos están acostumbrados a escuchar música norteña en la pulga.
0: Pues ni modo, hija, se pierde en este vato, se pierde la oportunidad, hijona. Ya hizo llorar a mi niña, a la china de abajo. Hable con ella y consólela, por favor, señor.
2: Tal vez si nos echamos otra canción.
0: Claro, puedo echar otra canción, mija.
2: ¿Cuál quiere usted?
1: Pues está diciendo norteña, por lo menos. Norteña. Pero una buena.
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3: Papuchón, te están haciendo una broma. ¿Cómo hace el violín? Te lo estás comiendo. Es una broma. Estás en la radio.
1: Todita.
3: ¿Te la comiste, papuchón?
1: Salí goloso.
0: Se la comió toda.
1: Váyanse a la fregada los dos.
0: Espérate. No, dile que esperen.
3: Ya colgó.
2: Valió
0: pura Berta.
3: Pues ya no se quiere una broma. De volada, manden su número telefónico por mensaje directo en Instagram, @elchoplin. Ay, úsalo para quién, carnal.
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0: justo que ya no quieran que grabes en los bailes videos.
1: Ah, ¿qué?
0: Que ya no quieren que bailes, perdón, que grabes videos en los bailes. ¿Dónde creen que está pasando eso, viejones?
1: En todos los nightclubs.
0: Correcto, sí. Pero también hay bailes, carnal, que hace uno, por ejemplo.
1: Eso me enfada,
0: ¿Dónde creen que está pasando eso, viejón?
1: ¿En los aripeos?
2: En Los Ángeles.
0: ¡En Fresno!
1: ¡Tómala!
0: ¡En Fresno, carnal! ¿Por qué razón no quieren que graben en los bailes, carnal?
1: Ah, bueno, mucha gente dice que están grabando y lo que hacen es no disfrutan del baile, uno, y dos, que cuando graban le arruinan el repertorio al artista o al comediante.
0: Ah, ¿y pero bailes? ¿Qué tienen que ver bailes?
1: Pues el repertorio, van a decir, ah, ya lo tocó aquí, lo mismo, va a tocar allá lo mismo.
0: Pero en los conciertos, bailes es lo mismo de las mismas canciones, sí, porque traen una gira.
1: Y también se están quejando que muchos llevan a su amante y la esposa mira los videos en Facebook. A mí se me hace una tontera eso.
0: Vamos a hablar con nuestro jefe, señores, en Fresno, allá en Éxito 107.1.
1: Lo queman a uno.
0: Paisano, ¿es cierto que en Fresno no quieren que graben los conciertos, la gente en los nightclubs y en los bailes, mi querido Jorge Guillén?
3: Ah, ¿qué tal? Buenos días, qué gusto saludarlos, muchachos.
0: Buenas tardes, buenas noches.
3: Bueno, es una gran mentira, Piolín, aquí puedes hacer eso, sin ningún problema. De hecho, ayer fuimos en nuestro privado. Ajá. Y todo el mundo filmando, estuvo el Fantasma, fue un súper evento, más de 2,000 personas.
0: No marches.
3: Y todo bien.
0: Ahí está, entonces, DJ, ¿dónde sacaste esa noticia tú también?
1: Ah, la encontré en Madera News.
0: Ay, hijo de tu madre.
1: Dice, por respeto a la gente que toma y lleva a sus amantes, no se permiten los bailes de Madera y Fresno grabar. Pues sí, están quemándolo a uno.
0: A la amante no la vas a llevar un baile.
1: Claro que sí.
0: No,
1: la esposa no llevas al baile.
0: No, la llevas al cinco letras. Me han dicho. Entonces, ahí está Jorge de Éxito 107.1, carnal. Ahí está, mi compa Jorge. Y él es allá el jefe de Chido y de Fresno. Es el alcalde de Fresno, el viejón.
1: Ah, pero.
0: Y él no está hablando
3: para nada. No, saludos, muchachos.
0: Gracias, paisano,
1: Pero tal vez donde él hizo el evento, ahí está bien, pero en otros lugares no.
0: Bueno, ¿y tú sigues alegándole a él cuando estuvo haciendo el evento con el Fantasma? ¿Le sigues alegando tú?
1: No, pero debería la gente no hacer eso, ¿eh?
0: ¿De no grabar?
1: De no grabar, disfruten el baile, disfruten al artista, canten, griten, bailen, no estén grabando.
0: Hay artistas que no les gusta que estén grabando, ¿eh?
1: Sí, comediantes.
0: Dice, vénganse aquí a divertirse, ¿verdad, sí, Jorge?
3: Sí, cada quien, ¿no? Pero yo creo que una grabación leve para que te lleves ese recuerdo para siempre, pues no estaría nada mal.
0: Oye, Jorge, ¿tú te grabas video?
1: En la intimidad.
0: ¡Video! ¡Video!
3: Ay, ay, ay.
0: ¿Si te grabas, Papuchón?
3: No, sí, tienes que.
1: ¡Manda el video!
0: Oye, Estoy hablando de los conciertos que sí él graba.
3: Sí, claro.
1: ¿Por eso?
3: ¿Sí?
0: ¿De no grabar?
1: De no grabar. Disfruten el baile, disfruten al artista, canten, griten, bailen. No estén grabando.
0: Hay artistas que no les gusta que estén grabando, ¿eh?
1: Sí, comediantes.
0: Dice, vénganse aquí a divertirse, ¿verdad, sí, Jorge?
3: Sí, cada quien, ¿no? Pero yo creo que una grabación leve para que te lleves ese recuerdo para siempre, pues no estaría nada mal.
0: Oye, Jorge, ¿tú te grabas video?
1: En la intimidad.
0: ¡Video! ¡Video!
3: Ay, ay, ay.
0: ¿Si te grabas, Papuchón?
3: No, sí, tienes que.
1: ¡Manda el video!
0: Oye, Estoy hablando de los conciertos que sí él graba.
3: Sí, claro.
1: Por eso.

0: Oye, está hablando de los conciertos que sí él graba.
1: Sí, claro.
2: Por eso.
0: No, Jorge, discúlpame, carnal, pero es que estos cuates andan muy calenturientos hoy.
1: Para variar.
0: Papuchón, ¿algún evento que tengamos ahí en Fresno, carnal, para invitar a la gente?
1: Sí, cómo no, vamos a tener el grito, va a ser en el casino Table Mountain Casino, este próximo 12 de septiembre.
0: Ahí está,
1: viene Tapi Quintero, viene Jorge Morales el Jilguero, vienen algunos grupos y bandas para que, y es totalmente gratis.
0: Ahí está, ya ve,
1: paisanos. Mayores de 21 años.
0: Órale, se pueden grabar también ahí, no tengan pendiente con la noticia que acaba de dar el DJ, que se pueden grabar video ahí con mi compa Jorge Guillén de Éxito 107.1.
3: Ya quiero que sea el grito para gritar que me gustas, bebé.
2: Ya hablan Jorge Guillén.
0: Ya quiero que sea el grito para gritar ¡arriba la Chiva!
1: ¡Fuera! ¡Eso!
0: Gracias, Jorge, por escuchar, señores y señores, mucha atención. Allá en Fresno estamos para toda la gente perrona que anda trabajando en la agricultura, en la construcción, a los carpinteros, a las amas de casa.
2: Oye, hablando de las Chivas, ya llegó la hormiga a Grecia, ¿eh?
0: Oh, sí.
2: Y Carlos Salcido, tu paisano de Cocotlán.
0: Ajá, de Ocotlán, Jalisco.
2: Le mandó un mensaje muy bonito a la hormiga.
0: Maches, a ver.
4: Soy el más contento, hermano, te lo puedo decir, pero te voy a decir por... que soy una persona que lo conoce a él desde básicas. Sé la personalidad que tiene, sé cómo juega, así como lo ves jugando hoy en día, siempre ha jugado así, con ese ímpetu, con ese correr, con ese luchar, con ese todo. Es un gran chavo, se merece muchísimas cosas. Y hoy que tiene la oportunidad, solamente le puedo decir, disfrútalo, disfrútalo. No escuches nada más, disfrútalo. Ve, rómpela, vas a llegar a un club que tiene todo nuestro respeto, que te tienes que tratar de adaptar lo más rápido posible y poner, digamos, el nombre de México en lo más alto. Y
0: muy bien, Jorge Guillén también tuvo en un canal de deportes. Jorge, ¿qué piensas tú, carnal, de que la hormiga se fue y dejó la Chiva de Guadalajara para irse allá a Pauchona, Grecia?
2: ¿Es bueno o malo?
1: Mira, te voy a decir, tienen que crecer, sí. Tienen que crecer, tienen que ver otros horizontes, tienen que jugar con otra élite, así es de que yo creo que está bien, ojalá y regrese pronto. Así regresó Chicharito, hizo lo que tenía que hacer y creo yo que va a poner en nombre de México en grande.
0: Y Chicharito ahorita ya está jugando con el Atlético, ya la viejona ya está rompiendo. Exacto. La viejona, entonces, sí. Qué bueno.
2: Pues, el que dijo algo muy interesante fue el Tuca Ferretti, dijo que esa es una técnica para desarmar a las Chivas.
0: Ay, cálmate tú, loco.
2: No, él lo dijo, yo no.
0: Eres bien amarrero, carnal, la neta. Es lo peor que puede tener este show.
2: Él lo dijo, el Tuca lo dijo.
0: Ay, el Tuca lo dijo. También te inventaste igual que la nota que no, ya no te puedes grabar en video ni bailes. No marches. No. Jorge, discúlpame, no, carnal. Necesitamos otro locutor que venga para acá a trabajar conmigo de Fresno. Gracias, Jorge. Oigan, tenés un camarada paisano que es salvadoreño. Ella es salvadoreña y él es mexicano y ni se imaginan lo que ellos hacen en la cama después de esto.
2: Ajá.
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13: Oigan, todo lo que quieren decirle cuánto le aman a su pareja. Por favor, manden su número telefónico ahorita por Instagram, arroba el show Piolín. Y le van a decir así cuánto le aman. Como por ejemplo este camarada que se agarró una hermosa salvadoreña. Y ni se imaginan dónde se conocieron y qué hicieron en la cama.

0: Los Mier canta bien bonito. Esa canción se la quiere dedicar a su esposa. Adán, a su esposa Eva.
1: Ana.
2: Ana Eva.
3: Es el amor de mi vida.
0: Pero tienes apenas 4 años de casado, mijo, y tan enamorado estás.
3: Y esperamos seguir así.
0: Ay, ojalá que no llegue otra mujer.
4: Wow, chela.
2: Que se lo lleve.
0: ¿Y cómo se conocieron, comadre, hace 4 años?
3: En un club, en la Boom.
4: Oh, y de ahí, Huntington Park.
3: Esta era una pequeña sorpresa, un detalle que quería darle a mi amada Ana. Que se entere todos en la radio, que demostrárselo lo tanto que la amo.
0: ¿Y qué canción perrearon ahí en la Boom, en Huntington Park?
3: Pues sí, ponte a pensar, la Boom. Boom, boom, boom, boom. Yo quiero estar contigo. Boom, boom, boom,
0: boom. ¡Díganlo a las drogas!
3: Pues sí, la única que en la que quiero yo llegar a viejitos.
0: ¿Pero qué edad tiene? ¿Por qué te escuchas bien viejito?
3: Bueno. Yo tengo tan solo 37.
0: Uy, entonces te faltan 2 dientes.
3: Ya nomás, nomás, donde faltan hacer el chimuelo.
0: Ay, ya, ya, estar bien apestoso. Wow. Y a los 37 años, ¿se siente todavía la energía del amor de él?
2: Sí, mucho.
0: ¿Qué dice? La energía sí se siente de él, pero el poste ya está caído.
2: De vez en cuando.
0: ¿Cómo qué locura, comadre, fue la que te hizo que te quedaste así como en 4? Oh. O sea, pues, anonadada. Oh.
1: Petrificada.
2: Oh, es que andaba bailando como pollo.
3: No, serio, serio, serio, Esto es algo verídico. La verdad, en el momento que la conocí, yo no sabía ni bailar. Ella me enseñó cada pasito, cada movimiento, nomás imagínate.
2: Parecía como el Gavilán, así que quería volar, pero no podía, nomás papaloteaba.
0: Te tocó, comadre, enseñarlo a bailar y también a enseñarlo en la cama.
2: De todo.
3: Sí, enamorado tanto como su personalidad, tanto como físico y en una persona chulada, persona que es mi esposa Ana. Quiero que sepa que la amo.
0: Comadre, ¿y quién está más gordito, tú o él?
2: Él.
0: ¿Es cierto, amigo, que a ti, porque eres gordito, las únicas mujeres que te seguían eran las vendedoras de Herbalife?
3: Oye, ¿verdad que sí, verdad? Chela.
0: ¿Quién le arregló papeles a quién? ¿Tú a ella o ella a ti?
3: Una mano del baño, papá.
2: Ya los teníamos.
3: Mandé a que
2: el huevo, ya le pasé el huevo.
3: Una limpia con las hierbas.
0: ¿Le pasaste el huevo, comadre?
2: Sí, ya se lo pasé.
0: Entonces no eres mujer. Yo siento que tú eres como salvadoreña, comadre. Como eres salvadoreña, lo embrujaste con el jugo de arrayán.
2: Como el agua de calzón.
0: ¿Y qué van a hacer esta noche?
3: Pues quisiera que hubiera reunión de ombligos, pero pues hay cada tiempo el tiempo.
0: Cochino, yo estoy hablando de comer.
3: Eso mismo, pues, mira.
2: Pues que ya se ponga las pilas, que deje de estar tomando.
3: Soy de Ocotlán.
4: ¿Eh? Ah, por eso tiene esa voz.
0: ¿Con qué razón tiene esa voz tan gruesa? ¿Y tu familia salvadoreña aceptaron a este mexicano hermoso?
2: Sí, desde primera, sí.
0: Pero porque tenía dinero, ¿da?
2: No.
4: La cacharon.
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0: Ya saben, Si quieren decirle cuánto le aman a su pareja, manden su número telefónico por Instagram, @ el show de Piolín Paisanos, con la Chela Prieto, de WhatsApp de Nalopa al mundo. You. Oigan, también manden su chiste grabado con su voz por Instagram, @ el show de Piolín, porque queremos que se diviertan, paisanos.
1: ¡Sí!
0: Que se olviden de su estrés. Que se olviden que están casados.
1: Oh, Piolín.
0: Ah, ¿qué pasó? No. Ay, nomás, Marco Antonio Solís, échale, papuchón.

0: Dice un compadre, ¿qué? Otro pelichotelo, dice, fíjate que he ahorrado 200 euros para estar en Londres, viejón. ¿Ah? He ahorrado 200 euros para gastar allá en Londres, para gastarlos en Londres. Dice el otro compadre, lo siento, pero ahí solamente aceptan libras. Puras libras aceptan.
1: ¿Libras?
0: Dice el compadre, en la Mouse, entonces no va a poder ir a Londres. ¿Por qué, compadre? Porque yo soy Piscis.
2: No seas tú. Yo soy Sagitario, no puedo ir.
0: ¿Tú sabes por qué razón a la Cacha le dicen la maca?
1: ¿Por qué le dicen la maca a la Cacha?
0: Porque me la encontré en la playa agarrada dos palos.
2: Ay, lo que quiero.
0: Es lo que anda buscando, se limona la viejona. Ay, bebé. No, más no digas.
2: Que me haga el paro.
0: ¿Quién dijo la frase célebre?
1: A ver.
0: Hoy estamos, mañana quién sabe.
1: Hoy estamos, mañana quién sabe.
0: Sí.
2: Un muerto.
0: ¿Quién? ¿Eh?
2: El muerto.
0: No.
1: ¿Quién?
0: ¿No saben quién dijo la frase célebre? Hoy estamos, mañana quién sabe.
1: No.
0: Un puerquito en el rancho. No seas payaso, marrano. Chela, no se enoje. Es por el cotorreo, para que la gente se alegre. Identifícate, papuchona, chiste.
2: Es un chiste, Chela. Ándale, que estaba Mari Sotelo y Piolín así en la cama, ¿no? Abrazados y así. Medio en cuerda, en calzoncitos, pues.
0: ¿Y luego?
2: Qué asco.
1: El visual.
2: Y luego, ya estaban ahí. Y luego le dice Mari así, bien romántica, Piolín. Le dice, gordo, y si fuera la última hora de tu vida, ¿qué me harías? Y le dice Pelín, ay, chiquita, pues yo te hago el amor. Y los restantes 59 minutos, ¿qué vas a hacer?
0: ¡Ay, no manches!
1: ¿Solo minutos duros?
0: Ay, tú también le vas a querer a esta chamaca, no marches. No, hombre,
2: es
0: una
2: historia de Instagram.
0: Olvídate, hasta puedo hacer un equipo de fútbol, carnal, en una semana. Haciendo de feroz ahorita, papuchón, más cuando soy de Jalisco.
1: Oílo.
0: Sí. Oigan, yo estoy bien preocupada.
1: ¿Por qué, Chela?
0: Es que dicen que todo se regresa. Todo lo que uno hace se regresa.
1: Ah, sí. Eso dicen en el karma.
0: Ojalá que regrese todo el dinero que ha gastado los güeyes en lo que va del año.
2: Está bien, güey, Chela.
0: Yo no creo.
1: Cierto.
0: Ey, ¿a quién quieres de los niños de Piolín?
2: ¿Qué?
1: ¿A quién le habla?
0: El hijo más tragón de Piolín es el chiquito. Me está albureando, ¿verdad? A ver, corriente de show, DJ.
1: Va, me dice Piolín esa mañana. Dice DJ, ando agüitado, papuchón, no sé qué hacer. Digo, ¿por qué? Ay, es que mi esposa Mari me dijo anoche que la colocara de perrito. Y pues lleva 3 días amarrada en el patio y está enojada.
2: No te pases,
0: güey. Pasaste, lanza, no marches.
1: Ah, le mandaron chiste.
0: Mandaron chiste por Instagram, arroba el Choplin, échale.
3: Piolín, chiste bonito.
0: Chiste bonito.
3: A ver, Piolín, quiero que me digan, ¿por qué en las escuelas están poniendo a Street Fighters?
1: ¿Por qué en las escuelas están poniendo a Street Fighter?
0: No, ¿por qué?
3: ¿Sabes, muchachos? ¿Sabes por qué?
1: ¿Por qué?
3: No. Para que se eduque.
0: Otro chiste que mandaban por acá. Otro chiste.
1: Para que se eduquen.
2: Déjale la risa, güey.
4: Ya sabes.
0: ¿Qué?
4: ¿Por qué Piolín, cuando estaba chiquito, de tan feo, que en vez de cuna le compraron una jaula?
1: ¿Por qué?
0: ¿Por qué?
4: Y su papá y su mamá para jugar con él, con una varita así de lejos.
0: No, qué poca madre. ¡Ahí estamos, guapo! ¡Mandilón! Ay, mandaron otro.
2: Ese güey tiene voz del Beto, güey, de Plaza Sésamo.
0: Sí. ¿De Beto de Plaza Sésamo? Ahí va este camarada, a ver. Échale, Rodrigo.
5: Hola, Piolín, ¿cómo estás, papuchón? Hola. Buenos días.
0: Buenas noches.
5: Saludos en cabina a todos.
2: Saludos, perro.
5: Soy Henry de Fort Worth, Texas.
0: Aquí,
5: mira, dándote un nombre para la cachanía, ya que van a hacer la broma. Póngale las nachas caídas. Póngale que así es el nombre de ella. Saludos, papuchón. Cuídense.
0: Hoy que las nachas caídas te pongamos,
2: hija. Ya no me ha visto últimamente, hijo.
0: Bueno. ¿Ah, neta?
2: ¡Video! ¡Sí, se puede, hombre!
1: ¿Y qué pasó?
2: ¿Qué
0: pasó? Pues no, no, no, no, no, nada. Piolín Sotelo dice, ¿qué era el chiste?
1: No, ¿sí? No, una reflexión. Okay. Genio Casimiro.
2: Voy al chocolatazo si quiere de una vez.
0: A veces me pregunto por qué a las mujeres no les gustan los hombres que viven con su mamá, güey.
1: ¿Cómo?
0: A muchas mujeres no les gusta que los hombres vivan con su mamá.
2: No, güey, ¿quién sí, le cierto. Va a gustar eso?
0: Ay, pero sí les gusta que los hombres viven con su esposa.
2: A eso sí.
1: Eso cita.
0: Cuando quieren ser amantes.
2: Chela.
0: A tus
2: órdenes. ¿Qué venimos, Perringuis?
1: ¡A triunfar!
0: Oiga, tenemos un segmento. ¿A qué venimos a triunfar? Ya saben que todo lo que quieren participar en qué venimos a triunfar, paisanos, tienen que mandarse un video por Instagram, sí. @ Choplin, de 30 segundos, diciendo: Piorín, quiero participar en qué venimos a triunfar. Soy compositor, cantante, comediante, payaso, vendo tamales, raspados, donas. Oh, ¿sabes qué? Alguien me mandó un mensaje.
2: La Chela vende la dona.
0: Sí, pero no a ti, desgraciada.
2: Pues no me gustan las viejas.
0: Oye, ¿deberías llamarle a esta persona, mira, hija?
2: Oye, tenemos a un elotero, por si no te habías dado cuenta.
0: ¿Oh, de veras?
2: Sí, de Vegas.
0: Ay, no marches, hija. Porque mira, me mandaron un mensaje que me hizo casi llorar.
2: Ay, bebé.
0: Una persona dice que su cuñado no sabe que él me está mandando el mensaje.
2: Eso es para ayudarnos a ayudar, bebé.
0: No le hace, pero también tiene negocio de donas. O sea, también podemos ayudarlo a que triunfe.
2: Ahorita hacemos el del elote y luego este.
0: Sí, pero que la neta tienen que escuchar historia más adelante que el Choplin. Me hizo llorar.
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0: de otro país a Estados Unidos para que triunfen, paisanos, y podemos hacerlo de manera gratis para ustedes, para que se den a conocer, para que los contraten.
1: ¡Gratis!
0: No, mami, pero que manden su video, Cacha, ponte las pilas,
2: viejona. ¡Qué rica pum, pum. Estás!
0: Gracias, comandante.
2: Lo que pasa es que el señor apenas va a donde se pone el puesto, entonces le dije, mejor ya que llegues y tengas ahí todo el pepino y todo de fuera, ya nos grabes el video.
0: Cuando tenga el pepino de fuera el señor.
2: Ay, con la papaya y todo. Que
1: qué rico, me encanta la papaya.
2: Los elotes, los tostitos.
0: Si quieres, yo tengo papaya, DJ.
1: No, la suya, no.
0: No, yo te compré, huele mijo. Ahí en el supermercado mexicano. Tenemos a Miguel, que es originario de Puebla.
1: ¡Ay, Miguel!
2: ¡Miguel!
0: Y vende Miguel, raspados, elotes, fruta en la calle, ya tiene permisos de la ciudad.
1: Wow.
0: Todo está en regla, paisanos, vino a triunfar el viejón.
1: Él sí.
0: ¡Miguelito es de Puebla! ¡Ah! ¡Identifícate, Miguelito!
3: Sí, hola, buenas tardes. Yo soy Miguel y tengo un pequeño negocio de elotes, esquites, tostilocos, fruta.
0: Oye, Miguel, pero grábate un video para compartirlo en las redes sociales, para que también te sigan en tus redes sociales y crezca, carnal, tus seguidores. Okay. Y crezca también el número de personas que te van a comprar. ¿Me lo mandas el video por Instagram, @chubelín, papuchón?
3: Ok, sí, es que le digo, no, apenas estamos empezando ese pequeño negocio porque se nos ha hecho difícil con la ciudad. Sí. Y apenas empezamos a sacar los permisos y ya nos los dieron, y ahorita escuché de en tu programa que hacía eso y mandé mi número y pensé que nunca me iban a hablar.
0: Wow. Mira, papucho, no, eso yo también pensé que mi suegra nunca me iba a hablar y me sigue hablando toda la señora.
1: Sí, sí, les está cayendo la policía, ¿es cierto eso?
0: ¿Qué?
1: Que les está cayendo la policía preguntándoles por los permisos. ¿Sí es cierto?
0: DJ, ahorita ni puedes hablar. ¿Por qué mejor no te mantienes tu cerebro con tu lengua y la conectas primero antes de hablar?
1: No, es que él dijo
0: eso
1: que...
0: Siempre, hoy he dado puras noticias, fake news, carnal.
1: ¿Esta no es fake news?
0: ¿Cómo no?
1: No, leí que iban la policía.
0: ¿Dónde lo leíste?
1: Los vendedores ambulantes.
0: ¿Dónde lo leíste?
1: En Instagram.
0: Ah, fíjate, en Instagram. ¡Qué buena fuente te agarraste, mijo!
2: Mi mamá lo vi en TikTok.
1: No, pero de un noticiero.
2: Oh, así igual, pues que la mamá de la Cacha. ¿Le es cierto, Miguel?
1: Pues le pregunté, pero aquí el amargado.
2: ¡Oh, don Poncho!
1: El otro.
2: Ah, Piolín.
0: Es que está drogado este.
2: Miguel, ¿es cierto que les están pidiendo los permisos la policía?
3: Sí, sí, la mayoría de tiempo siempre nos los han pedido y por eso nosotros hicimos eso. Pero casi siempre, a veces le hablan a la ciudad que estamos en un lugar, nos quitan las cosas y así, por eso.
0: Sí, hijo. Wow. Pero ahorita Miguel tiene todos los permisos, hasta el elote trae papeles ahorita, los que está vendiendo el vato. No tiene hojas, tiene papeles, paisanos. Oye, Pabuchón, pues me da mucho gusto, campeón, que estés triunfando, Pabuchón, de Puebla, carnal. Y la neta, por eso tenemos este segmento, para poder apoyar a nuestra gente, para que se dé a conocer con su negocio, carnal, y los puedan contratar, Pabuchón. Porque tú puedes ir a tiendas, por ejemplo, a oficinas, puedes ir a fiestas, puedes ir a eventos especiales, a vender también. Para la gente que anda buscando la manera de poder entretener a los niños en sus fiestas, ¿verdad? No se quede nomás con la piñata.
2: Tampoco no es payaso, güey. No va a entretener a los niños, se les va a dar de comer.
0: Pero por eso, pues va a venderle fruta, mija, va a venderle pepinito, puede venderles,
2: y en vez de llevar
1: esquites.
0: Sí, o sea, todo eso, mija. Eso es bonito, la neta, que apoyamos a nuestra gente, paisanos. Carnal, platícame, viejón, ¿cuál es tu número telefónico para que te contraten y en qué ciudad estás?
3: En la ciudad estamos en Las Vegas, Nevada, y el número de teléfono es 702-504-6790.
0: Ok, llámenle, paisanos, de volada, viejones. Hay que apoyar a este paisano de Puebla.
1: ¿Qué número?
0: Para que venda la fruta. ¿El teléfono cuál es, papuchón?
3: 702-504-6790.
0: Ah, canijo, a mí me dieron diferente número.
1: ¿Y dónde te pones?
3: Sí, ese es el
0: hablaito de la cama.
3: De esos dos.
0: Oh, a mí me dieron el 702-353. Ah, 8591. Es el que me dieron.
3: Cualquier de esos dos nos pueden ubicar ahí, al llamar y todo eso, para pedir más información.
0: Ok, ahí va el que yo tengo aquí, es el 702-353-8591. Llámenle, paisanos, ordenenle fruta bien rica y deliciosa. Por favor, apoyemos a este hermano de Puebla que acaba de agarrar sus permisos para vender en la calle. Por favor, llámenle al 702-353-8591, ¿verdad, hijo?
3: Sí.
0: ¡Ya le están llamando! ¡Ya le están llamando! Papuchón, ya te están llamando, viejón. ¿Uy?
2: Ya le están llamando a las
0: Ya le están llamando, papuchón. Ya te están llamando.
3: Sí, muchísimas gracias. Ese es el número de mi esposa donde le están marcando a ella.
0: Oh. ¡Esa, papuchón!
1: Oye, ¿por qué esquinas está ahorita para ir?
0: Ah, ¿vas a ir tú?
3: Ahorita estamos, vamos a estar ubicados en la Twin y Glendale.
1: Twin y Glendale.
0: ¿Dónde quieres, Chavigón?
1: En Las Vegas.
0: Ah, en Las Vegas, Nevada.
3: Sí, en Las Vegas, Nevada.
0: Entonces llámenle por ahora al 702-353-8591, paisanos.
1: El primero que llegue, ahí donde está él.
0: ¿Qué le regalamos, carnal?
1: El lote le va a incluir un palo.
3: Le vamos a
2: entonces yo voy a ir ahorita.
0: Entonces yo voy. Ok, los primeros que lleguen, ¿qué le vamos a regalar, viejón?
3: Nos vamos a regalar un raspado, puede ser un agua fresca.
0: Ahí ok, está. Pero graben el video.
2: Tiene que consumir, tampoco no me negar por el agua nomás, gracias.
0: Sí, por favor, grábense el video que le va a regalar el raspado, yo lo voy a poner en redes sociales también, me lo mandan por Instagram, arroba el Choplin. ¿La dirección donde estás, cuál es, hijo?
3: Es 3712 East Glendale.
0: Ok, entonces, paisanos, en la Vega Nevada. ¿Por qué, hija?
2: Pues va a regalar raspados y palos y me voy a ir ahorita.
0: O sea, ¿quieres que te raspen y también te den el palo?
2: O que me raspen con él.
0: ¡Ya! ¡Es lo que te digo!
2: ¡Por qué venimos en serio a triunfar!
1: Ya se quiere ir.
0: ¡Miguel! Te pregunto, ¿a qué venimos de Puebla, este país?
3: A triunfar.
0: ¡Sí! Yes. ¡Lleven el palo! Oigan, recuerden que todo el mundo puede participar en este segmento de ¿Qué vienes a triunfar? Pues ya nos manden su video por Instagram, arroba Choplin, ¿ok? Diciendo, Piolín, quiero participar en ¿Qué vienes a triunfar? Chuy Lizárraga cuenta por primera vez por qué razón se enojó con el coyote.
2: Oh, no.

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0: la Joaquín.
1: Muchas gracias.
2: Bienvenidos al show de Piolín, Papuchón, Papuchona. Sí. Alegrando a la gente que vino a triunfar de por décadas. Oigan, ¿se acuerdan que en un concierto, no me acuerdo si fue aquí en Ontario, no, hija, cuando tuvieron problemas mi compadre Chuy Lizárraga, sí, y el Coyote?
3: Les conectaron el audio a Chuy.
2: Estaba Chuy Lizárraga y Julio Preciado en el escenario en Ontario.
3: Porque el Coyote le quitaron su visa.
2: Y estaba él en Sinaloa, el Coyote, mi compa Coyote también.
3: Sí,
2: Por videollamada, estaba Halos. Haciendo concierto.
3: En Halos, era en Halos.
2: No, era en Ontario, carnal. Era
3: Halos Ontario. Nightclub.
2: Era en, ¿no?, Ontario. Sí, era DJ, en Ontario. Hoy traes pura noticia, pura fake news, carnal.
3: Las drogas.
2: Era en Ontario. Yo estaba ahí, señor. Ok, hello.
1: ¿Tú no estabas?
2: ¿Cómo no? Invitado especial. Entonces, pues se enojaron, ¿verdad? Que por qué. ¿Qué fue el problema, carnal? Que por. Porque cantó de más.
3: Bueno, no, es que.
2: Porque yo estaba ahí, fíjate.
3: No, el Coyote, ajá, tenía que presentarse con Chuy Lizárraga. Sí. ¿Verdad? Pero no le dieron su visa. Sí. Entonces, el Coyote dice que él contactó a Julio Preciado para que lo reemplazara. Pero dijo, la gente quiere ir a verme a mí, entonces me voy a conectar virtualmente,
2: sí,
3: en una pantalla.
2: Muy bonito.
3: Y cortaron a media canción a Chuy Lizárraga y comenzó a cantar el Coyote.
1: Pero luego el Coyote había dicho que porque ya tenía mucho tiempo esperando, ¿no? Ajá, y no le cortaba, sí, sí, no le cortaba, entonces él dijo, no, pues súbanme.
3: Sí, córtale, mi chavo.
2: Y le metieron, ¿no, amigo? Pues ahora, ahora van a escuchar por primera vez que mi compa Chuy Lizárraga platica sobre lo que sucedió.
4: Nadie sabe esa parte. Después de que ya había pasado su participación 40 minutos después, secuestran la consola, el equipo del otro lado. Nosotros nos quedamos mudos, sin poder decir nada. Y curiosamente Julio iba empezando a cantar una canción. Cuando le bajan el volumen y le suben y ponen en las pantallas a mi compadre, no sé qué órdenes le dieron a él, allá. A mi compadre no he hablado con él, pero decirle que no tengo mortificación con él ni tengo, no tengo ni un coraje. Lo único que sí sé que pues ya no pasó esta situación aquí porque estaba fuera de mis manos.
3: Sí.
2: Bueno, pues entonces.
3: Secuestraron la consola.
2: Sí, entonces
3: Pero pues, honestamente, el que vende más aquí es el Coyote.
2: No, carnal, no, no,
3: sí,
2: no. Perdóname, pero los
1: tres, güey.
2: Los
3: no,
2: tres,
3: no,
2: carnal.
3: No, no, no dije.
2: Julio Preciado, Coyote, Chuy Lizárraga.
3: Sí, los tres venden, pero el más pesado es el Coyote.
2: Claro, pues sí, el peso.
3: No.
1: Casi miro ya. No,
2: ¿han visto, por ejemplo, que ahorita trae una gira bien perrona con Copa Chuy Lizárraga?
3: Sí.
2: Con el Flaco, carnal.
3: El Flaco.
1: Uy, tener boletos.
2: Y sí, vamos a tener boletos, y también va a estar mi compa el Julio Preciado.
3: Sí, también.
2: También va a estar, carnal.
1: Ay, yo quiero ir para poner una pedota.
3: Y que le están haciendo otra cirugía a Julio Preciado.
2: No marches.
3: Sí, que por eso no pudo estar en la conferencia de prensa.
2: No, pues es que, camarada, fíjate que le he echado muchas ganas al viejón porque
1: siempre
2: ha tenido,
1: ¿no?
2: Ha tenido problemas de salud, sí, pero siempre se ha mantenido. Hasta ha cantado también en una silla. Pero,
3: sí, de ruedas.
2: Pero qué voz tiene el chamaco, sí, la neta. Tiene un vocerrón. Lo que es imagínate el Flaco, carnal.
3: Sí.
2: Va a estar el Flaco, el Coyote, Chuy Lizárraga.
3: Queda segura.
2: En todo Estados Unidos, paisanos, ¿eh?
3: Oye, ¿que van a darle una calle a Los Ángeles Azules?
2: No le van a dar una calle. Van a ponerle nombre a la calle en Los Ángeles.
3: Por eso,
2: Ángeles.
3: Es darle una calle.
1: Ay, no se dice ponerle, si se van a nombrar una calle.
2: Es como tú le pones con quién, DJ.
3: Se me hace injusto eso.
2: ¿Por qué injusto?
3: Porque no viven en Los Ángeles.
2: ¿Y qué tiene?
3: Y hay otros héroes como...
2: Mira, ¿cómo eres de agarrar las papeles por el TPS y ya te crees muy americano?
3: No.
2: ¿Ya no quieres que nos den al rato que pongan el nombre de mío ahí en Santana, California?
3: No, ahí sí. Tú sí eres un héroe de la comunidad.
2: Qué chamaco, sí, la neta. Tiene un vocerrón. Lo que es. Imagínate el Flaco, carnal.
3: Sí.
2: Va a estar el Flaco, el Coyote, Chuy Lizárraga.
3: Queda segura.
2: En todo Estados Unidos, paisanos, ¿eh?
3: Oye, ¿que van a darle una calle a Los Ángeles Azules?
2: No le van a dar una calle. Van a ponerle nombre a la calle en Los Ángeles.
3: Por eso, es darle una calle.
1: Ay, no se dice ponerle, si se van a nombrar una calle.
2: Es como tú le pones con quién, DJ.
3: Se me hace injusto eso.
2: ¿Por qué injusto?
3: Porque no viven en Los Ángeles.
2: ¿Y qué tiene?
3: Y hay otros héroes como...
2: Mira, ¿cómo eres de agarrar las papeles por el TPS y ya te crees muy americano?
3: No.
2: ¿Ya no quieres que nos den al rato que pongan el nombre de mío ahí en Santana, California?
3: No, ahí sí. Tú sí eres un héroe de la comunidad. Que vives aquí. No, Los Ángeles.

0: No.
1: ¿Ya no quieres que nos den al rato que pongan el nombre de mío ahí en Santana, California?
0: No, ahí sí. Tú sí eres un héroe de la comunidad. Que vives aquí. No Los Ángeles Azules que viven allá.
1: ¿Y qué tienen?
0: A ti hasta deberían vender veladoras con tu imagen.
1: Ya pronto, ¿eh? Ya está esta, ¿cómo se llama? La de Uber de Los Ángeles, aquí.
0: Ah, la muchacha esa. Teresa, ¿cómo se llama?
1: Ya está vendiendo veladoras, Pio Lichotelo, con tu alma.
0: ¿Pero no crees que le deberían dar a gente que vive aquí?
1: Yo creo que cualquier persona que te logre cosas buenas como Los Ángeles Azules merece encargo.
0: Okay, ¿qué ha logrado Los Ángeles Azules en Los Ángeles?
1: Imagínate reunir a tantos artistas, ¿qué? Pepe Aguilar con Los Ángeles Azules, carnal, acá en Estados Unidos, soldados. En Los Ángeles, en Chicago, en Wisconsin, en Phoenix, Arizona, en Dallas.
0: ¿Qué ha hecho Los Ángeles Azules para Los Ángeles?
1: DJ, la neta, qué feo te escuchas, carnal.
0: No, mi grupo favorito de cumbia, Los Ángeles Azules.
1: No saben ni bailar.
0: No sé bailar, eso sí, pero ¿qué ha hecho Los Ángeles Azules para Los Ángeles?
1: Ellos han venido, carnal, para contribuir con la economía y la ayuda en muchos eventos especiales de ayuda comunitaria.
0: Mejor
1: a la gente.
0: Llévense a los homeless. Allá donde viven Los Ángeles Azules.
1: Entonces.
0: No se viaría muchísimo.
1: Fíjate nomás, ¿cómo eres de lo peor, carnal?
0: No están en los parques fumando pipa.
1: Bueno, señores y señoras, qué bueno. Felicidades a mis hermanos de Los Ángeles Azules.
2: Ya se agüitó, güey, por tu culpa.
1: ¿De qué se agüite? No me interesa.
2: No, digo tú.
1: No, es que.
0: Ya, dele una calle también al presidente de Rusia, aquí en Los Ángeles.
2: Piolín.
1: Bueno, ¿y si vienes con ganas de dañar la felicidad de uno, da? A huevo vienes aquí a amargarme la vida.
2: A huevo apestas.
0: Es que se me hace injusto que no hacen nada para Los Ángeles y les dan una calle.
1: Pues muy mal, ¿eh? Te voy a decir una cosa.
0: Tú has hecho marchas y ni una estrella, ni una, no sé, una calcomanía.
2: ¿Cómo que no yo tengo una estrella?
0: ¿Dónde?
2: Yo.
1: Guácala.
3: ¡No le cambies a tu radio! ¡Que los queremos así de mal hechos!
1: ¡Oiga, vamos a hacer una broma, paisanos! Una broma bien perrona. Una muchacha quiere que le hagamos una broma a un manager de una pulga. Después de esto, el show.
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0: gracias. ¿Quieres una broma? Apaga la luz, güey, y va a gastar electricidad. Está bien cara ahorita.
1: Sí, sí.
0: No más no digas.
2: Sí,
0: sí. Sí, hombre. Fíjate que Dios hizo, hágase la luz, pero luz hizo y empezó a pesar bien gacho.
3: Azótame, baby.
0: Hola, papuchón, identifícate.
4: How are you doing?
0: Hoy. ¿Saben? Ya la envenenaron ustedes con su inglesazo, ¿eh?
4: Sí, ya.
0: Guachumara.
4: Ya no soy luz, ya soy light.
0: Ah. Ya la miré, debería comprar más Coca Light.
4: Y sí.
0: Ya hice. No manches, papuchona, ¿quién es que va a hacer una broma bien perrona, hija?
4: A una persona que es muy importante para nosotros, que es una persona bien trabajadora y ayuda siempre a la raza.
1: A Piolín no le podemos hacer broma.
0: No, ¿cómo crees que a Piolín?
5: No manches.
4: Él se llama Arturo y trabaja en La Pulga.
1: Arturo Huevo Duro.
0: ¿Me vas a agarrar en serio o vas a payasear? Ya, don Poncho. Ok, ¿cuál es tu idea, papuchona?
4: Es que él siempre trae siempre le andan hablando grupos para que los deje tocar ahí en La Pulga y él nomás les dice, oh sí, pues mándame tu material y yo te reviso y yo checo si te puedo subir o no te puedo subir y a veces él se preocupa más como lo que le cobran y la clase de grupo que tiene, ¿verdad?
1: Ah, es como promotor.
0: No, pero él es como manager de La Pulga, entonces ahí permite él que ciertos grupos musicales se presenten, carnal, para alegrar la fiesta de La Pulga.
4: Sí.
1: Ah, bueno.
0: Entonces así como...
4: Y apoya mucho a los grupos locales, pero a veces dice, no puedo subir como cualquier grupo, tengo que revisar si tocan bien, si se escuchan bien, entonces algo así como que tú tienes a tu hija que quieres que se suba a cantar, pero canta bien a tu hija.
2: Oh, chala.
1: Ah, está bueno.
0: Que la cache mi hija.
1: Ey.
0: Y canta.
2: Sí, no.
1: La loca de Harry Hines se llama.
4: La ponen a cantar a la chacanilla.
1: Está bueno.
0: Sí, hombre, pero fíjate, le hacen fiesta a La Pulga. ¿Y por qué no le hacen fiesta a la liendre? Pura discriminación perra aquí.
1: No, La Pulga es como el swap meet, el bazar.
0: Ay, ¿cómo eres? Ay, casi no eres borracho.
5: Bruto.
0: Vamos a hacer que soy.
2: A ver.
0: Ya sé que es un papá, ¿no?
2: Sí.
0: Que anda presentando a su hija, que canta.
4: Sí.
0: Entonces tu hija, vas a cantar, hija, ¿eh?
1: Y rapea.
2: Toma.
0: Vas a rapear, hija.
2: Yo ni siquiera sé rapear, güey.
0: ¿Cómo no?
4: Y cobras caro, tienes que cobrar caro.
1: Diez mil.
2: No mames.
0: Sí, que porque ya cantaste a un ladito de Ángel Aguilar.
1: Ey.
2: No mames.
1: Ey, que nos ayude con un nombre artístico para la casa.
0: No, un nombre artístico, señores.
2: Un nombre artístico.
0: La Campamocha sin patas. Del norte.
1: La Peso Plumita.
0: Te voy a sacar a pasear. ¿Qué nombre le ponemos?
2: Doña Pelos del Norte.
0: No, la Escoba del Norte. Después de esto aquí en el Choplin, ¿qué ideas? Mande por favor ideas que le decimos por Instagram @ el Choplin, mensaje directo.

0: vamos a llamar ahorita a un camarada que es el manager de La Pulga, donde
1: tiene luz.
0: Le vamos a hacer la broma, señores, aquí en el Choplin, en el Bazar.
2: Sí, el Bazar Swami.
0: Sí, entonces, mija, tú vas a ser la cantante viejona que vamos a presentar, para ver si te da chance de que te presentes ahí en el Bazar, ¿ok?
2: Mala cacha.
1: ¿Yo?
3: Hello.
0: Hello.
3: ¿Qué onda?
0: ¿Qué onda, señor? Viene, le habla don Chencho. ¿Cómo está usted, señor?
3: Bien, bien.
0: Mire, sé que usted es el manager de La Pulga del Bazar. Tengo una hija mía que es cantante. Me gustaría saber si pues hay una oportunidad, ¿verdad? Para que demuestre el talento que ella tiene y se la pueden contratar, porque me dieron su número telefónico a usted para que hablar con usted, que usted es el manager, viejón.
3: Sí, claro.
0: Usted es el manager, ¿verdad? Y ¿cómo le hace uno pues para que sea contratado? Porque mi hija tiene talento.
3: Fíjese que de hecho cada fin de semana acá en La Pulga tenemos artistas invitados y artistas que nos visitan de diferentes lugares. ¿La puedo acomodar para este fin de semana?
0: No la acomode, ella se acomoda solita.
3: Fíjese de que antes de todo lo que necesito es que escuchar la voz de ella, que me demuestre a ver qué tanto sabe ella de cantar.
0: Ah, no tengo un problema, que la tengo aquí a mi hija, la China de Bajo Norte, y con mucho gusto.
3: Okay.
0: Le voy a decir ahorita, ¿tiene tiempo ahorita para que le cante?
3: Sí, claro.
0: Muy bien. China de Abajo.
1: Estamos haciendo como un mix, como una fusión de reggaetón con regional mexicano. Es algo nuevo, espero que le guste, ¿ok, señor?
3: Ok, adelante, señorita.
1: Estoy lista. Quiero ser

0: moda que traemos en esta moda, porque si quieres una ronda, tú la quieres, la acomoda. Eres una moza.
1: Disculpa.
0: Y si quieres un amor como el tuyo.
1: Algo desafinada, se oye.
2: Pero somos un dueto y es mi papá y yo.
0: Sí, o sea, vamos haciendo.
2: Él le da el flow de reggaetón y yo regional.
0: Nos coordinamos, viejón. O sea, yo,
1: Fíjese de que acá en la pulga, los artistas que vienen, pues, cantan norteño y.
2: Ah, también no sabemos norteño, ¿verdad, papá?
0: Claro, sabemos la.

0: matar, no es lo cordial, porque si no tu mirada. Yeah. 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
1: La verdad, yo sí puedo darle una oportunidad, pero sin pago, entonces tal vez le daría unos 10, 15 minutos en el escenario, lo mucho.
2: No, nomás son tres canciones, oiga.
1: Todos sí. Los artistas que van comenzando, así los promocionamos,
0: no,
1: pues.
0: Pues nomás denos $5,000 nomás, para que no haga tanto caso por usted.
1: No, la verdad, no tengo esa oportunidad así ahorita para un pago para su hija, oiga.
2: O sea, pero también cantamos las de Paulina Rubio, ¿no?
0: Sí, también tengo la Paulina Rubio.
2: Ni una sola palabra, ni gestos ni miradas apasionadas.
0: Si no tienes ni una sola palabra es porque te falta diccionario. Ve a la librería y te compras uno. Oh yeah, oh yeah.
1: Sí, la verdad no tengo más tiempo disponible, unos 10, 15 minutos lo mucho que le puedo dar en el escenario.
0: No, es que nosotros tenemos repertorio, pues, de 12 canciones. Entonces, 12 canciones por 3, bájalo en 3.14 sobre 2, nos da un total de 54 minutos con 40 segundos.
1: No tengo todo ese tiempo disponible, hija.
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1: Como le comento, mire, nosotros siempre, todo artista nuevo, talento nuevo, no le ofrecemos salario, y luego aparte, si es la pista que siempre usan ustedes, la gente creo que se va a burlar porque ellos están acostumbrados a escuchar música norteña en la pulga.
0: Pues ni modo, hija, se pierde en este vato, se pierde la oportunidad, ninguna. Ya hizo llorar a mi niña, a la china de abajo. Hable con ella y consólela, por favor, señor.
2: Tal vez si nos echamos otra canción.
0: Claro, puedo echar otra canción, mija.
2: ¿Cuál quiere usted?
1: Pues está diciendo norteña, por lo menos. Norteña. Pero una buena. Why not?

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2: Papuchón, te están haciendo una broma. ¿Cómo vas a ser el violín? Te lo estás comiendo, es una broma. Estás en la radio.
3: Todita.
0: Te la comiste.
2: Te la comiste, papuchón.
3: Salí goloso.
0: Se la comió toda.
3: Vayan a la fregar a los dos.
0: Espérate.
2: No, dile que esperen, chiquín.
0: Ya colgó.
2: Ya colgó.
0: ¡Hola, más paisanos! ¡Órale, todo el que quiera hacer broma, mande su número telefónico! 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
7: Boca ganó en la Copa Suramericana 3-1 a Recoleta. Hasta ahí todo normal. Es un partido histórico. Lo platicamos el porqué en el minuto de fútbol de primera.
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7: El árbitro chileno Piero Massa permitió que en el partido por la Copa Suramericana entre Boca y Recoleta, el equipo argentino sacara en los dos tiempos iniciando el juego. En el primer tiempo sacó Boca y en el segundo tiempo también sacó Boca. El reglamento dice que un equipo mueve en el primer tiempo y en el segundo tiempo mueve el otro equipo, pero parece ser que a Massa se le olvidó. Curiosamente, a Leandro Paredes se le consultó sobre el suceso y entre risas dijo y confesó que sí se dieron cuenta. El árbitro dijo que sacáramos y nosotros lo hicimos. Boca sacó dos veces y se llevó tres puntos. En el minuto de fútbol de primera les habló Quique Lanza.
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0: tenemos el segmento de ¿qué venimos a triunfar, Papuchón?
1: Ayúdanos a ayudar.
0: Porque venimos a triunfar. Oigan, recibí un correo electrónico y un mensaje por Instagram, arroba el Choblín. Me mandaron por todos lados.
1: El cuñado.
0: El cuñado dice, Piolín, quiero que ayudes a mi cuñado, que él tiene un negocio de donas y que no le está yendo muy bien con sus donas. La neta, sí me agüité cuando leí eso, porque cuánta gente, paisanos. Sí. Por eso hicimos este segmento de Ayúdanos a Ayudar, porque venimos a triunfar. Pues cuánta gente hace sus negocios, que a veces hasta pues pierden toda la lana, ¿verdad?, por hacer tus negocios.
1: Sí, sí.
0: Y triunfar, paisanos.
1: Conozco amigos con taquerías, pupuserías y tronaron.
0: Y por eso estamos aquí, para ya, carnal. Tenemos un camarada. Identifícate, Papuchón.
2: El cuñado está.
0: ¡Ah, el cuñado! ¿Qué pasó, Papuchón?
1: ¡Cuñado!
0: ¡Cuñado!
3: Piolín, buenas tardes. ¿Cómo están?
0: ¡Con energía! ¡Uy, uy, uy, uy! Mi querido Papuchón, ¿tú fuiste que me mandaste el mensaje por Instagram, arroba Choplin, carnal?
3: Sí, yo fui, Papuchón, yo fui.
0: Platícame, ¿qué está pasando, viejón?
3: Bueno, es el hermano de mi esposa y he tenido la gran dicha de ver cómo él comenzó todo este negocio de la nada. Estuve con él desde un principio y la verdad es que me parte el corazón. Sí. Ver todo el esfuerzo que ha puesto y desafortunadamente no ha tenido la recepción que él esperaba y quiero ayudarlo, Violín, y por eso es que te contacté.
1: Wow. Mm.
0: ¿Y qué es lo que has visto que ha hecho tu cuñado para poner su propio negocio de donas, carnal, que te parte el corazón?
3: Bueno, él es originario de Guadalajara, pero tiene ya muchos años viviendo en Morelia y dejó prácticamente a su esposa y a su hija allá para venir y comenzar esta nueva aventura acá. Y durante los últimos, no sé, 2 años ha estado yendo y viniendo y está todo ese tiempo apartado de su familia y yo sé que lo hace con el único beneficio de poder brindarle a su familia una mejor vida. Y pues bueno, yo quisiera ayudarlo de la única manera que yo puedo.
0: Papuchón, ¿él sabe que tú me estás contactando a mí?
3: No, él originalmente no sabía, Piolín. Eso fue una idea broma. Esta idea apenas me nació esta mañana, porque me acordé que ayer te estaba escuchando y vi como la señora de Phoenix, Arizona, te llamó porque la estaban desalojando después de haber pagado su renta y no tenía dónde vivir, y vi como tú le ayudaste a ella y se me ocurrió contactarte, y no fue hasta que recibí un correo de ustedes que me decía que no estaba contestando, que yo le hablé y le dije, oye, contesta el teléfono, te están llamando.
2: Aquí me lo contestó. Tenemos.
1: Me contestó.
0: Pero ¿sabes qué, carnal?
1: ¿Oh, aquí está ya?
0: ¡Allá está! ¡Lo tenemos, amigón! ¡Paisanos! ¡Papuchón! Eso. Oye, carnal, ¿qué se siente tener un cuñado, carnal, en el que le parte el alma lo que estás pasando ahorita con tu negocio de donas, papuchón?
4: No, pues la verdad no me lo esperaba. Yo sé que Iván es una excelente persona, pero no me esperaba esto que iba a hablar por ayudarme, echarme la mano, y él ha visto todo el desarrollo que hemos hecho en emprender acá en Santana, pero desafortunadamente no hemos tenido como el éxito que queremos, de que venga la gente y todo, y las recetas son de Michoacán, hombre, y aquí nos confunden, piensan que somos asiáticos. Entonces, no, queremos apoyar a la raza con recetas de Michoacán.
1: Es que los asiáticos son los que son más dueños de lugares de donuts.
0: Los hindú son los de las gasolineras y el 7-Eleven.
1: Sí, sí.
0: Y los mexicanos somos los de los carritos de mandado.
1: Yo trabajé en un lugar de donuts. Sí, pero me corrieron porque como le abrí el hoyo a la dona.
0: ¡Ay, qué gracioso!
2: Era un hoyito de la dona.
0: ¡Ay, mira nomás!
2: Eran mini donuts.
0: Pues yo quiero ayudar, paisanos, por favor. Yo voy a ser socio de las donas de ustedes.
4: ¡Ay, estaría de lujo! La verdad, agradecería muchísimo.
0: A ver, Bauchón. ¿Han pensado en entregar en oficinas donas, escuelas, talleres, negocios?
4: Fíjate que exactamente eso de eso era como que la idea principal. Te voy a platicar así rápidamente en un minuto toda la travesía después de 6 meses a la fecha. Ahorita ya tenemos 6 meses y empezamos haciendo promoción muy bien, llegó la gente, pero desafortunadamente como si la gente no, o sea, no ha regresado, o sea, no regresa como que por a lo mejor qué sé yo, porque se les hace muy lejos, vive lejos, qué sé yo. Entonces no regresa la gente, ah, oh, me gustan las donas, muy bien y todo, nos dan like y todo, pero ya no regresan. Entonces habíamos vamos a empezar a entregar a oficinas, a escuelas y esto, pero desafortunadamente estos meses pues me han comido mucho los sueldos, entonces yo estoy entrando de lleno, yo estoy desde las 7 de la mañana hasta las 8 de la noche y luego en la noche a la madrugada me pongo a hacer las donas, ando durmiendo 4 horas nada más todos los días, imagínate, de lunes a domingo sin descansar un día.
0: A ver, mi gente.
4: Mi familia está en México, en Morelia, porque pues yo me la quiero traer para acá, pero pues no me alcanza ni para la renta.
0: Sí. No, papuchón, pero aquí no estás solo, viejón. Tienes un gran cuñado, tienes el show de Pelín, que te vamos a apoyar en todo lo que podamos, carnal. Trata de mandarme también un video enseñándome las donas, por favor. Uh-huh. ¿El cuñado y él? Claro. No, espérate, no, las donas del establecimiento de su negocio, pervertidos. Entonces me lo mandas por Instagram, @ Choplin Papuchón. Y por favor, okay. Santana. ¡Santana!
1: La ciudad que te vio crecer.
4: Que se venga.
0: Bueno, no creció. Paisanos, en Santana. ¿Dónde estás ubicado, carnal, en Santana?
4: Estamos en la 2525 Westminster Avenue, a un costadito de la Fairview. Y sobre todo, tenemos una tienda aquí a un lado, que es la tienda González.
0: Ok, entonces, llámele al 657-600-8004. Él ha estado a punto de cerrar su negocio de donas. Da trabajo a otras personas.
4: La verdad, ya me quiero regresar a México, imagínate.
1: No, con
4: toda la inversión que he hecho acá.
0: Papuchón, no estás solo, viejón. Llámenle al 657-600-8004. Por favor, paisanos de Santana, California. Yo los quiero, los amo, paisanos. Es una ciudad donde hay mucha gente que se toca el corazón para ayudar a los que necesitan. Y hoy no me van a dejar abajo, Santana. Llámenle al 657-600-8004. Por favor, paisanos. Si ustedes tienen una fiesta, un evento, invítenlo al paisano para que haga las donas, se los lleve hasta su casa calentitas. 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Llámenle, por favor, ahorita a Santana, que reviente esa llamada telefónica, viejones.
1: ¿Alguna especial para los que llamen del show de Pelín?
0: Que les dé el hoyo,
4: sí,
0: gratis.
4: Claro, de hecho tenemos en la... le podemos hacer un descuento de un 10%. Okay. En su docena, en su media docena.
0: Ok, entonces llamen al 657-600-8004. Papuchón, ¡ya te están llamando! ¡Ya te están llamando!
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1: ¡Mira! ¡Ay! ¡Es el mejor café!
0: ¡No más noticias! A ver, la dirección otra vez para que vean todos los cafeteros.
4: Sí, 2525 Westminster Avenue, cruzando la Fairview. Aquí los esperamos, amigos. Vénganse, toda la raza que está escuchándome, vengan aquí por su café orgánico de Chiapas. Vendemos smoothies, vendemos ice coffees, Italian sodas, frappés, bebidas calientes y frías a base de café, donas. Tenemos todas nuestras recetas son de Michoacán, de Morelia, es diferente. Vendemos crepas.
0: Ahí está, paisano, llámele de volada. Familia hermosa, al 657, por favor. 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Ahora le pregunto a los dos paisanos. Oye, ¿no? ¿Cómo se llama el lugar de los donas, carnal?
1: Ah, es cierto, ¿cómo se llama?
4: Se llama Taste of Donuts.
1: Taste of Donuts. Sabor de dona.
0: Ok, Taste of Donuts. Ya te está llamando la gente, ¿verdad?
4: El sabor más alto de las donas.
0: ¿Ya te está llamando la gente?
4: Ya empezaron aquí a echar una llamadita.
0: Que Dios los bendiga, no se ven por vencidos, paisanos. Aquí estamos para ayudarles, mándenme el video, por favor, para compartirlo también a toda la gente. Y sí, diciendo claro, que pues ya están a punto de cerrar, carnal, lo compartimos en todas las redes sociales. Y les pregunto a los dos, ¿a qué venimos, Estados Unidos?
3: ¡A triunfar, Piolín!
0: ¡Vamos!
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1: Tenemos una mujer que anda buscando que un hombre esté dispuesto a disfrazarse. ¿Ah? Cuando estén haciendo chocolate con pan.
2: Ah, pensé que para Halloween.
1: No, dice que es tan aburrido. Que su ex era tan aburrido que en Halloween, ajá, se disfrazaba, pero se queda dormido en el sillón.
3: Pues.
1: Estrella, ¿qué edad tienes?
4: Hola, hola, tengo 28 años.
1: ¡Ay, güey, la madre, güey, la madre!
2: ¿Podemos poner la foto que ella me mandó de enfermera?
1: ¿De enfermera?
3: Sí. Ah, pero es...
1: Pero tápale la cara y tápale lo demás que se le ve.
2: Ok.
1: Ponla en Instagram.
3: ¡Saca el pollo, bebé!
1: Violín, yo te lo saca el pollo, no importa que la cache, lo trague porque trae hambre.
3: Échamelo en un taco. Me acabo de dar cuenta que mi crush del gimnasio es bombero, güey.
1: ¿Por qué, hija?
3: ¿Cómo que por qué? Lo vi con su uniforme y dije, ¡ay!
2: Ah, yo pensé que porque tenía la manguera larga.
3: No se la he visto, güey.
1: No, espérate. Sí. Tiene hambre, pero no tiene también por qué empujarla.
2: ¡Ya, hambre!
1: Ok. Entonces, esta hermosa mujer tiene 28 años. Pueden conocerla en el Instagram, @elchoplin. Ella dice que su ex marido era muy aburrido.
3: No, como tú.
2: Era cristiano.
1: Mi reina, platícame, amor, ¿cómo te has vestido tú, mi amor, para, pues, darle cariño a tu ser querido?
4: Ay, no, no te imaginas todo lo que he hecho, de gatita, de conejita, completamente así, con nada más con un calzoncito y abierto ahí, y ay, no te imaginas, he hecho de todo, pero aún así, ese hombre nada más no. Ando, pues, buscando tu ayuda para que me ayudes a conseguir a un hombre así como el café.
1: Como el café, ¿cómo es el café?
4: Sí, como el café, fuerte y caliente.
2: De casualidad, ¿tu ex no era de Jalisco?
1: ¿Por qué, hijo?
2: Porque no les gustan las morras así.
1: No, a ver, DJ, ¿cuándo tú te has vestido así para tu esposa?
2: Ay, yo me he visto como Adán.
1: ¿Como Adán?
2: Sí, sin nada.
1: No, pero ¿y tu esposa cómo se ha vestido?
2: Como Eva, también sin nada.
3: El DJ se crea Adán porque con la hoja de laurel ya le tapa ahí la ramilla. La cosita.
4: Piolín, que se ponga así de policía, que me amarre, que me ponga las esposas, que me dé con la macana.
3: ¡Ay, ay, ay! Si lo encuentras, me hablas, ¿eh? Te cansas.
4: Creo que sí, y hacemos el trío.
2: Pero Casi no sabe cantar.
1: No le hace. Ahí le enseñan.
3: Pero sabe tocar, güey.
4: Sí, puede tocar la flauta.
1: Ella sabe tocar porque ella era testigo de Jehová. Sabe tocar la puerta. Hombres que estén dispuestos a disfrazarse. ¿Y tu esposa cómo se ha vestido?
2: Como Eva, también sin nada.
3: El DJ se crea Adán porque con la hoja de laurel ya le tapa ahí la ramilla. La cosita.
4: Piolín, que se ponga así de policía, que me amarre, que me ponga las esposas, que me dé con la macana.
3: ¡Ay, ay, ay! Si lo encuentras, me hablas, ¿eh? Te cansas.
4: Creo que sí, y hacemos el trío.
2: Pero Casi no sabe cantar.
1: No le hace. Ahí le enseñan. Sí.
3: Pero sabe tocar, güey.
4: Sí, puede tocar la flauta.
1: Ella sabe tocar porque ella era testigo de Jehová. Sabe tocar la puerta. Hombres que estén dispuestos a disfrazarse con su pareja de Shrek,

0: Sí, que va. Se va a tocar la puerta. Hombres que estén dispuestos a disfrazarse de con su pareja de Shrek, de Fiona, de Barbie, de Ken, de Piolín.
1: No, hombre, asco, no quieren andar.
2: De Piolín. Es el tipo que se me ocurra en el momento. Depende cómo esté la calentura ese día.
3: Dios mío. Aquí ya empezó, hija, con tus
1: comentarios.
2: Ay, ya tengo calor.
0: Hombre, ella tiene 28 años, mi reina. El hombre necesita vestirse y disfrazarse, por favor, ser creativo. Y también, mi reina, ¿qué cualidades más tiene que tener el hombre que te quiera conocer, mi amor?
2: Tiene que ser alto, me gustan los hombres altos. No tiene que ser muy atlético, eso no importa. Aunque tenga un poquito de pancita, así pasa. Que tenga buen paquete, ya saben, que sea bien caliente.
0: No, pues.
2: Y si es un hombre, pues también.
0: ¿Cuántos años estuviste casada?
2: Ay, mira, yo me casé a los 27 años, pero no aguanté. Con un añito tuve suficiente. Es que aquella cosa era terrible. Fíjate que de novios todo estaba bien, porque estuvimos 3 años de novio y todo estaba bien. Solo fue que nos casamos y él ya nada más trabajar y dormir.
1: Otro Piolín.
2: Y se le dormía también aquella cosa. Y no.
0: Por favor, los que están escuchando en su bocina, échenle los santos óleos, porque esta vieja viene diabla, muy diabla la vieja. Hombres que quieren conocer esta vida,
2: la vida tiene que ser así. La vida tiene que ser así. Hay que disfrutarla al máximo. Hay que probar de todo. Hay que hacer de todo por acá, por allá.
0: No, hija, pero tienes que cuidarte también, hermosa, porque también tienes que coger un verdadero hombre que te respete, que te ame, mi amor. No más que se disfrace como bombero, que se disfrace como doctor.
3: ¡Ay, Piolín! ¡Vete
0: por los ceviches!
4: ¡Los queremos así de mal hecho!
0: Hombres de 28 años para arriba, quiere un hombre que esté dispuesto a darle amor y todo lo demás.
1: Que se disfrace.
0: Manden su número telefónico por Instagram, @ el show de Piolín.
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1: Tenemos una chamaca de 28 años que nomás duró un año casada porque ella le gusta que los hombres se disfracen de conejitos.
2: No, hombre.
1: De burros.
2: Ah, de burro tal vez.
3: No alcanza.
1: No alcanza a llenar el disfraz, el Piolín.
3: De burro. Yo no dije de Piolín,
1: don Ponto. No, tú le estás aventando también paquete para atrás. Ella tiene 28 años, pues ya nos manden su número telefónico por Instagram, arroba el Choplin, todos los hombres que estén dispuestos a disfrazarse y darle cariño y amor y respeto a ella, ¿ok?
2: Periquitona, el tumbafaldas le dicen.
1: Carnal, ¿de qué personaje estarías dispuesto a disfrazarte por amor?
4: Yo me disfrazo del Chapulín Colorado, de Trek, del que ella quiera,
3: El Trek.
2: Entendimos. Sí,
3: pero alguien que se disfraza del Chapulín, lo va a dejar el Chapulín Colorado.
1: ¿A ella?
3: Con la chiquitolina. El chipote chillón.
1: Hermosa, te dejo a este galán que te quiere conocer, mejor llamado como el tumbaburros.
4: No, ¿cuál tumbafaldas, viejo?
1: Oh, perdón.
3: Tumbafaldas, Pelín.
4: ¿Qué cuentas o qué? ¿Cómo está el rollo?
5: No, pues nada más quiero saber si estás dispuesto a hacer todo lo que yo quiera.
4: Yo estoy dispuesto a hacer todo lo que tú quieras, todo, todito. Se te va a aparecer el chamuco y sin cuernos.
1: Papuchón, ¿estarías dispuesto a disfrazarte? Dime tres disfraces que te pondrías.
4: Bueno, uno de caníbal, acá con...
5: ¡Ay, para que me coma toda! ¡Ah!
4: Comer toda, chiquita, toda. Toda la chuca para títere fue. ¡Ay!
5: Depende, ¿eres gordito, eres delgado, cómo eres?
4: Yo soy delgadito, aquí se me ve poquito el six pack, pero sí tengo lonjita, ¿para qué me la voy a dar de que estoy bien, bien athletic? No, o sea, hay de todo aquí, flaquito,
5: bueno,
4: no muy alto.
5: De un conejito, para que me des así duro, duro, duro, como el conejito de Neil Jason.
2: Cuando te dé un calambre.
5: Espero que traigas buena pila.
1: Si quieres un verdadero hombre que te respete y te ame, tienes que preguntarle en qué trabaja también o nomás. Mi reina, pues no machis, anda buscando clientes para tu OnlyFans, ¿o qué?
5: No, sí, claro, tiene, por eso es que nos vamos a conocer. Ya sí veo que sí, es solvente y todo, y me da también aquello, todo lo que yo quiero, pues ya, entonces ya hacemos algo más.
1: Pero ¿en qué trabajas tú y en qué trabaja él? Me va a decir después de que tú me digas.
5: Yo soy maestra.
2: Ah, maestra.
1: Fíjate, nomás imagínate que sea mi niño el que te... Ay, no.
5: Bueno, pues eso ya es mi vida privada.
1: ¿Y tú, papuchón, en qué trabajas?
4: Yo trabajo en los aires acondicionados y de hecho trabajo alrededor de mesas arreglándole los aires en las escuelas.
2: ¡Míralo!
5: No, híjole, no nos conoceremos por ahí.
1: Él también es maestro, pero de obra.
4: Yo soy maestro, pero de cuchara.
5: ¡Ay, qué rico! Ahora va a ser el maestro, pero de mi cuchara.
4: Me voy a disfrazar de maestro albañil y te voy a pegar con cuchara, mija. Unas malotas, mi reina.
1: Para que le saque la mezcla a él. Muy bien, entonces, ¿quieren conocer o buscamos a alguien más?
5: Lo voy a conocer y ya después de ahí vemos a ver qué pasa. Y si no, pues te voy a llamar para conocer a alguien más.
2: Toma la barbón.
1: Ok, pero si ahorita ves tu cuenta de banco de ahorros, ¿a qué restaurante la llevarías porque te alcanza para eso?
2: Al McDonald's.
4: Yo la verdad la llevaría a los tacos de paisano. No te creas, un restaurante como, no sé, un Olive Garden, un Red Lobster, no sé, un Thailand food acá, algo.
1: Mi reina, ¿dónde te gustaría que te llevaran la primera noche para conocer a este papuchón?
5: Mira, la verdad, en cuanto respecta a la comida, yo soy bien... A mí me gusta de todo, hasta los tacos de la calle.
4: ¡Ay!
5: Y ya después de ahí, pues, el que sí es más importante para mí, pues, es el hotelito.
2: ¿El atol de elote o cuál atol?
4: ¿El atolito de cuál? ¿De atole de pena o...?
5: Dije el hotelito.
4: ¡Ay, ay, ay! Se me puso encima. ¡Ya!

0: Michoacán, paisanos, perdió la vista y su pie izquierdo en un accidente, pero no perdió las ganas de triunfar. Ahora vende birria para eventos y por órdenes en el área de Fontana. Fíjense más. Papuchón, ¿cómo perdiste tu vista, bicón, y tu pie, campeón?
1: En el 2008 llegó una persona a tocar mi puerta y la persona empezó a dispararme.
0: No marches, carnal. Pero, ¿por qué razón?
1: Simplemente por ser su maldad o no sé. Una sola persona me hizo todo esto. Me quitó mis sueños, pero como estaba en coma, desperté y quiero superarme, tío Lindy. Quiero triunfar y demostrarle a mí mismo que todavía puedo.
0: Pues fíjense más, paisanos, o sea, perdió su vista, perdió su pie izquierdo y sigue con ganas de triunfar. Eso me encanta tu actitud, campeón. ¿Y cuánto tiempo estuviste en estado de coma?
1: Estuve 3 meses.
0: Campeón, y dicen que a veces cuando las personas están en estado de coma, ven algunas cosas. ¿Tuviste algo?
1: Yo nomás me acuerdo que llegó la ambulancia y yo me acuerdo que ya no podía yo respirar y fue cuando yo estaba hablando con Dios y yo le dije a Dios, le digo, yo no sé por qué me estoy muriendo, le decía a Dios pues que me perdonara todo lo que hice en la vida y todo eso y que pues gracias por todo y perdóname y ya desde ahí entré en un estado de coma por 3 meses. Y,
0: no marches.
1: Y cuando desperté, ni los doctores sabían, ni mi familia, yo no miraba y nadie me dijo que no tenía pie, yo todo lo fui descubriendo por mí mismo.
0: ¿Y cómo descubriste que cuando sales de coma después de 3 meses, cuando te dispararon y pues te perdiste tu pie izquierdo, campeón, y luego tu vista, cómo te diste cuenta? ¿Cómo descubriste, papuchón, cada órgano de tu cuerpo que lo perdiste?
1: Sí, porque mi hermano me dice, te voy a poner en el solecito aquí en la ventana para que te calientes, me dijo así, ¿verdad? Y yo le dije que por qué me estaba calentando, que porque yo no miraba el sol. Ahí fue cuando él también se dio cuenta de que no miraba y fue cuando los dos me estaban chequeando y sí, perdí la vista.
0: ¿Y cómo te diste cuenta que perdiste tu pie izquierdo?
1: Eso fue una noche, siempre me decía mi hermano, no te agarres al lado izquierdo, no te toques. Y un día se me hacía raro, entonces cuando yo puse mi mano al pie izquierdo, mi mano se me fue hasta abajo de la cama y entonces fue cuando yo dije, pues no, tampoco no tengo pie. Entonces ahí pues como tenía mucha droga, me imagino pues en mi cuerpo, pues no me puse nervioso, ni me asusté, ni nada.
0: O sea, tenía drogas, paisano, por la medicina, ¿no? A empezar que él tenía drogas, ¿ok? Que consumía. No,
1: sí, no, no. Okay, ajá.
0: Sí, no, quiero aclarar eso. Entonces, qué bueno que tenemos este segmento y que venimos a triunfar, papuchón, porque se trata precisamente de ayudar a gente como tú, que te des a conocer. Fíjense, hace birria el camarada en Fontana, el papuchón. O sea, la gente pide birria para 20, pero invitan a 10 para que sobre. Pero no sobra, paisanos. Mi querido Pedro, quiero que mucha gente le llamen, por favor. ¿Y cómo es que, papuchón, te sale tan rica la birria, viejón?
1: Sí, yo trabajé 23 años en una cocina, en un restaurante, una compañía muy conocida.
0: Entonces pueden llamarle al 909-685-8736, 909-685-8736, pedidos y para eventos especiales, paisanos, al 909-685-8736. Ayúdenme porque es de Michoacán también, Belén, de Fontana. ¿Y quién te ayuda, papuchón, para preparar la birria?
1: Sí, yo solo la hago. Y ya después viene una persona para ayudarme, para servir.
2: Ah, qué buena onda.
0: ¡Ya le están llamando! ¡Ya le están llamando! ¡Ya te están llamando, papuchón!
1: Sí.
0: ¡Qué bueno, campeón! Mi querido Pedro, gracias por enseñarnos, carnal, a no dejar realmente de luchar por nuestros sueños. No importa lo que esté pasándote, él perdió su vista, perdió su pie izquierdo y sigue adelante este paisano de Michoacán, en Fontana. 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Y te pregunto, Pedro, ¿a qué venimos a este país?
1: A triunfar.
2: ¡Sí!
0: ¡Yeah, baby! ¡Puro Michoacán!
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0: nada más lo que mandaron, paisanos. Dice Piolín, soy un cuate que te escucho todos los días, pero no digo mi nombre. Fíjate que acabo
1: de... Marcos.
0: Acabo de comprar... Polo. Marco Polo. Sí, compré algo en el mercado de Facebook. ¿En el mercado de Facebook?
2: Ah, sí.
1: ¿O en el Facebook,
0: sí,
1: Facebook
0: el que se pone los miércoles, güey?
2: No.
1: Es el Farmer's Market.
2: Sí, ahí venden cosas usadas.
0: Compré algo en el mercado de Facebook y lo que compré fue robado. Fue una televisión.
1: Ah.
2: Sí.
0: ¿Cómo es eso, Bocho? O sea, ¿el mercado se pone ahí en Facebook?
2: Sí, es que venden carros de todo.
1: Con sombreras de colores.
0: Ahí está la viejita comiendo cacahuates.
1: Pero lee bien, güey. Dice una televisión y unas bolsas de marca.
2: Oh.
0: Ok, pero para allá iba, pues.
1: Ah, bueno.
0: Y luego, espérense, pues. Y dice, ¿qué me puede pasar? Porque también compré unas bolsas de marca.
2: Uy.
0: ¿Me meteré en problemas con la policía? 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Dice, Piolín, por favor, que me llame Gonzalo, me puede ayudar. Te lo agradecería mucho, Piolín. La neta que yo le llevo ceviche. Tengo un restaurante de ceviche, si me ayudan.
2: Ayúdenle, ayúdenle, por favor. No por el ceviche, no es para ayudarle.
0: Entonces...
1: Pero si da mucho aguacate o no. Y luego no te dan nada.
2: Sobas.
1: Ya.
0: 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Gonzalo, ¿qué puede hacer mi paisano que dice que compró algo en el mercado de Facebook que fue una televisión y también unas bolsas de marca? Pero se acaba de dar cuenta que fue robado.
2: Sí.
0: Y que la policía lo anda buscando. ¿Qué puede hacer él?
3: Pues eso es un problema. Mira, cuando tú compras algo en el Facebook Marketplace, número uno, tienes que estar seguro que no es robado. Es tu deber a estar seguro. Tú no solamente puedes comprar algo y decir a la policía, pues yo no supe, a mí me puedes meter en problema. Porque piénselo así, las personas que roban, lo roban para esa razón, para venderlo a otra persona. Y si tú lo compras, estás ayudando a la persona con el crimen.
0: Por eso no compren en el mercado de Facebook, güey. Mejor compren el estacionamiento de la marca mexicana. Ay, que me vendió una televisión y trae puras piedras.
2: La caja. Se la fumó.
0: No, tienen que tener cuidado con lo que compran, ¿a poco no?
2: Sí.
0: Hay gente que compra también baterías usadas.
2: Todo.
0: Y
2: carros.
0: Son robadas.
2: Sí.
0: Rines.
2: Hasta masajes dan ahí en Facebook Marketplace.
0: ¿Robados?
2: No, hombre.
0: No, ten cuidado, paisano, porque la gente se puede meter en problemas. Pero entonces, en este caso, si él comprueba que compró las cosas en el Facebook, en el mercado de Facebook, ¿él puede librar la carnal de meterse a la cárcel o no?
3: No.
0: ¿No?
3: No, para nada. Porque, porque tienes que entender que él tenía que hacer su deber y estar seguro que no era robado. El momento que tú lo tienes en tu posición, ya está en tu posición y es robado, a ti te van a dar los cargos de tener algo robado en tu posición. Y dependiendo qué es, si es algo más de $500, puede ser una felonía. Y si es menos de $500, es un delito menor. Pero de cualquier manera, eso es un delito. Y muchas personas no saben y dicen, ay, pues, mire, yo no lo robé y no, yo no sabía. Tienes que asegurarte. Ahora, si es chapa, también te puedes meter en problemas también, porque estás comprando algo que no es de verdad. Y también eso es un delito. So, tenga mucho cuidado en todo lo que compres, con quién lo compras, porque si es algo que no es de verdad, te vas a meter en grandes problemas. Te digo, mi gente, lo he visto muchas veces que personas compran algo y pues se meten en problemas. Si la oferta que te están dando es algo que no se puede creer, no lo debes de comprar porque tal vez hay algo mal con eso y ahora esa persona ya te vendió algo robado.
0: Sí. Oye, entonces llamen si tienen problemas con la policía, que los agarran borrachos, le están acusando de violencia doméstica, te están acusando de abuso sexual.
2: Drogas, armas.
0: 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Mire, Gonzalo, entonces, qué difícil es ahorita comprar cosas, sí, ¿verdad? Porque mucha gente se compra cosas robadas, pantalones de mezclilla.
2: Computadoras.
0: Yo así conocí al DJ.
2: En el Facebook Marketplace.
0: Me andaba vendiendo unas computadoras usadas y eran robadas, DJ.
2: No.
0: ¿Cómo no?
2: Eran de una escuela.
0: Que te habéis robado.

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0: esto no pinta bien, ¿eh?
1: ¿Cómo que no va a pintar bien?
0: ¿Cómo no?
2: No pinta bien.
0: ¿Qué pasa? Hoy esto no pinta bien, Brody.
3: Bueno, el día de hoy viene una batalla de rap y esto dice el Doggy que no pinta bien. Doggy, nomás te voy a decir algo y es en buena onda. Quiero que no se vaya, o sea, está padre tirarse, pero nada más con límites, nada de ir a otro nivel, porque ya te estoy hablando con, este no te niña bien, este no te niña bien, o sea, ya vas a hacer otra cosa.
0: Esto no va a terminar bien. ¿Me puedes sacar ahorita?
1: Ya cállate, Doggy.
3: Ya cállate, ya.
2: Oye, qué raro, güey, que nomás a las señoras los hartan los vatos cuando hablan, maestro.
0: Sí, ya viste quién y quién.
1: No, es lo que
4: yo escucho. Ya cállate. A ladrar.
0: Oye, a la otra.
4: Tienes... Oye, hoy es viernes, vamos.
2: Oye, doña Gobita.
1: ¿Y tú por qué te pones del lado de este pelón, güey?
4: Bueno.
1: O sea, ¿qué te da o qué?
4: ¿Está dando
1: ¿Le tienes su espacio o qué?
2: Lo chido aquí es de que cada quien tiene su personalidad, güey. ¿Quién tiene que andar? Ya cállate, pues, güey, ya no hable nadie. Tú también, a ver, Carmanzo, habla.
1: Oye.
2: Ya cállate, pues, ya, güey, no es aquí, métale. Ya están en el barco, dale, ¿o no,
4: Choco? Pero cuando alguien dice cállate es para, ya, es enough of lo que está diciendo.
3: ¿No vas a hablar?
1: Ay, sí, ya no voy a hablar. Eso es cierto.
2: ¿O entonces qué quieren? ¿Que hable o que no hable?
1: Yo estoy hablando a ti.
2: Ah, güey, pero ¿qué quieren que hable o que no?
1: Estoy hablando a la Choco y acá.
0: Encuesta número 3, Choco.

0: manejando, qué sé yo, lo paran o escuchan. Así se maneja el podcast, pero gracias por estar en sintonía. Así que vamos por la encuesta número 3. ¿Terminaste vomitando en tu carro o en tu cama? Pregunta para el garbanzo.
1: Jamás he tenido una borrachera.
0: Bueno, él no es mucho de tomar, y si toma no anda como tú eras, ¿no? Tú,
2: diablito. Yo sí, yes.
3: ¿Dónde vomitaste? ¿En la cama?
2: En la cama. Y casi me ¿cómo se dice cuando uno
1: te ahogas?
2: Yeah.
3: Oh, te estás ahogando.
2: Ya, yeah.
3: Pero eso era, yo creo, por lo... Bueno.
0: ¿Por lo qué?
2: No, come on, bro.
3: El garbanzo entendió.
2: Más respeto, Erasno.
3: El garbanzo lo entendió.
2: Soy más hombre que cualquier
1: Erasno,
2: cosa.
1: Erasno, sí es chistoso, Choco. La neta, lo tienes mal cuidado.
0: A ver, okay, bueno, a ver, ¿te has vomitado en un carro también?
2: En un carro no, en la cama.
0: En la cama. ¿Perdón?
1: A ver, haz como si te estuvieras ahogando tú, Choco, de una borrachera.
0: No, no sé, no sé cómo lo voy a hacer. Que sería ni imaginarlo. O sea, sí, imagínate.
3: Oye, parece que te están dando un...
0: ¿Un qué? O sea, para hacerle así de...
3: No.
2: ¿Cómo se dice cuando uno
1: te ahogas?
2: Yeah.
3: Oh, te estás ahogando.
2: Yeah.
3: Pero eso era, yo creo, por lo... Bueno.
0: ¿Por lo qué?
2: No, come on, man.
3: Bro, el garbanzo entendió.
2: Más respeto, Erasno.
3: El garbanzo lo entendió.
2: Soy más hombre que cualquier
1: Erasno,
2: cosa.
1: Erasno, sí es chistoso, Choco. La neta, lo tienes mal cuidado.
0: A ver, okay, bueno, a ver, ¿te has vomitado en un carro también?
2: En un carro no, en la cama.
0: En la cama. ¿Perdón?
1: A ver, haz como si te estuvieras ahogando tú, Choco, de una borrachera.
0: No, no sé, no sé cómo lo voy a hacer. Que sería ni imaginarlo. O sea, sí, imagínate de...
3: Oye, parece que te están dando un...
0: ¿Un qué? O sea, para hacerle así de...
3: No.
2: Oh, wow.
0: O sea, ¿cómo es? ¿Cómo te vas a ahorcar? A ver, hazlo tú, garbanzo.

0: O sea, ¿cómo es? ¿Cómo te vas a ahorcar? A ver, hazlo tú, Garbanzo.
1: Te vas a ahorcar.
0: A ver, hazlo tú, Garbanzo.
1: Este.
2: ¡Ay, perro!
3: Y de Garbanzo, esa campanilla ya la traigo toda molida.
2: Ay, Choco, trae
3: esa campanilla
2: largo.
3: Ya la trae toda desgastada.
1: Está enfermo.
2: Más aquí. Largo, un poquito más largo, un Choco. Poquito.
0: No, ya no. Ándale, a ver, vamos con la encuesta, no desvíen esta. A ver, bueno, vamos. ¿Qué es lo que está aquí?
3: Choco, Hester, ¿algún día te has vomitado en tu carro o en tu cama por andar en una peda?
4: En un carro, sí, vomité.
3: ¿Carro tuyo o de alguien más?
4: Era mío, pero yo iba tan pedo que otra persona iba manejando.
3: Oh, pero ¿y
2: otro pedo?
3: Oye, y es un desmadre para quitarle el olor a los carros, ¿verdad?
4: No me vomité adentro. O sea, abrí la ventana y dejé todo el carro así vomitado por fuera.
0: Bueno, menos mal, ¿no?
1: Con flamas afuera.
4: Sí,
3: con
1: flamas, pedazos de pepperoni.
3: Y siempre lo que nunca se despedaza es el pepperoni, los
1: winnie,
3: el elote. Ahí va el elotero, no, güey, eso se vomitó.
2: Pero es cierto lo que dices. Es cierto lo que dices de en el carro, porque dura mucho el olor, o sea, es tan difícil sacar.
3: Mira, yo no me he vomitado en el carro, la neta, he sido borracho, pero nunca me he vomitado en la cama todavía. Gracias a Dios. Pero lo único que sí me acuerdo es que andaba con el Foras un día, andaba en mi carro y ese güey se vomitó, güey. Pero mira, güey, estaba sentado, güey. Y yo siempre pensé que ese güey, yo creo que quería mi carro hacerle eso. Porque estaba sentado, güey. Y de repente, güey, estamos en un parking, estamos estacionados, güey. ¿Eh? Ahí íbamos saliendo apenas de un antrillo ahí.
1: Ey.
3: Y el güey, se ponía la mano aquí en el pecho y le dijo así. Y
1: así,
3: y así, güey, hasta la casa, güey, con el olor así. Y muchos años, güey, duró como un año en que se le quitara de ese pedo, güey.
1: No, pero es que el problema fue que le pusiste perfume, güey, para quitarle el olor y valió
3: y
1: madre.
3: Y el perfume, Choco.
0: ¿Por qué? ¿Qué perfume le pusiste?
3: Yo usaba un perfume que se llama Hugo Boss. El Hugo Boss que tiene como una cintita así, que lo abres como si fuera una anforita, güey. Ese traía. Y ya odié el Hugo Boss ese.
1: No, pero es que le revolviste ahí.
3: Sí, era entre vómito y Hugo Boss.
1: Bomigos.
3: Llévelo ya, Bomigos. Huele como un verdadero borracho. Maestro Doggy.
5: Estaba en la prepa, Choco. Cuando yo me vomité, estaba de lado. Pero fue como la mitad, ¿no? Es como que estás soñando que te vomitas. Y estás. Y que despierto, bro. Y que me fui de la cama abajo. La mitad. La mitad de ahí fue. Digo, ya el otro día, pues obviamente. Hubo una junta familiar muy interesante.
0: Tú, Garbanzo, dijiste que no. Bueno, pues ahí está. ¿Sabes cuánta gente sí se ha vomitado en su carro? 28% de los que votaron.
1: ¡Wow!
0: 28%. Y también 28% dicen que se han vomitado en la cama. Y 43% dicen, nunca me ha pasado. O sea que 40, pues casi como, o sea, 60 se han vomitado. Unos en la cama, otros en el carro. Me sorprende que tú no eras, ¿no?
1: En el baño, sí, este cuate abrazando de la taza, Choco.
3: ¿Te acuerdas en Brasil, güey?
1: No, ese güey, ¿qué?
3: Ahí sí sentí que la se me movía.
1: Cachaza era.
3: Con la cachaza, que es como el mezcal de los brasileños, la cachaza, güey. Nosotros bien felices. Sí, tráete uno. Me dijo un vato, no, ya no, güey. Un brasileño. Y dije, güey, yo veo mezcal. ¿Qué son estos brasileños, güey? Ustedes nomás saben jugar fútbol. Y valió madre, güey. Sentí que se estaba hundiendo.
1: Recife.
3: Cuando México le ganó a Croacia 3-1. Ese día. Bueno, señores, regresamos porque hay otras encuestas. Gracias a todos los que votaron. Feliz viernes.
5: Este show no les va a gustar. Se va a poner bravo, ¿eh?
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0: ratito, al ratito viene mi compa Yus Favel aquí en el show más chido. Nos va a cantar en vivo. Qué buenas rolas. Y también nos va a hablar de su nuevo disco y dónde se va a presentar.
1: Qué belleza de mujer a mí. Que me gustan así como tú.
0: Bueno, ahorita nos vamos, Choco, con las encuestas.
2: Bueno, ahorita viene Yus Favel, viene el rap battle, vienen las parodias y mucho más en este viernes. Así que vamos con la encuesta número 4.
0: Dice, ¿en qué? En tu trabajo hay un güey o una huella que no hace mucho, pero sigue ahí porque es muy barbera o muy barbero con el patrón.
3: Oh. Oh. Oh. ¡Qué belleza de mujer!
4: Choco. Somos gritones, pero tampoco es para que entres.
2: O sea, ¿qué están haciendo?
4: Aquí nada más esa pregunta.
3: Barbeando todo.
4: Eso.
3: Es lo que estamos diciendo.
2: O sea, ¿ustedes están admitiendo que aquí hay alguien que está barbeando?
4: No, no.
2: ¿Que no debería de estar aquí?
4: No, no, Choco, yo lo que digo es que cuando necesites que tu carro esté limpio, aquí afuera nada más dime y yo con gusto irá.
0: Oye, Choco, cada vez estás más guapa, la neta, algo te ha pasado, algo te está pasando, te ves bien bonita.
3: Oye, Choco, si quieres te acomodo la silla un poquito mejor para que...
2: Estás muy bajita. No, yo gracias a Dios todavía no necesito de ese tipo de ayuda, ojalá que no. Nunca, pero bueno, ¿qué dice la gente, Erasno?
0: Dicen, sí, hay uno en mi trabajo, 78%.
4: No, pues
0: 78%, güey, los otros dicen que no es porque ellos son. En mi trabajo, no, 21% dicen que no y 78% dicen que sí, que en su jale, en su trabajo, en su chamba, ahí, señores, hay un güey que no hace mucho, pero es muy barbero y por eso lo tienen ahí.
4: Los comentarios están coquetos, dice Tatiana. Y lo peor es que ni hace nada solo porque habla inglés. Yo por eso digo que más parece secretario que trabajador.
0: ¡Oh!
5: ¿Y ella por qué no aprende inglés?
4: Bueno.
3: Es la Barbation.
4: Bueno.
2: Dice aquí Alex Rojas, aquí donde jalo hay un mínimo uno por departamento.
0: Juan González, exactamente, hay como 50 porque no tienen cuenta, son muchos, dicen.
4: Dice, su apellido es... No, no es su apellido. Pero es ese cuate, el hijo de HDCPM. Eagle dice, primo. Esos sobran en todos los jales.
5: Dice José Puma, dice que hay un güey, se llama Miguel.
2: La mitad de la compañía sí es, dice Oz.
0: Vallito, su apellido es Mutual, el hijo de su... Pare. Primo, esos sobran en todos los jales. En el militar hay muchos, los hacen subir de puesto.
4: No,
0: así andan en otras cosas.
5: No, ahí no existe eso, sí.
0: No sí.
2: Sé. Muchachos, existen en todos lados. Miren, les voy a decir, hay una línea muy delgada entre ser barbero y obviamente, a ver, talento hay mucho, trabajadores hay muchos. ¿Cuál es el que sobresale? El que obviamente está mejor con él. El patrón, el que de repente, o sea, se involucra. Imagínense que van a despedir a... Son 100, van a despedir a 5. Y vamos a decir que todos trabajan igual, van a ver ese tipo de cosas, ¿no?
4: Bueno, pero tú como patrona, Choco, ¿en qué te fijarías para no despedir
2: a alguien? No, acabo de decir que si son todos parejitos y con los que menos tienes conexión. Te digo, o sea, si hay una conexión de decir... Imagínate que te diga, oye, pues no, me ando un poco mal porque mi hijo le pasó esto. Que empiecen a involucrar ya lo personal. Creo que un patrón, un jefe, una jefa, se le va a hacer difícil decir, oye, no lo podemos dejar ir o no la podemos dejar ir. Ahorita acaba de tener un, no sé, o sea, le está pasando por algo. Claro. Que tiene que influir de alguna forma.
5: De hecho, Choco, en los libros donde hablan de cómo sobresalir en la vida, gran parte de eso... Como dices tú, hay mucho talento, hay mucho de esto y lo otro. Tienes que trabajar algo que se llama en inglés networking, el conocer gente, el no barbear. Y ahí es una confusión entre barbear y andar bien con el jefe, con los que debes de andar bien, ¿no? Y ese es el rollo. Aquí el punto es de que hay gente que sí no hace nada, pero son muy barberos y los güeyes están protegidos por Dios porque caen bien aparte.
0: Del garbanzo no van a hablar, güey. No van a decir mamá. Garbanzo, diles que fueran sin mí en este show.
4: Si ya sabe.
0: Pero diles, güey.
4: Que fueran sin mí.
3: Es la estrella.
4: Yo soy el show.
2: Muy bien, bueno, pues ahí está. Vamos con la número 5.
0: ¿Alguien te hizo un paro, un favor, hace mucho tiempo y quiere que vivas agradeciéndole y quiere que tú le hagas favores? Hemos hablado siempre de que le hiciste un paro a alguien y que ya no te peló. Pero ahora vamos con el vato que no te pela ya. A ver, te hizo un paro, un favor hace tiempo y quiere que vivas agradeciéndole y quiere que tú le hagas favores. ¿Cuántos favores le tienes que hacer, maestro?
5: Favores son favores. Ninguno le deberías de... Pero por ética... Sí, es como ese güey me hizo un paro un día, ¿por qué no le voy a hacer un paro yo? Pero no puedo estarle haciendo paros toda la maldita vida por un paro que me hizo.
0: Eso, ¿tú, Diablo?
3: No, yo diría que uno. O sea, como dices tú, le haces un paro, pues por lo menos tener una en reserva.
0: Yeah. ¿Tú sí sientes que has abierto gente que un día te hizo un paro?
3: Sí.
0: Pero no tienes que estar siempre ahí, ¿verdad?
3: No, pero agradecido, sí.
0: Por eso, pero no tienes que estarle haciendo paros todo el tiempo.
3: No, pero una vez, o sea, es una reserva que tienes como crédito, pues.
2: Claro, claro. Bueno, alguien te hizo un paro, un favor, hace tiempo y quiere que vivas agradeciéndolo y que tú le hagas favores. 34% dicen que sí, hay ese tipo de gente. Ah. Y 65% dicen que no. ¿Qué dicen los comentarios?
0: Si se puede, con gusto, mi enmascarado. Y si no, pues no debería de haber problema. Es cuando claro. Tú haces un favor, no deberías de esperar nada a cambio. Dice Los que siempre nos comenta, dice, yo por eso mismo nunca le pido ayuda a nadie, mejor sufrir así solo.
2: Pero todos necesitamos de alguien algún día, ¿no? No es que quieras, es que necesitas.
4: No, es que no tiene nada malo pedir un paro.
2: Claro,
4: si
2: que
4: necesitas.
2: No.
0: Eso es todo. Y lo hice, Choco, porque hay un compa que me hizo un paro un día y ese güey siempre me está buscando, quiere que le haga un paro, porque un día yo ya le hice como 2-3 paros.
4: Ya, güey.
0: Y dice, güey, acuérdate.
4: No, pues sí me acuerdo. O sea, ¿sí te lo canta?
0: Sí, güey. Así. ¿Qué quiere decir? Acuérdate.
4: No, sí, o sea, que él te echó
2: a la ver,
4: mano.
2: O sea, te hizo un favor. Tú ya le pagaste como 3 veces el favor.
4: Dinos quién es. Dilo al aire. Es parte del show.
0: Ok, está bien. Pero la neta. Es que este güey me hizo un paro una vez. Y no estás hablando de un paro, güey, de oh, güey.
4: O sea, era algo muy...
0: Era un paro, es un paro. Chiquito, grande. Y yo le he hecho paros ya como unos 3, 4, como 3 paros. Y esos son grandecitos.
4: Wow.
0: Y yo ya así como que... Güey, ya, un paro, güey.
4: Oye, pero entonces...
0: Uno por 3.
4: Ahí sí te da derecho a decirle, güey, mis paros están muy grandes comparado con el que...
0: Pero ¿qué pasa si le digo? Ojete, ya se le subió. Ese güey un día le hice un paro. El Erasmo, güey, el del show, yo lo conozco, ya me abrió, ya me mandó a la... Y esos güeyes van a la carne asada, güey, la gente. No, yo conozco un compa que era compa del Erasmo, güey, y un día ese güey dice que le hizo un paro y ya este güey ya lo abrió. Pero no dice que ya le hiciste tus paros, ya pagaste tus cuentas, güey.
4: Güey, pues qué, amistad tan gacha, ¿no?
0: Amistad, güey, eso no es amistad.
4: No, pues por eso quién va a andar hablando así.
0: Pues tú, güey, hablas de inmenso. Ah, es otro pedo.
2: Oigan, esto no va a terminar.
4: No voy a pedir nada.
5: El paro al diablito y cómprenle una. Se vaya al gimnasio gratis.
2: Oh my god.
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0: Señores,
1: no, maestro,
0: es viernes. ¿Sabes qué significa eso, Garbanzo?
1: Significa que pues se acabó la semana, ¿no? Y por fin, ya se puede uno descansar a...
0: Sí.
1: Hacer algo, ¿no? Una comidita, un...
0: No, brody, hay que correr, a tratar de salir temprano del trabajo hoy para correr a los brazos de nuestra mujer, ¿no? Es el día de viernes y los que no trabajan mañana, sábado, es dos días, viernes, sábado y el domingo con su mujer. Porque toda la semana, pues, ocupados y la mujer está ansiosa de que llegues, ¿no? Yo creo que hasta se van a encontrar en lugar intermedio, ¿no?
1: Pues sí. Es algo bonito, ¿no? O sea, te pones de acuerdo.
0: Así debería ser, ¿no? Bueno, lamentablemente, señores, déjenme decirles que es viernes y muchos brodis, estos les suenan en sus cabezas. Digo, algunos, ¿no? Algunos. Y la verdad que hay otros que no, lo cual me da mucho gusto. A otros, pues puede ser que escuchen algo así, puede ser, que digan, oye, ya vámonos. Ya ves que a veces le echas ganas al jale los viernes y te le metes extra. Dices, no voy a agarrar lonche, vámonos parejo para salir temprano y... Ya me sé de todas, y de repente cuando dicen, sí, y luego ya salen, dicen, chin, brody. ¿No? Y van a decir, y diría que el señor, es que el dog inventa, ese dog inventa cosas. Tengo mucha experiencia escuchando testimonios, leyendo lo que escriben, y obviamente, afortunadamente, no todos, ¿verdad? También sería una exageración el de que todos se mueran por llegar a la casa, pero muchos iban muy contentos a lo que viene siendo no una casa, sino un hogar. Y esos brodis que llegan ahí a una casa, a su hogar, y ya saben que aunque sea un departamentito, ahí donde cuesta subirse las escaleras, o una casita que renten ahí atrás, déjenme decirles que esos son hogares, o rentan un garage, y están ahí en armonía, contentos, felices. Por eso decía la canción de los dos carnales. ¿Qué decía la canción de los dos carnales? El Kiko envidia al Chavo y el Chavo no tiene nada. ¿Qué le envidiaba Kiko al Chavo? Que ese güey estaba en armonía, estaba tranquilo, ¿no? Y el otro venía con sus juguetotes y como pegándole de un lado, así enseñándole la pelotota, así de... ¿No? Y muchas mujeres te han dicho que compres un casononón o un carrazazazo, pero se suben al carro y es a pelear. Están en la casa, es peleando. No se vayan con la finta, ¿no? Eso no es nada, señores. Lo importante es que estés bien con tu pareja. ¿Ok? Y eso es priceless. No tiene precio. Pues te regreso, señores. ¿Qué va? Recuerden, hay casas y hay hogares. Hasta en una trailita, ese es un hogar. El maestro.

0: ¡Échale, maestro!
1: No envidien carros, no envidien casas, no envidien cosas que se ven costosas. Ay, envidien paz, tranquilidad. Digo, también no hay que ser unos, ¿cómo se dice? conformistas, ¿no? Y no quieres salir adelante también. Pero el tener una pareja, tener armonía con ella, es parte, creo, de parte, repito, de la alegría. ¿Ok? Sus amigos. ¿Qué combinación esta, Brody? Imagínate viernes, mi amor. Voy a llegar tarde porque voy a ver a mi jefa. Mi jefa, ¿cómo está, mamá? Bien. Voy a llegar a comer. Ay, mijo. Llegas, carnales, sabadito. Ver fútbol con los amigos, ir a jugar golf. Muchos se van temprano al golf con tus compas, unas chelas, qué sé yo. Un bronchecito, acá una comidita con tus compas. Llegas a la casa, ¿no? Arréglense que vamos a ir con tu vieja tal vez a un concierto, con tus hijos a algún parque, a las movies. Dominguito de hueva, de ir a la iglesia tal vez si es que vas, de ir a un bronchecito con la familia, pláticas a veces incómodas porque es el momento. Revisar escuela, revisar los closets, cómo andan ahí, ¿no? Díganme ustedes, ¿qué tiene eso de malo? No, brody, los güeyes ahorita van en Madrid a viernes, tienen que ir a la casa a ver qué quiere la vieja, ya, ella ya tiene planes porque van a ir a no sé dónde, lo que ella diga, donde ella diga, mañana temprano no, y el brody, pues temprano tú te levantas a las 10, yo puedo llegar aquí a las 9. No, que esos güeyes, no sé qué. No me cae bien el Víctor y el otro, el Daniel, el Garbanzo, nada más se ríe como estúpido y no. El Chucho también, Ana, a mí no me gusta eso, ya sabes. Y si quieres llevarla tranquila, Juan, te quedas en la casa y me vale madre. Ponte a limpiar la yarda a ver qué. Y luego vamos a ir con mis hermanas, oye, pero ahí todas, me vale. Y ahí van. Y se les va, y se les está yendo la vida. Y llega el dog y les dice, mandilones, no, yo soy feliz así. Ok. Díselo al Garbanzo. Al regresar, señores, hoy viernes, que es el día donde escuchamos, algunos escuchan ahí el tiburón y leonas, vamos a hablar de Melissa Campos Sánchez. 26 años. Guapísima. Guapísima, y como dicen allá en Ecatepec, y está güerita.
0: ¿No?
1: Este 25 años encendió, hizo un incendio en su casa, la llevan a corte, la analizan cómo anda del chasis, para que me entiendan ustedes, brody, le andaban checando la flecha, la direccional, es todo, le andaban checando cómo andaba, porque no van a entender si no se los pongo en forma de auto. Y regresando les voy a decir cómo muchos brodis tienen enfrente a ellos un carro limón.
0: Dale.
1: Pero vamos a decir que es mujer. Quemó a sus niños con cera, brodis. ¿Para qué? Likes. Ustedes quieren le dar un beso a una vieja y dígale, mi amor, te iba a dar un beso, mejor te di un like. Ay, menso, me vuelves loca con eso.

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0: siguen así, ya no voy a hablar. Si siguen así, ya no voy a hablar.
1: A ver, Erasno, ¿puedes hacer los audios que tenemos ahí?
0: Tengo, tengo unos cuantos.
2: A ver.
1: Ay, ¿yo qué voy a saber? ¿Qué tal si es un desconocido?
3: Ay, ¿yo cómo voy a saber qué tal si es un desconocido?
1: Oh, my God. Bueno, ¿es una radiodifusora o qué?
3: Bueno, ¿es una radiodifusora o qué?
0: Si siguen así, yo ya no voy a hablar. Ese ya no se compone ni con un Cristo de oro. Ay, aquí tenemos a Donico de Raitero. ¿Tú no tienes mamá o qué? ¿Tú no quieres a tu mamá?
4: No tuviste mamá, tú también. ¿No quieres a tu mamá? Acabo, mi perro me quiere.
0: ¡Viejo piojo!
5: ¡Eres un viejo piojo!
0: ¡Ay, no, qué horror!
5: ¡Ay, no, qué horror!
0: A mí se me hace que a ti se te cae la mano.
1: Yo nomás quiero decirle que feliz cumpleaños y que, pues, yo ya estoy aquí sola con mi hija, pero él ya sabe que yo sí lo quiero y lo amo, pero, pues, ya sabe que está aquí sola conmigo y ya no sé qué decir.
3: Oh, pues yo le deseo muchas felicidades, que va a cumplir muchos años más y... Y realmente me despejo de decirle abiertamente que yo sí lo quiero y lo amo, pero simplemente es una persona prohibida para mí, pero realmente sí lo quiero y lo amo.
1: Ya le fallaste. Vamos con ahí con Jaime. Jaime, ¿cómo estás? Buenas tardes.
6: Buenas tardes, mamacita, ¿cómo estás?
1: Ay, Dios mío, bueno,
6: Bueno,
1: no estás en tu barrio,
6: bueno,
1: no estás ahí en la esquina con un pie en la pared, en una esquina en la tienda, dice Coca-Cola. Estamos en un programa de radio.
6: Discúlpame, princesa.
1: Podcast.
2: Discúlpame, princesa.
0: ¿Qué parodia quieres, primo?
6: Oye, ahora Erasno, tengo la parodia del millón.
2: Ah, del millón.
0: Del millón, ahí viene.
2: A ver.
6: Ahorita que se fueron de vacaciones, todos ustedes hace un mes, ¿no? Tres semanas. Bueno, estoy tratando de hablar desde hace mucho, pero se fueron de vacaciones y ¿qué crees?
1: Déjame ver mi calendario de vacaciones, ¿cuándo fue?
0: El 19 fue la final del Mundial, el 20 ya estábamos de vacaciones, del 20 al 24 estuvimos.
6: Ok, ¿sabes que la Chocolata se fue de vacaciones a París y mintió?
2: Choco.
1: Oh, my God.
2: A ver, ¿qué carajadas andas haciendo, hija?
6: ¿Sabes dónde se fue? Se fue a Oaxaca a casarse con el... Ya sabes quién, ¿no?
2: El gallo.
6: El gallo de Oaxaca. Pero hasta el día de ayer, ¿cómo se llama este hombre que la descubrió? El que hace los... El reportero.
0: El ayayay.
2: El ayayay.
0: Ayayay.
2: Y la descubrió. Vemos a la Choco en pleno Oaxaca. Y de comida.
6: La descubrió. De comida.
2: Puras tlayudas.
1: Ok, sigan soñando. Ahí te va la música oaxaqueña.
6: Es verdad, te descubrieron.
1: Ok, y me voy a casa. Ok, es una parodia, bendito sea Dios.
6: No, es verdad.
2: Sí,
6: se fuiste a Oaxaca.
1: Sí, es de verdad, sí, lo que tú digas. Oye, por cierto, Oaxaca es padrísimo. Si están ustedes queriendo hacer ver Oaxaca como que like nothing, is so amazing.
6: Yo soy de Guerrero.
0: Pues
6: y de Acapulco.
0: Ya con terrenos, cómo no. Ya cuando te empiezas a tener propiedades en Oaxaca y luego eres la dueña de todo lo que viene siendo el gusano de maguey y los chapulines.
2: El gusano de maguey.
1: Oye, esa Oaxaca tiene ya sembradío de mezcala ya. ¿Qué más sigues soñando tú, Jaime?
6: No, es verdad, él te encontró y te descubrió que te casaste en estas vacaciones, no fuiste a París.
2: Ah, Choco, mentira.
6: Y así que andas enojada por todo eso lo que te pasó.
2: Eso no está chido, Choco, la verdad, una invitación mínimamente. Hubiera sido la segunda boda del año.
1: Está bien, bueno, adelante, que empiece la parodia, ¿no?
0: Vámonos, pues. Ay, ay, ay. Y cuando todos se fueron, la Chocolata nos dijo que se había ido a París, pero... pongo la música.
7: que va con esta bonita parodia, Choco. Tú nomás di que lo que te puede pedir es que estás hablando y estás dando las palabras ahí en la fiesta, cuando dicen gracias a todos los que vinieron, todo eso.
2: Speech.
7: Ah, oh, ok.
6: Se casó por la iglesia.
0: Ay, ay, ay. Les voy a platicar algo que vimos. Y es que el programa más popular de podcast y de radio, Erasmo y la Chocolata, se fueron de vacaciones. ¿Pero qué creen? Cuando la Choco decía que andaba en París, nada de eso. La descubrieron nuestras cámaras con las manos en la masa. Y es que tuvo una boda de aquellas en Oaxaca. Escuchemos cuando la misma Choco hablaba en plena boda.
7: Bueno, la verdad quiero agradecer a todos. A ver, ponle el eco, ¿no?
8: Ponle el eco ahí, tú.
7: La verdad quiero agradecer a todos por estar aquí. Es un día muy especial, jamás... Imaginé terminar con un gran hombre, con una gran persona como el gallo de Oaxaca.
0: ¡Ay, ay, ay! Y es que la boda se puso buena porque estuvieron de invitados alguien que me da pena decirles. Y es que ella presume que en su boda iba a tocar Taylor Swift, además de otros. Pero la boda en Oaxaca llevó nada más ni nada menos que a Chile en la Mixteca.

0: El bailongo estuvo a todo y la chocolate emocionada disfrutaba de tremenda boda. Y llegó la hora que tiraron el ramo y volví a decir unas palabras.
1: Estoy muy contenta, ojalá que la chica que agarre el ramo tenga la misma suerte que yo tuve y que tenga la oportunidad de tener todo esto. Los amo, arriba Oaxaca. ¡Woo!
0: ¡Ay, ay, ay! Era impresionante la boda y siguieron cantando todos los éxitos de Oaxaca. ¡Ay, ay, ay!

0: la Choco se fue a... se fue a cambiar de vestido y seguía bailando. ¡Ay, ay, ay! Y cuando ya estaba muy entrada la fiesta, la Choco volvió a agarrar el micrófono para decir que estaba contenta de ser una oaxaqueña.
1: La verdad me siento como una oaxaqueña más. Gracias por todo lo que me ha regalado Oaxaca. Y ahora ya que te estamos siendo los dueños de los chapulines, también tenemos hormigas chicatana, los escamoles y también los jumiles. No se diga todas las tlayudas que vamos a empezar a transportar desde aquí para todo el mundo. Y claro que sí, el mole oaxaqueño. Y una vez más, que viva Oaxaca.
2: Gobierno de la Nación.
0: Ay, ay, ay. Y la Choco seguía bailando con la música oaxaqueña. Escuchemos cómo bailaba. Ay, ay, ay.

0: ¡Ay, ay, ay! Y cuando a la Choco la vimos, ella se hizo como que no podía creer. Y nos atacó con todo cuando nos vio a las cámaras.
1: ¡Váyanse de aquí, estúpidos! ¡Fuera de aquí! ¡Por favor, seguridad!
0: La próxima entrega para mañana aquí con el Ayayay.
2: Muy buena, ¿eh? Era aquel.
1: Tengo que bajarme. Ya es viernes. ¿Por qué tenía que ser parte de esto?
2: Ah, Choco, es un jueguito muy tonto, pero coqueto.
1: Bueno. Tú, Garbanzo, y tú más así, pero la vida en realidad, ¿no?
2: Que estoy haciendo el paro.
3: Es un jueguito coqueto. ¡Ahí estamos, primo!
2: ¡Ahora pues tú, Telegram!
4: Gracias.
3: Esa vocecita que tienes del Seleno también, tú.
2: Eres bien.
3: ¡Seguimos! ¡Ese es el show más chido!
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0: Bienvenidos, señores, una vez más aquí en la casa de Jos Favela. Es donde se hace Erasmo y la Chocolata por la vez número 500, Choco.
1: Bueno, y cada vez más guapo, cada vez más maduro, cada vez componiendo mejor, haciendo mejores producciones. Jos, bienvenido a tu casa, Erasmo y la Chocolata.
2: ¿Cómo estás, Chocolata?
1: Muy bien, muy bien.
2: Choco.
1: Gracias, me vas a poner nerviosa.
2: No, tú no te pones nerviosa con nada, he venido... Yo creo que hasta en paz descanse Vicente Fernández ha venido aquí, no te has puesto nervioso.
1: Sí, bueno, de hecho viene ya hasta ahora que ha fallecido, ¿no?
2: Ay, caray.
1: Sí, Erasno, ¿no?
0: Fíjate, Jos, aquí viene todavía Don Chente cuando baja del cielo y aquí llega. ¿Tú nunca lo conociste?
2: ¿No?
0: Ponte los audífonos para que lo escuches a Don Chente, a Don Chente Fernández.
3: Hola, ¿qué tal, amigos? Les saludo a su amigo Vicente Fernández. Yo siempre quise que ellos me escribiera una canción muy bonita para cantar ahí afuera del rancho, porque tú también tienes animales. A mí el único que me quedó fue Vince.
2: ¿Quién es Vince?
3: Vicente Junior.
0: No sé, no, ya, perdón, me pasé, Choco.
1: Bueno, oye, Jos, pero nunca te grabó Don Vicente, ¿verdad?
2: Nunca conocía. O sea, ya trabajaba yo con Alejandro y todo, pero Vicente no. Se quedó mi asignatura pendiente. Oye, viejo.
0: Mándeme usted.
2: A ti no te dio tanto gusto verme, la neta, ahorita.
0: Oh, güey, a mí me da mucho gusto, pero es que te veo y no sé, es que es bien peligroso. Ah, no estás tomando, ¿eh?
2: No estoy tomando.
0: Ah, chido. ¿Qué pasó?
2: Es que dijiste. Es la 500 vez que viene, o sea, como diciendo, ya, como un faz viniendo.
0: No, es lo chido, es
2: yo,
0: más.
2: Yo la neta venía a darte un poquillo de rating y eso.
0: Eso, cada que viene sube el rating. Quiero que agarres esto, ahí te va. Y quiero que vayas leyendo, todavía no lo leas, todavía no. Ahí te va, te tengo algo para que veas que sí te quiero, Dios, ¿ok?
2: A ver.
0: Esto lo hice para ti, esas están los títulos de todas las rolas de estos discos que hiciste, son tres, ¿no?
2: Sí.
0: Cuéntanos así rapidito, ¿cómo fueron esos tres discos?
2: Son tres discos que junté a mis compas, en cada uno de los discos vienen 6, 7 canciones, y bueno, en total al final fueron 15 rolitas. Honestamente fue un proceso chingón, y pues padre también 15 duetos, ¿no?
0: ¿15 duetos?
2: 15 duetos con artistas.
0: Y tú no dejaste ninguno fuera, porque por ahí me acuerdo cuando Juan Gabriel hizo su disco, hizo dos, sacó uno, y como que muchos se ofendieron y dijeron que ya no los iban a sacar. Uno de ellos fue don José Feliciano, aquí lo tuvimos.
2: Órale.
0: Y le dijimos, don José Feliciano, que, ¿cómo ven? Dijo, pues ese güey nos hizo grabar ahí, o sea, don Juan Gabriel. Dice, y no sacaron la parte donde yo canté una canción con él.
2: Ah,
0: ese puto, hasta le dijo que era bien. Y a los días que sale volumen 2. Y salió madre con don José Feliciano.
2: ¿Qué le dijiste al señor?
0: ¿Eh?
2: ¿Qué le dijiste al señor?
0: Uno la estábamos curando, le dije, ¿ya ve? Y le dijo, ¿cómo que ya ve? Le dije, ah, perdón. Digo, no ve usted, es que no vio que ya venía el disco. Escucha, mira ahí están los títulos de las canciones. Y ahorita vamos con...
2: A ver, ¿lo mira. Leo o qué?
0: No, escucha.
4: Somos mis compas y yo...
0: No, tienes que escucharlo, ponte los audífonos, okay. Ponte los audífonos. Ahorita vamos con los payasos, ahí te va. Esta es una, es un corrido a todas las canciones que hiciste, güey. Hasta le dijo que era bien... Y a los días que sale volumen 2... Y salió madre con don José Feliciano.
2: ¿Qué le dijiste al señor?
0: ¿Eh?
2: ¿Qué le dijiste al señor?
0: Uno la estábamos curando, le dije, ¿ya ve? Y le dijo, ¿cómo que ya ve? Le dije, ah, perdón. Digo, no ve usted, es que no vio que ya venía el disco. Escucha, mira ahí están los títulos de las canciones. Y ahorita vamos con...
2: A ver, ¿lo mira. Leo o qué?
0: No, escucha.
4: Somos mis compas y yo.
0: No, tienes que escucharlo. Ponte los audífonos, okay. Ponte los audífonos. Ahorita vamos con los payasos, ahí te va. Esta es un corrido a todas las canciones que hiciste, güey.

0: bonito, algo chido, Choco. Oh,
1: gracias, gracias, ya. Te reivindicaste, la neta. Eras...
0: Ay, ya ves que sí te quiero, güey.
1: Algo bello para el camello.
0: Es todo.
1: Yo también te quiero, aunque no contestes el WhatsApp. No pasa nada, no pasa nada.
0: Pero era por una razón.
1: No lo vamos a tomar personal.
0: Me traía la tóxica y me decía, no quiero que les conteste a los borrachos. Y voy cuando escribí esta canción, dije, mis compas primero. Adiós, chiquita. Vámonos. Oigan, pues fueron unos discazos, Dios. Una de las rolas, de mis rolas favoritas que venían en todos esos, en esos tres discos, fue A la Vida.
1: Las Gracias.
0: Las Gracias. Cuando tú empiezas a escribir una rola y te avientas la primera, dices, aquí agarró, güey. ¿O cómo
1: algo
0: fue?
1: Sí, empiezas a sentir que hay algo. La verdad, me estaba bañando, tenía un show en Monterrey ese día. Y te lo juro, me estaba bañando y se me vino a la mente como que ese momento de decir, pues la verdad mi vida está chida, todo bien, voy a ir a cantar ahorita, mira lo que hago. Pues, no sé cómo darle a la vida las gracias por todo lo que ella me ha dado. Y ahí me agarré, hice como la mitad ahí, me cambié, como me fui al show y en el camino al show terminé la rola. Así fue.
2: No manches.
0: Ahí va, para los que saben, no saben de qué estamos hablando, así va.
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0: Pero hoy los arreglos. Y esa rola es una de mis favoritas.
1: Sí, viejo.
0: La otra es con la receta, ¿se llama?
4: Qué belleza de mujer y a mí. Que me gustan así como tú. ¿En qué estaba pensando tu ex?
0: A la Choco se la dedicaste.
1: ¿Qué?
0: Esa no. Ah, es con mariachi.
1: No,
0: es lo nuevo que viene. Ahorita vamos a hablar de eso, pero yo quiero la de...
2: La receta.
1: Qué belleza de mujer.
2: La receta cuando lo tuvimos en Las Vegas como que se fue, ¿no?
0: Una buena Miami, güey.
2: Ah, sí, cierto, güey. Sí. Fue en las Miami.

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1: Esa es de mis favoritas.
2: Oye, entonces ya hay nuevo disco.
3: Hay nueva.
2: Terminas lo que le llamaron el final. Es que correcto. Eran tres canciones.
3: Sí, ya para cerrar con carnales, con dos carnales, con Hernán Sepúlveda, que es de la oficina y de Firme, y con ¿quién más? Con los hijos de Barrón. Y haz de cuenta que cerramos ese capítulo de los 15 duetos y empezamos a sacar las nuevas, pero el disco sale hasta noviembre.
1: Hasta noviembre, pero ya salieron así unas cuantas. Ahí traes la guitarra, ¿por qué no nos das una exclusiva de esas rolitas que vienen en el nuevo disco ya? Hoy con los dos carnales. Cabrón, pero esa es su opinión.

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1: Estos artistas nomás hacen tomar y no toman. A ver, ellos, ¿qué traes de nuevo?
2: ¿Cuál quiere, viejo?
1: Las nuevas, que
2: o
1: no...
2: O sea, por ejemplo, ¿las de las dos o una?
1: ¿Cómo? Pues, no de las meras, no del disco que viene, del mero nuevo.

0: ¡Ay, ay, ay!
1: ¡Qué público tenemos tan bueno! ¡Qué buen público tenemos!
0: ¡No, man!
1: Oye, ellos, y esas. Ya vi cuál es la tirada. Como que tiene, todas las rolas tienes un estilo, todas traen algo parecido. Es como que ya terminaste con alguien, güey. ¿Así fue o qué?

0: amor.
1: Esa fue la respuesta.
2: Canción. Además es una canción de caballeros, ¿no? O sea, ya terminamos, ya cada quien, no hablen de ella mal.
0: Yo no aprendí a insultar. Ella se había aprendido. Y es más, tampoco quiero aprender. Si te llegan a nombrar un día delante de mí, les pediré que solo hablen bien.
2: Muy bien, a ver, pon el micrófono hacia tus bonitos labios que tienes, me encantan.
3: Oye, Choco, ya, eso ya es un tiro muy recio.
1: Sí, ya dijiste, mejor de una vez WhatsApp.
4: Oye, Choco, ¿le quieres comprar las vacas como se las compró Paquita a don Ezequiel Peña o qué?
2: A mí no me hablen de esas estupideces, no me saquen aquí a don Ezequiel Peña y a doña Paquita, que en paz descanse, por favor.
1: Es que con todos tienes tus amores.
3: Ponte los audífonos, quiero llevarte al rancho de Tayagua.
0: Échale.
3: En Zacatecas, allá en Zacatecas.
5: Hermanos, les saluda el más rorro de Zacatecas. Me da mucho gusto, queridos hermanos, estar aquí en el rancho. Muy a gusto porque soy el más rorro. Saludos a mi nieto Cristian Nodal, que lo quiero mucho.
3: Ay, no más.
5: Quiero más a mi nieto Cristian Nodal que a Antonio Aguilar Jr., porque ese no tenía mucho. Antonio Aguilar Jr. no tenía mucho talento, queridos hermanos. Mi hijo Pepe sí. Y ahora que la cruza que va a salir, imagínense, queridos hermanos, de Cristian Nodal y de mi hijo Pepe. Hijo bonito.
3: La cruza.
5: Una cruza muy bonita porque uno es del rancho, queridos hermanos. Siempre estamos pensando, queridos hermanos, en cómo serían las cruzas de la gente como si fueran animales. ¿O no? Cuando está muy chiquito el niño, lo único que dice uno, queridos hermanos, bueno, más que chula ese rito, la señorita.
3: Cachorrito.
5: Cachorrito, fue muy, muy bonito, muy rorro, igual que su abuelo. Igual que su abuelo, queridos hermanos. Fíjense que cuando no había muerto mis florecitas, yo quería que viniera acá al cielo, pero ahora que llegó ya estoy arrepentido, queridos hermanos. Acá andaba con Olga Briski.
2: Oye, Olga Briski no se ha muerto.
1: La escuchen en Las Vegas, por cierto, perdón, con su violín.
5: Perdón, queridos hermanos, saludos a las que todavía no fallecen. Yo siempre quise cantar una canción muy bonita, pero hablada con la guitarra de Dios Favela. Que se oyera muy bonito, así campirano, como si anduviéramos ahí en el rancho. Échale. Queridos hermanos, cuando yo estaba joven no existía el Instagram. Cuando nosotros éramos artistas no había el Facebook, mucho menos TikTok. Pero si nosotros hubiéramos tenido todos esos aparatos que tienen los artistas de hoy, queridos hermanos, con todo respeto, si no lo hubieran pelado, queridos hermanos, la pura verdad. Le saluda a su amigo Antonio Aguilar desde el Podcast Celestial.
3: Oye, eso.
5: Aquí estamos en el Podcast Celestial con Dios Favela Vibriesca. ¿Qué te parece, querido hermano?
6: Me da mucho gusto que tú y yo, Antonio, estemos platicando y que no nos haya tocado una canción. Una canción bonita de Dios. Qué feo.
5: ¿Te imaginas, querido hermano? Le doy gracias a la vida por todo lo que me ha dado. Qué muy bonito.
1: Bien.
3: Yo estoy escribiendo y quería ponerte una rolita. Tú me dices tú que eres el chido. Yo te la quiero dar si la quieres meter en tu próximo disco.
0: Okay.
3: Yo sé que es una ofensa para vatos que componen como tú y tú eres bien delicado para ese rollo y lo hago con respeto.
0: Una nena.
3: Pero es una rolita que está chida.
0: A ver.
3: Que yo le escribí, güey, pues tú sabes, siempre.
0: Momento de dolor.
3: Está chida. Yo siento que a veces la regamos y a veces. Siempre decimos, no, mi amor, es que sí, que no. Ya ves, tienes que decirle, la neta, sí, pero pues la neta pasó. ¿Por qué pasó? Tienes que decir. Y de eso se trata la rola. Sí, un poquito de... Esa es la explicación y la rola dice más o menos así. Ahí te va, ¿no?
7: Erasno.
3: Tenía que decir así. Confunden mi voz con otro artista, güey.
7: Erasno de la Sierra.
3: Ahí te va, la neta se llama.

0: naranjita. Oye, ¿qué estupidez es esto?
1: ¿Cómo que pega un mega gris?
0: Oye, ¿qué es esto?
1: Oh, mames. Están pasando de...
2: Es algo como...
1: Está en shock, Dios.
2: Mira la cara, ¿qué opinas de mi canción, güey?
3: Es una gran canción. Para el grupo marrano es una gran canción.
1: El ansioso.
2: Marrano. No, digo, ahí está la rola, digo.
3: No, pues ahí está bien. Hay que moverla un poquito.
1: Pero se puede decir de otras formas, ¿no?
2: No, ese es el pedo que andan allá.
3: Ahorita se ocupa de decir así las cosas.
2: Así.
1: ¿Cómo son?
2: ¿Y sabes qué dice la morra?
1: ¿Qué dice?
0: Amiga, te voy a decir la verdad. Ay, lo odio, pero es que me dijo, fue derecho.
2: Ya, eso lo
0: dije. Fue derecho, me dijo, ¿cómo? Y como nunca habíamos hecho eso, le dije, ahora conmigo hasta se me antojó.
1: Ay, no más.
2: Ya la tienes perdida, güey. Ya es nomás la última.
3: Sí, ya es el último tirón.
2: Ya es como que se te va el caballo, dices tú, güey. Ya ves que hay gente que se va el caballo y se avienta a alguien. ¿Para qué? Ya, ¿no?
1: Espérate, ¿se te va el caballo, güey?
2: A ver, sí, güey. ¿Sí? Es que las quinceañeras, hay muchos videos, Dios, y hay que decirle a toda la banda que al caballo no hay que meter las patas porque es como si le estuvieras apretando el acelerador. La gente se va acá y abre las patas, güey, y jálale. ¿O no? ¿Cómo
3: sí,
2: es?
3: Sí, la raza le aprieta, pues peor.
2: Y ese es. ¿Estás asustado todavía con la ropa?
3: Sí, güey, que de acá, güey. Todavía estoy pensando que está saliendo en la radio este jale.
2: No es cierto. Oye, Dios, ¿a qué vienes? Va a estar el domingo acá en Pico Rivera, ¿no?
3: En Pico Rivera, pero la verdad venía a saludarlos. A eso gracias. Vengo.
2: Regresamos, señores, aquí en el show más chido. Saludos a Isel. Ay, mamacita, ya viste, está poniendo mejor maestra.
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8: Hola, mi vida. Llámame cuando vengas de regreso del bash. Te amo. Mi amor, ¿ya saliste? ¿Por qué no me contestas? Llámame, por favor. ¿Hola?
9: Hola, perdón. Es que me acaban de arrestar. Decidí manejar y, pues, estaba borracho. 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
25: Bueno, nos vamos con el chocolatazo a El Salvador y tenemos a Francisco. Francisco, buenas tardes.
26: Sí, buenas tardes.
25: Francisco, le vamos a hacer el chocolatazo a Karen. Ella viene siendo tu novia desde hace 5 meses, ¿no?
26: Sí, correcto.
25: Oye, Francisco, pero tú eres 25 años mayor que ella, ¿no?
26: Sí.
25: Ella tiene solamente 20 años y tú ya tienes 45.
26: Ajá.
25: Tú la conociste a ella por internet hace 5 meses.
26: Sí, correcto.
25: Y hace 3 meses la fuiste a ver en persona, ¿cómo fue?
26: Oh, perfecto, todo bien bonito, estuvimos juntos, salimos juntos, fuimos a comer y todo quedó bien bonito.
25: ¿Y te quedaste con ella ese tiempo?
26: Sí.
25: ¿Y se salió de su casa para estar contigo esos días?
26: No, ella vive con su familia, nomás que ella trabaja en la capital y ella lo va los fines de semana allá con sus papás.
25: Me imagino tú vas a hacer el chocolatazo porque eres 25 años mayor que ella y para ver si no te está usando o algo así, ¿no?
26: O sea, por la diferencia de edad puede ser un motivo, una razón, y la otra es porque a lo mejor ella pues está joven y a lo mejor tiene otra allá y yo me estoy nomás haciendo ilusiones con ella, ¿va?
25: Claro, bueno, vamos a llamarle, Francisco, a Karen y vamos a ver si te manda los chocolates a ti o se los manda a alguien más.
26: Perfecto, está bien.
27: ¿Aló?
25: Sí, bueno, con Karen, por favor.
27: ¿Quién me habla?
25: Bueno, mi nombre es Carla, te llamo de una compañía de chocolates. ¿Eres tú, Karen?
27: Sí, día.
25: Bueno, Karen, mira, nosotros tenemos una promoción donde le mandamos chocolates a alguna persona especial que tú tengas, Karen. Tú no tienes que pagar nada ni la persona que recibe los chocolates, es solo una promoción para darlos a conocer. Vienen en forma de corazón, es como un detalle de tu parte, tú no pagarías nada ni la persona que los recibe. ¿Tú tienes alguien especial a quien te gustaría que se los enviemos?
27: No, muchas gracias.
25: ¿No tienes a alguien especial, Karen?
27: Sí tengo a alguien, pero en otra ocasión.
25: ¿No se merece los chocolates el novio ahorita?
27: ¿Cómo no? Sí se los merece, por supuesto. Se merece eso y más. Pero por el momento no. Muchas gracias, ahorita.
25: Bueno, Karen, ya para dejarte, nada más como encuesta, si tuvieras que mandarle chocolates a alguien, ¿a quién se los enviarías?
27: No, sería mi novio.
25: Sería tu novio. ¿Y cómo se llama tu novio, Karen?
27: Se llama Antonio Mendoza.
25: Igual te los puedo mandar y ya se los entregas los chocolates a él cuando lo veas, ¿no?
27: Como le vuelvo a repetir, sería en otra ocasión.
25: Ok, oye, entonces tú tienes a Antonio Mendoza, pero entonces ¿quién es Francisco? ¿Tú lo conoces?
27: Sí.
25: Él quería saber si tú le mandabas los chocolates a él o se los mandabas a alguien más. Aquí te lo paso. Adelante, Francisco.
26: Hola, princesa.
27: Hola. Bien linda que era usted.
26: Lo sabía, mi amor, lo sabía. Ya esperaba que dijera lo contrario, ¿eh?
27: ¿Y cómo? ¿Cómo iba a decir algo contrario? No.
26: Ay, mi amor, ya ves. Ya esperaba yo que dijera otro nombre.
27: No, cielo, no podía decir directamente Francisco, así que dije su segundo nombre.
26: No, sí, mi amor, está bien. Por eso te amo, Karen, por eso te amo. Porque yo sé que me amas tú también a mí.
27: Sí, mi amor. No te ¿verdad, mami? Tener duda de eso.
26: No, mi amor, es una curiosidad por ver, dije yo, a ver si lo manda los chocolates o dice mi nombre. Pero usted sabe que por eso la quiero, porque usted es sincera conmigo, ¿verdad? Por eso la amo, porque usted es sincera conmigo y eso es lo que yo quiero decir.
27: ¿Cómo se lo iba a mandar? Para eso se lo daba yo.
26: Sí, mi amor, me lo da cuando llegue otra vez, ¿sí?
27: Ok.
26: Eso es lo que yo quiero de usted, mi amor, su sinceridad, su honestidad, su honradez. Eso es muy importante para mí, mi amor.
27: Okay, está bien.
25: Sí, bueno, mira, esto en realidad no es una broma ni es un juego. Lo que pasa que Francisco dice que obviamente es pues 25 años mayor que tú, ¿no?
27: Así es, sí.
25: Entonces él quería saber si tú no tenías a otro allá en El Salvador o lo estabas engañando.
27: No.
25: ¿Qué opinas de que él piense así?
27: Pues, o sea, me siento feliz de que él confíe en mí, pues.
25: Bueno, en realidad no confía en ti. Hizo esto para ver si no lo engañabas. O sea que él puede, pues presentía algo.
27: Ah, ¿en serio? Sí, vaya. Mire qué galán.
0: No entendió eso, con razón anda con este Brody.
27: Ah, okay, muchas gracias.
25: Como te decía, esto no es una broma ni es un juego. Él quería saber si tú lo engañabas a él con alguien más. Por eso queríamos saber si tú le mandabas los chocolates a otro, que no fuera él.
27: Ah, bueno.
26: Pero me los mandó a mí.
25: ¿Qué opinas de eso?
27: No, pues, no, nada.
26: Que me quieres, ¿verdad, mi amor?
27: Ah, sí.
26: No, mi amor, no se sienta mal porque no, y usted no hizo nada malo, y esto no es nada malo, no es ningún juego ni broma.
27: De acuerdo, hablamos luego.
25: ¿Qué es lo último que le quieres decir tú, Francisco, a Karen?
26: Que la quiero mucho, que la quiero con todo mi corazón y ella lo sabe muy bien, que es muy importante para mí, es como un ángel que Dios ha enviado para mí nomás, y que la quiero y que por ella estoy dispuesto a todo. Eso lo sabe muy bien ella. ¿Sí o no, mi amor?
27: Sí, mi amor, yo sí.
25: ¿Y tú, Karen, lo último que le quieras decir a Francisco?
27: Pues decirle que lo amo y que estoy dispuesta a cualquier cosa por él.
0: ¿Qué fue lo que te enamoró de Francisco, Karen?
27: Pues, ¿cómo te explico? O sea, todo de él me ha enamorado.
25: Oye, ¿y tu familia no te dice nada que sea 25 años mayor que tú?
27: Pues por el momento no lo saben. No sé cómo reaccionaría.
25: Si lo amas y estás dispuesta a todo, ¿por qué no le dices a tu familia que es tu novio?
27: Bueno, pues a lo mejor porque aún siento que no se ha llegado el momento para gritárselo al mundo. Pero yo sé que ese día se va a llegar y ese día voy a enfrentar. O sea, claro. Junto con él voy a enfrentar todo.
25: Me imagino que eso es por lo de la edad y porque tú, Francisco, tienes a tu esposa aquí en Estados Unidos.
26: Sí.
25: ¿Tú no le has dicho a tu esposa que ella es tu novia y estás en ese proceso?
26: Sí, en ese proceso prácticamente ya, sí, Karencita ya sabe de que yo la quiero mucho a ella y...
25: O sea, tú estabas casado con tu esposa, todo bien, tus hijos, llegó Karen a tu vida y te cambió todo de repente.
26: Exactamente, claro, ella lo sabe muy bien.
25: Entonces, por eso Karen no puede decir que tú eres su pareja.
26: Sí, ya hemos hablado de eso al respecto y como ella dijo, llegará el momento en que juntos nos enfrentaremos y le diremos la verdad a sus papás y tendremos que estudiar cómo lo vamos a hacer para explicar la situación y de ahí para allá, pues si lo saben ellos, si lo sabe Dios, que lo sepa el mundo.
0: Yo tengo una estrategia muy buena, Choco, que Karen le diga a su papá que acaba de encontrar un hombre que le va a asegurar su futuro, está viejo y todo, está casado y no le hace, pero tiene dinero y los va a sacar de ahí y el papá va a estar contento.
25: Qué bárbaro.
0: Choco, este Brody es 25 años mayor que ella. Anda con él porque tiene dólares. Si este Brody en El Salvador juntara botes, ella no anduviera con él.
26: ¿De aquí lo junto, güey?
0: Brody, si tú juntaras botes allá en el Boquerón, en El Salvador, ella no anduviera contigo.
26: No, tal vez no, ¿verdad?
0: Allá en Puerto Libertad.
26: Allá en el Puerto de la Libertad, tal vez no.
0: ¿De verdad? ¿No es en serio, Brody?
26: No, a veces no es eso lo que cuenta. A veces, como ella dijo, la forma de tratar a una hembra y la forma de ser y de comportarse con ella.
25: No le hagas caso, Francisco. Échale muchas ganas y que todo salga muy bien, ¿ok?
26: Gracias, Choco, gracias.
25: Oye, ¿y tu esposa, me imagino, está escuchando esto? Ella ya sabe o ya más o menos se da cuenta que tú andas con Karen, ¿no?
26: Sí, ella prácticamente ya sabe que tuve una relación con ella y que tenemos una relación con ella y...
25: ¿Tú le dijiste de Karen o ella descubrió que existía Karen en tu vida?
26: No, me agarró, me encontró, ella se dio cuenta de todas maneras.
25: ¿Te descubrió mensajes, llamadas?
26: Mensajes y fotos de la chica más guapa que tengo.
25: Me imagino está enojada, está triste, decepcionada de ti, ¿no?
26: Sí, pero ella no queda de otra, ni modo.
25: Hasta luego, cuídense mucho.
26: Gracias, igualmente a ustedes, gracias, felicidades por su show.
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9: ¡Ay, ay, ay!
0: Muy bien, bueno, mi parte favorita, hablar de música. Es que hay tanta música, ¿no? O sea, de repente creo que soy padre cuando alguien te dice, oye, ya escuchaste esta canción, y te da un poquito de contexto y luego ya como que la escuchas muy bien. ¿Por qué no te pones acá, Diablito, porfa, para verte?
18: ¿O quieres que me ponga ladito tuyo?
0: Digo, estaría muy padre. Garbanzo, vamos con... Empieza con el Garbanzo. Garbanzo tiene su playlist. Bueno, él trae ahí, escuchando mucho una canción. ¿Cuál traes ahorita, Garbanzo?
9: Una rola que se llama... Pues, ¿qué te pasa? Pero la canta la banda La Única del Rancho. Tocan bien perro, Choco.
1: La Única del Rancho.

0: Es tipo boda en la de Yuri.
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2: Muy bien, bueno, ahí está. ¿Qué más tú de Doggy?
3: No, el Diablito primero tiene una canción. Siento que el Diablito Choco le quiere dedicar esta canción a su hermano.
4: No. Lo que pasa, ¿qué es pasa? Una canción un de Gerardo Fernández y se llama Ya Estuvo Bueno. Y básicamente sabemos que muchos latinos a veces tienen esas familias that they're dysfunctional, que no se llevan, incluso los hermanos no se llevan muy bien. Y buena rola para esos hermanos que andan buscando para dedicárselos a sus hermanos.
2: Muy bien, Gerardo Fernández, hermano de Pedro Fernández, que obviamente hace la canción y muchos dicen, ¿le está hablando a Pedro Fernández?
4: Pedrito. Es más obvio que sí.
2: Y muchos dicen, no, es una canción que obviamente hay muchas familias que no le hablan al hermano, ¿no?
0: No, y Choco, en la canción dice, hay una parte donde dice, porque no creo que sea a su hermano, pero le dice, ya deja de ver qué compro, qué no compro, en qué gasto mi feria. Hay carnales así, güey, que se odian, pero ahí los tienen en el Face, ¿no?
5: Viendo a ver qué está
0: haciendo. A ver qué hacen, en qué gastan. Y esta rola se llama, ¿cómo?
4: Ya Estuvo Bueno.
0: Ya Estuvo Bueno, de Gerardo Fernández. Hay que traerlo al show, güey.

0: ahí está, o sea, peleas familiares, está gruesa, nice. ¿No?
1: Nice. Oye, pero una canción por de despecho, de amor o de baile, se la dedicas una vez y que ya después las traes en repeat.
2: Sí, eso
1: no. Es mucho odio, ¿no?
2: Sí. Pero tienes problemas.
3: Pero es una rola. Ahí está, hay rolas de todo, güey. No que están hartos de lo mismo. Gerardo Fernández. Y hay una rolita, Choco, también muy chida, que yo quiero presentarles, que está en uno de los plays list más chidos de se llama Afinarte, y es el Fantasma. Esto es Choco, el Fantasma. La banda Choco, con todo respeto, y son compas y todo, la MS, la Arrolladora, la San José de Mesillas, todas estas bandas dejaron de ser las bandas, güey, y se dedicaron ya a hacer éxitos, rolas como muy, muy, muy baladitas, rolitas muy románticas que están chidas y que llenan lugares, y ojalá que así siga. Nomás lo que quiero decir es de que hay un público.
2: Ya te entendí.
3: Del rancho, hay un público que nos gusta la banda, que retumbe la tambora, que se oiga, y es una banda que se llama Choco, Banda Corona del Rey, y es un bandonón. Y esta banda, Choco, es una. Y el Fantasma grabó con ellos. Nada más escucha la banda, de por sí el Fantasma, su banda tan perrona, así, él graba a la y se va. No yeah. Que sea la y se va, pero así muy rústico. Y la banda Corona del Rey, que ahorita muchos van a decir, eso, mi Erasmo, hasta que están mencionando un bandonón. Son los que te llenan muchos lugares, Choco, y mucha gente no sabe. Aquí el Fantasma se llama Me Llamo Mujeriego.
4: ¡Arránquese, padre!
1: Hoy no más.
3: ¿Qué ando en Gastín?

0: fantasma.
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3: Ahí está, Choco. En el playlist de Afinarte, un rolonón. Choco está aquí en el show. Más tarde vamos a ir con él, con la batalla. Jos Favela, qué buena entrevista de cotorreo con él. Hay una rola, hay un grupo que son de mis favoritos y este es una del, está en las, el playlist de Spotify, las que mandan, Choco. Hijos de Barrón, me gusta machín este grupo. Y está Jos Favela, grabó con ellos esta rola que se llama, Choco, El Final. ¡Qué buena rola!

0: ahí está, Choco. Está muy chida, Los Hijos de Barrón con el Dios Favela que aquí anda. Oye, vámonos, Choco, te toca la tuya.
1: Está un playlist que es de Latinoamérica, antes que vayamos con la de, pues, del playlist más chido. Y, bueno, tú, Doggy, primero.
2: Gracias. Oye, pues ya saben dónde soy yo. Sí.
3: Una presentación para
2: bueno, Doggy, es que quería en contexto, nuestro compa, con todo respeto, digo, ya todos lo saben, está en todos lados, se acaba de divorciar, Oscar Iván, ¿no? Es difícil, y ahí tuvimos algunas charlas muy profundas, y pues él es compositor, hay inspiraciones, pero Choco, llegó un amigo del diablito de nosotros, tuyo, don Lupe Esparza, de Bronco, y Grupo Duelo, y Bronco,
3: no,
2: sacan esta rola, Choco, es de un playlist que ¿neta? Es pa'l norte, ¿sí?
3: Ay, güey,
2: Duelo y Bronco, se llama Para Que Ya No Duela. Está muy buena esta canción y de nuestro compa ya muy flaco, Oscar Iván.
4: Duelo.

0: Oye, esa perra, ¿eh?
1: La chida, la me buena, gusta.
0: No, es que no vieron algo. Siempre que hay colaboraciones, siempre la música de uno o de otro, güey.
1: Aquí, y se escucha.
0: Aquí entra duelo. Duelo. Y luego de repente sigue el ritmo de Bronco. De Bronco, güey. Esta perra, maestro, ¿cómo se llama?
2: Para que no, para que ya no duela. Muy, muy buena, ¿eh?
0: Vámonos, ahora sí, Choco.
3: Bueno, para el playlist más chido. Esta quiero que el playlist más chido pueden escucharlo, verlo en todas las redes, en el canal de YouTube, vayan playlist más chido y van a ver en cápsulas de artistas lo que están grabando, lo que están haciendo, vayan a el playlist más chido en todas las plataformas, vayan a Instagram, Facebook y busquen el playlist más chido. Oigan, sacó un nuevo disco, llenó 3 veces el SoFi el fin de semana pasado, viernes, sábado y domingo. Karol G estuvo ahí, estuvo muy padre, me tocó estar ahí, wow, platicar con ella, saludarla.
1: Meet and greet y todo.
3: Bueno, no, perdón, no, ¿cuál meet and greet, estúpido?
1: ¿Pagaste para la foto?
3: Ella tuvo la oportunidad, sí, ¿no? Fui para la foto.
4: ¿Cuánto costó ese?
3: Una onda, y bueno, sacó una canción, muchos la criticaron, dicen, ya se cree Selena, y otros dicen, parece el grupo Brindis. Una canción, ya sabes que ella es reggaetonera y todo eso, esta canción se llama Alguien que te amaba.
0: ¿Qué es eso?
2: ¿Estás segura que es Karol G?
1: Son los mierdos, ¿no?
3: 100% que es Karol G.

0: Oye, Choco, ya parecen los sepultureros, ¿no?
1: A ver, ¿qué canción cantan los sepultureros?
0: Los sepultureros.
2: Y me dio la tos.
3: ¿A ti te gusta Crow G?
0: Ahí te va, Choco. Los sepultureros cantan esta rola, ¿eh? Tú dime si no, Diablito.
3: Dale. Oh, ya, yeah, de The Rock.
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0: parece.
1: No.
0: Yeah. Sí, sí se parece.
2: Slow it down, sí.
3: Oye, Choco, más acelera la más y es lo mismo.
1: Choco, ¿es cierto que tú cantabas como los sepultureros?
4: Sí, es, hay un rumor fuerte, Choco, de que tú pertenecías a esa agrupación.
5: Que cantabas el ropavejero, Choco.
6: Ok, ¿qué más? A ver, síguese. Le digo, es viernes, ustedes pueden echar relajo. Yo no me voy a... Hoy no me voy a enojar.
5: Ok, entonces, como te andas de buenas, queremos que cantes un pedacito de esta rola. Se llama el ropavejero.
2: Dale, Choco. ¿Cómo, Choco?
1: No pongas esa cara.
5: Venga, Choco.
4: Mira, dale, si hiciste... Sí, de mueve.
6: ¿Qué nos canto?
4: Con ustedes, ahí, ahí, la Choco.
5: Ahí, Choco, ya grita mamá por el... Ahí viene el ropavejero.
2: Choco. Ya como mueve
5: otra
2: la
5: vez,
2: cadera.
5: Otra vez, Choco, ahí te va. Tú no...
2: Ay, mamacita, cómo mueve las caderas. Como Selena, dale.
6: Deja de hostigarme de apito. Mamá, el ropavejero. Y viene comprando todo, todo lo que vendan. Ay, no, qué naco se oye esto, no, no.
5: Ahí está,
1: Choco. Oye, Choco, ¿esto lo grabaron en un estudio en Tepatitlán o fue acá allá en Estados Unidos?
3: A Choco y sus balas de plata.
6: Ahora resulta que yo soy los de sepultureros.
5: Choco, te voy a poner una de Priscila y sus balas de plata, a ver si sabes.
2: Sí, dale, Choco. Es viernes, Choco, como dices.
4: Tú hubieras hecho un grupo así como Flans, Pandora, todas esas,
6: sí, Choco. Tú serías mi corista.
4: Luego.
1: No, Choco, yo, no hay nada que ofender así. Él es maquillista.
4: Oh, no, y el otro, vamos,
5: no, güey. También. Él podría ser tu diseñador de interiores, pero no le andes dando trabajos que no. No.
4: Oh, y al otro, eso pedo también.
5: Choco, esta canción va para ti, que dice así. La cantaba Cher y se dice.
4: Cher.
5: Sobreviviré, ¿no?
6: ¿Silla?
4: What the fuck?
6: I was one of mine.
2: Gloria Gaynor.
6: No, es un cover. Al principio yo no podía vivir.
4: Ay, ay, ay.
6: Picada y asustada por estar sin ti.

0: Esa no está chida. ¿Cómo se llama esa rola?
1: Esa parte.
2: I will survive.
0: Sobre esta perra.
3: Traté de salvarte, Choco.
2: Ok, gracias, Homero. Bueno, ya me harté. Regresamos. Eso fue el playlist más chido.

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12: El Garbanzo tiene riéndose desde hace rato, temprano, que estábamos con este rollo sobre la mujer que dije yo que era un carro limón. Oigan, empezamos de cero, gracias a los que están en sintonía. No hay, bueno, sí hay palabras, que es que dicen, no hay palabras para agradecer, pues ya están hablando, puñetas, sí tienen, aunque sea poquitas. Entonces yo sí tengo palabras para agradecer, muchas, pero muchas gracias desde el fondo de mi corazón. Y si usted habla bien español, thank you. From the bottom of my heart. Ok, ahí va. Miren, una mujer que se llama Melissa Campos Sánchez, de 26 años, ya saben ustedes cuando encienden una vela, y les voy a decir algo, yo de niño en Monterrey sí jugábamos con eso, pero era nosotros iniciativa. O sea, nosotros decidíamos jugar con la vela. Estaba ahí cuando íbamos a las posadas y salía la cera y la aguantabas y luego la vaciabas en tu manita y luego dejabas que se secara y era rico quitarte la cera, ¿verdad? Pero ya éramos huercos que ya, yo creo, ya estábamos un poquito grandecitos. Acá se ven niños de 3, una niña como de 5 años, algo así. Esta mujer hace un video y graba y les pone en su mano y los niños obviamente los quema, los daña, su piel es más sensible, está más, para que me entienda, más suavecita, más tiernita, así como las manos del garbanzo. Entonces,
13: y eso que no ha tocado...
12: Chucho, ¿no me crees? Toca las manos del garbanzo, buena onda. No, buena onda.
13: No, dale,
12: Chucho. Buena onda, saluda al garbanzo, saluda. No tiene nada de malo.
14: Me da miedo, maestro.
12: No.
13: Ay, güey.
12: ¿Qué pasó, Chucho? Es como una nalga de bebé. Ese es cuando las señoras se cuidan mucho. ¿Qué es crema ese de Pons? Ríete de las arrugas, ¿no?
13: No,
12: ¿Las tres mujercitas ahí o qué?
13: No, ni vea. Y Heinz, pero ya no la venden aquí.
12: Y Heinz, y te pones también tu Sabilita. Bueno, a ver, volviendo a la loca, perdón, a la mujer esta.
13: A la loca.
12: También lo que ella hace un incendio.
13: No.
12: En su propia casa, hace un incendio y pues es lo que pasó. Melissa Campos, 26 años, publicó dos grabaciones en las que también aparece sosteniendo una encendedora.

0: una encendedora antes de rociar ropa con líquido y prenderle fuego en la cocina de su casa. Enfrenta cargos de abuso y negligencia infantil. Esta mujer estaba ahí, ya la llevaron a corte y además la fueron a checar al doctor a ver cómo estaba de su cabeza, de su cerebro. Y yo digo que una imagen habla más que mil palabras, ¿no? Cuando dices una vez, dos, ya las niñas, ya todo este rollo. Y dejemos esto ahí. La mujer es bonita, es guapa. La verdad no se la perdonaba, ¿no? Si es que hubiera algo ahí. El problema aquí con esto es de que este tipo de mujeres siempre van a encontrar un hombre que esté ahí para ellas. Y mientras este tipo de mujeres sigan teniendo una opción, van a creer que no están mal, que están bien, ¿no? Como decía esta mujer, escuchemos este audio que quiero combinar con esta historia y escuchen esto.
1: Porque entre dos mujeres no se pueden dar...
2: Ayudar.
1: Exactamente.
2: Porque la miseria siempre busca compañía. Y las víctimas se convencen a ellas mismas de que pobrecitas, nosotras no somos el problema son todos los demás, porque es para lo que te da la cabeza. ¿Por qué? Y las mujeres como, dime que tengo razón, amiga. ¿Qué pasa? Es eso.
0: Muy bien. El problema no solo es que también hay hombres que quieren andar con esas mujeres, sino que siempre tienen amigas de este rollo. Güey, la verdad, las redes son un pedo, güey. ¿Cómo es posible que te estén quemando y te estén funando? Se dice, ¿no, Chucho? ¿Tú que eres chaviza? Te están funando, güey. Te están funando porque le pusiste cera al Brian y a la Britney. ¿Qué pedo, güey? Ya no se puede hacer nada en estos días en la época de la racita de papel. Y diría una amiga coherente, bien, diría, güey, pero es que también la regaste. Además, ¿para qué grabas eso? ¿Para qué lo subes? Y luego lo del incendio en tu cocina, puede ser que se te vaya de control. Y no solo se te incendie la cocina, tal vez tus niños durmiendo, se quema la casa. Llega la, va el gas y luego otra casa puede quemar otra casa. Estamos en tiempos de incendios, puedes armar un desmadre. Creo, amiga, que no es lo correcto. Pero no. Sí es cierto, güey, lo que dices. La otra, igual de guero, igual de guachalota. Tienes razón. ¿Cómo es posible? ¿Y sabes qué, güey? Todos se unen a la conversación en nuestros posts. Y en los posts podemos ver, güey, que gente que comenta lo mismo. Están locos. Están locos.
3: Wow.
0: Y llegan los garbanzos y dice, güey, ¿o qué opinas, amigo? Y el otro que se la quiere echar desde hace como 10 años, pero pues ya está esperando su turno, como dice la canción de Ricardo Arjona, mientras yo sigo en el banco de suplentes, mientras sigo con la camiseta puesta para integrarme en tu futuro, dice la canción, ¿no? Mientras yo te doy de día lo que él no te da en las noches, dice la canción de Arjona. Y así andan ustedes en la banca, esperando a ver a qué hora los pelan y llega el momento, aquí están, y les toca a ustedes puro carro limón. Estas mujeres están mal de la cabeza. Y entonces ustedes empiezan a desgastar y entran en una vida de una persona que necesita ayuda, porque si no necesitara ayuda no entrabas. No vieran con el su crush, con el que de verdad les gusta, no con el que les sobra.
3: ¡Ah!

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0: Venga, maestro, feliz viernes.
1: Gracias, Garbanzo. Tú eres un buen tipo, Garbanzo.
2: Gracias, maestro.
1: Eres buena persona. Y yo creo que quiero usarte como ejemplo sobre, decía, de estas mujeres que hacen este tipo de cosas por agarrar likes, ¿no? ¿Qué es lo que les excita a ellas? Ustedes, brothers, quieren a una mujer volverla loca de él, hagan 50 perfiles y díganle, ¿qué crees? ¿Qué? 50 de esos likes son míos. ¡No! No, y no solo eso.
3: La quiere volver loca, denle likes. Se pasa de... Ya las rosas quedaron en el olvido. Vendan likes.
1: No, es que ese es el pedo. No, Garbanzo, es que ese es el problema.
3: Distrito de Flores, bye.
1: No, Distrito de Flores. No, es que ese es el problema, ¿no?
3: A ver.
1: Dirías tú, ya la armamos, ya sabemos que con eso. No, es que tiene que likes más rosas. Pero es, yo te di rosas. Sí, pero él me dio likes.
3: 50 likes.
1: No me digas, tonto, hiciste 50 correos para darme 50 likes. Y el otro con los... Sí, yo. No, güey, te amo.
3: Loquito.
1: Oye, pero no solo te di 50 likes.
3: No, ya.
1: Te comenté.
3: ¡No!
1: ¡Penso! ¡No! No, Rodrigo. Ay. Rodrigo, estás loco. No, sí. Y no solo... Te comenté con la rosa, una rosa y una carita con corazones de ojos de corazón, y te puse, te voy a tener que decir, ay, ¿qué pusiste, men? Llamitas.
3: ¡No!
1: ¿Qué te pasa? ¿En serio? Sí. Entonces, estas mujeres están vueltas locas por likes y comentarios, y lo que yo acabo de hacer ahorita realmente no funciona así. Tengo que aclararlo, pero ustedes los mensos creen que así va a funcionar. Es, güey, le di likes en todas sus fotos. Y creen que ya va a venir un día y tú vas a estar como dormido, como eso de las 11. Y vas a oír el tin, tin, o vas a escuchar. ¿Quién es? Hola. Sí, tú me sigues, ¿no? Sí. Me diste like, sí. Y me comenta siempre, estás loco, aquí están mis boobies, mis nal. Son tuyas, hazme tuya.
3: No, man.
1: Es lo que estos brodies sueñan. Y brodies, no... Ni una de las escenas que hice ahorita va a funcionar así. No, son un cero a la izquierda, es la verdad. Pero los que sí son más cercanos y pueden tener una oportunidad con ellas, estas mujeres que buscan likes y comentarios son las que muestran mucho o de repente se agarran llorando. Miren, los influencers, ¿cómo funcionan? Aquí les va. Yo he llorado y yo me imagino llorando, yo no me atrevería a agarrar como un teléfono.
3: Ah, sí.
1: Porque yo no veo en qué momento hay una conexión entre agarrar el teléfono, ponerle el record y todo el rollo, ponerle grabar y llorar. Yo no le encuentro el rollo. Yo lo único que veo es, ay, hasta se arreglan el pelo. Poquito aquí me desmadro el rímel, o no sé cómo se llame, algo negrito abajo.
3: El rímel.
1: ¿Se llama así o no?
3: Delineador.
1: Ay, perra, te la sabes todas. Entonces, se pone aquí... Y de repente, 5, 4, 3, 2.
3: No puede ser.
1: Ya. Lloré mucho. Quiero decirles que, güey, no sé si les ha pasado que están en la línea, en la Rose.
3: Ay, no, man.
1: Güey, llegó un tipo de que... Güey, me siento abusada, me siento... Güey, ¿quién consume esta madre, brodis? ¿Quién? Es que el pedo también no solo son ellas, es quién consume esto. Y van a decir, oye, ¿cómo sabes tú? Güey, yo tengo que estudiar esto para decirles que estamos mal. Y, güey, señor, tipo que viene el señor, y me dice, yo estaba ahí. Güey, yo estaba primero. O sea, hay 5 personas enfrente de mí. Y haz de cuenta que llego y viene el señor y se mete. Entonces digo yo, güey, yo estaba primero que él. Detrás de mí había 2 personas. Ya llego, güey. Le digo al de seguridad porque tenía prisa. Y digo, señor, o sea, se está metiendo. Y el de seguridad, güey, de que cero que me pela. Y la voz que está haciendo ya la hacen todos, todas las, no importa el color de piel que tengan. Y están ahí, güey, y no me
2: toman en cuenta. Y pues nada, güey. Espero que pasen ya las tres más el señor. Y ya pagué. Entonces, güey, no es justo. Es justo, güey. No sé qué piensen.
1: Y ahí va, la racita. ¿Quién es ese güey para partirle su madre? ¿A dónde? Oigan, le están echando fuego a la estopa, como esta mensa. ¿Qué mandar con eso, Garbanzo?
4: Oiga, maestro, pero ¿usted nunca ha visto que alguien ayude a otra persona?
1: Sí.
4: ¿Entonces?
1: ¿Quién?
4: O sea, cuando una persona está en una clara necesidad, ¿por qué se tiene que negar? ¿Que no hay un dicho que dice haz el bien sin mirar a quién? O sea, usted
1: no. ¿Y en qué forma la ayudarías?
4: En la forma que sea necesaria para
1: no,
4: que
1: no,
4: la
1: no, persona... No, no, no, sea específico, este no es otro show. Bueno, ¿cómo pues, le ayudarías?
4: Si necesita dinero, un hogar.
1: O sea, como pagar el bill, como dicen en inglés, para que salga de...
4: Sí. Y es que cuando uno siente eso de corazón, maestro, uno no puede negarse eso. Eso es hasta pecado, yo creo. O sea, si sabes que puedes ayudar a alguien y que no lo hagas...
1: Te regresamos. Ya llegó Diablito, ¿eh? Como que ya se le vino una idea. Dijo, deje y voy. Te regresamos.

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0: Y nomás, qué canción. Antes se me hacía chido, ahora se me hace chistosa. Brody esperando a que la mujer deje al Brody para llegar ahí. ¿Qué me ibas a decir, Garbanzo? Que tú dices que estas mujeres no hay que abandonarlas, al contrario, hay que ayudarlas. Y si es posible, con lana, ¿no? Para sacarla, por ejemplo, de la cárcel.
1: Por eso fui específico, en lo que sea necesario. Pero acuérdese que uno tiene que ir ciego, maestro. Porque cuando uno le nace ayudar a alguien, uno tiene que ayudar de corazón. Porque si no, entonces la verdad, pues no tiene mucho sentido, ¿no? Además, cuando una persona hace una buena obra, sabemos que te va a regresar algo bueno. Entonces, si alguien está en necesidad, si alguien está triste, está sufriendo, ¿por qué no? ¿Por qué no? Si yo puedo, ¿por qué no?
0: Bueno, qué bueno que especificaste, porque muchos quieren ayudar nomás mujeres bonitas y buenotas. O este tipo de mujeres. Pero qué bueno que dices, hay que ayudar, ¿no? En general. Espero que como ayudaron a esta mujer, ayuden a una señora o ancianos, ancianas, que son los más vulnerables y realmente necesitan ayuda. Realmente.
1: No, pero uno no va a andar buscando también. Ah. Uno donde Dios le manda a uno en el camino. Ah, mira.
0: Ah, mira, hermano. ¿Qué pasó, Diablito? ¿Cómo estás? ¡Feliz viernes!
2: ¡Feliz viernes! Es triste de que usted tiene que siempre buscarle dónde joder la gente.
0: Y, por cierto, tú me mandaste esta nota, ¿eh?
2: Lo sé.
0: Oh. Ah, entonces.
3: ¿Y cuál era el motivo?
2: El motivo de que estoy aquí es porque siempre está hablando de la gente que agarra la cámara y empieza a llorar. No sé si usted sabe, pero es un tipo de terapia para personas que agarran su teléfono y empiezan a llorar. Entonces, ellos están expresando cómo se sienten en ese momento. Y la verdad, está bien. Yo he visto fotos o videos de gente que ha estado en accidentes de carro y
1: en ambulancias, ¿no?
2: Y se
1: graba. Rumbo al hospital.
2: Se graba en la camilla, ahí en el freeway.
0: No, vas a hablar de foras el día de hoy.
1: ¡Ay, ay, ay!
2: Y lo hacen, y yo lo entiendo. Entiendo gente así porque they need that closure. Porque, ¿con quién habla en ese momento, maestro? Usted es un hombre muy solo, debería de intentarlo.
1: De alma también.
2: Usted tiene un corazón negro.
0: Sí, pero una cosa es estar solo y otra cosa es sentirte solo.
2: Es una terapia. Cuando uno
1: tiene un corazón negro.
0: Sí. Un corazón negro.
2: Usted tiene un corazón negro.
0: No, pues yo tengo un corazón negro basado en quién.
2: En su ex.
0: En quién lo ve, ¿no? Mira, Brody, te voy a decir algo ahorita que lo que dice el Diablito. Dice, llorar frente al celular y compartirlo en redes sociales significa buscar desahogo emocional, conexión o validación.
2: Ya ve.
0: Y yo me voy por la cuarta. Está buscando validación. ¿Cómo se dicen? Phishing comments, ¿o cómo dicen?
2: Así. Pero es que hay gente que se ve.
0: Pero yo no quiero que se imponga mi opinión. Diablito dice que si ustedes se sienten solos, ¿qué más?
2: Solos, que se quieren desahogar. Porque yo he visto...
0: ¿Y llorar?
2: Yo he visto gente llorar, y digamos como los temblores de Venezuela, ni viven en Venezuela, ni conocen a nadie, y están llorando, es que ocupan
0: tú eres un maldito diablo, mira, el diablito
1: cambió.
0: Está tirando indirectas a esos que están llorando, pones de Venezuela, pero aquí está el link, amigo, deja de llorar y pónmele ahí $1, deja de llorar, amigo, pónmele algo ahí para que los ayudes. Con cada lágrima es una casa levantada en Venezuela.
2: O la gente, los taqueros que atacan, la gente se pone ahí a llorar, triste, y se están expresando llorando, maestro.
0: Muy bien. Pues si se sienten mal, no vayan a ningún lado, prendan su celular, pónganle live y a llorar. Ahí está. Grábalo, Chucho, grábalo. Grábalo, que necesitamos ayudar a Diablito.
4: Mire, Doggy, estoy cansado de escuchar sus consejos. Estoy comiendo loco, necesito ayuda.
0: ¿Saben por qué llora?
1: ¿Por qué, maestro?
0: Es viernes, tiene que regresar hasta el lunes aquí.
1: Ah.

0: Muy bien, nos despedimos. Wow. Feliz viernes, feliz semana. Traía ayer lo de los mandilones. Realmente les quiero decir qué tan dañino es y qué tan importante es empezar a nosotros como humanos, empezar a desprendernos, no solamente empezar a abrirnos, no solamente de personas. Puede ser que personas, miren, brodis, juéguensela este fin de semana. Les voy a dar un consejo. Yo he escuchado, y creo que tú, Garbanzo, también, hay mujeres que dicen, es que mi esposo nunca se me pone al brinco, o sea, nunca me dice nada. Yo sí quisiera que mi hombre de repente me dijera, estás mal, María, pero convencido, que me diga, eso, te amo y te quiero, pero eso no me gusta, pero nunca me dice nada. O sea, también ustedes le tienen miedo, brodis, a una mujer que tal vez está nada más a un ladito de que tú le digas, no quiero terminar ni quiero pelear, pero esto no me gusta. Y hasta decir, acá, este es mi viejo, ching. Y les voy a decir dónde se manifiesta mucho eso. Hay mujeres que se ven muy tiernas, muy bonitas, y son muy nice. Y cuando tienes intimidad con ellas, eres muy cuidadoso. Pero esas mujeres están, brody, a un jaloncito de greñas y una nalgada de que digan, haz lo que quieras conmigo. Y más si son sus novias, sus esposas. Dicen en inglés, don't hesitate. O sea, no guarden eso. Es y puede ser que no.
1: Sí.
0: Y puede ser que digan, no le gustó, maestro. Ey, pero brodis, eso es así con su mujer. Ey, tú, haz esto. Oye, permíteme. Y te paras, güey. Y le dices, mira, le chambeo. Te amo a mis hijas, mis hijos o lo que tengan. O el que te dice cuyello. Entonces, yo creo que esto no es el rollo. Y yo no me tú me estás quitando mi papel de hombre en la casa. Frente a los huercos, a los hijos, me dices esto. O sea, ¿quieres decirme algo? Dímelo aquí, cuando se vayan a la escuela, vamos a cenar y platicamos. Mi amor, no es conflicto, es quiero que haya armonía aquí. Y esto no me hace sentir a gusto. Para que veas, brody. Y no estoy diciendo que seas agresivo, quiero que seas firme. Que aquí cuando les hablo firme, ¿por qué se enoja? ¿Por qué se enoja? Entonces, es bien importante. Es viernes, de veras, celos. No quiero que se divorcien, no quiero que dejen a esa mujer. Puede ser que ella simplemente necesitó algo que su papá no lo hizo, porque su papá era mandilón. O sus tíos, o sus carnales. Eran la niña chiflada, chiqueada, que siempre hacía lo que quería. Ustedes sean ese güey, el hombre. Y díganle, hey, como se llame, Rosario, neta, no es conflicto. Y váyanse a cenar. Y en la noche le das una que al otro día, como si hubiera ido al gimnasio a hacer pierna.
2: O sea, ha llegado el momento de quitarse los
0: calzones. Cállate, mandilón. Ahí nos vemos, señores.
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0: ¡Feliz viernes a toda la banda!
1: ¡Ay, ay, ay!
0: Oigan, pues lo chido de este torneo que viene en Europa es de que Mourinho va a regresar al Real Madrid y Rodri, que es el jugador que... el que manejaba a España en los hilos.
2: Jugadorazo.
0: Primero dijo que iba a llegar al Madrid, después dicen que no, que al Barça. Ya llegó al Barcelona el jugador culé, ahorita es culé. Y esto es lo que dijo al llegar ya presentado en el Barcelona. Muchos dicen era lo que le faltaba al Barcelona para ser campeón y va a regresar la Champions a la casa. Esto dice el jugador capitán, el mejor jugador del Mundial, Rodri.
3: Muy especial para mí, para mi gente, mi familia. Un nuevo capítulo muy importante en mi carrera y bueno, al final, bueno, la decisión ha sido una decisión dura. Primero por el hecho de salir del Manchester City, un club que me lo ha dado absolutamente todo, donde he sido tremendamente feliz durante todos estos años y donde estaré siempre eternamente agradecido por lo que me han dado y por lo que hemos sido capaces de conseguir. Agradecer que bueno, que hayan entendido que era un momento para salir, para posibilitar esta salida. Y en cuanto a Barcelona, bueno, es un grandísimo club, siempre para mí ha sido un referente a nivel mundial por su filosofía, por su manera de entender el fútbol y también los valores que representa. Y bueno, para mí está claro que tenía alguna otra opción más, como dices tú, pero para mí Barcelona fue la primera opción y así se lo hice entender a Jan, a la cúpula directiva. Y
0: ahí está, él dice wow. Que es que vino el Madrid y él dice, para mí nomás hubo una opción, pero todos sabemos que hubo dos. Primero llegó el Madrid, le ofrecieron mucha lana, pero después dijeron, es Mourinho. Mourinho no va a jugar como juegas tú con España. Pero el Barcelona sí juega como juega España. Entonces dijo, y tengo jugadores que con los que juegan el Mundial aquí y dicen, güey, vente para acá, lo animaron y le dieron no la lana que quería, pero sí le llegaron al precio al City. ¿Qué ganó Rodri con este equipo? Y yo creo mucha gente va a decir ahorita, güey, ¿quién es ese güey? Y es que todos están acostumbrados a ver los que meten goles. Estos son los que están atrás, los que manejan generan todo. Fíjate, 4 Premier Leagues, que no es cualquier cosa en la Premier League. 4, una UEFA ganó la Champions League, 2 FA Cups y 3 Copas de la Liga, una Supercopa de Europa y un Mundial de Clubes de FIFA.
1: Casi nada.
0: Y por eso ya llega acá a cerrar su carrera en España. Pero vamos ahora con el que llegó al Real Madrid.
1: Pensé que ibas a decir al América, no te pases el...
0: No, eso, ya hablamos del ayer, güey.
1: Ya sé, pero ayer. Así como eres, dale.
0: Oh, así de que ya estamos en este nivel.
2: No le digas, Garbanzo. No, parece...
0: Llegó Mourinho y le dicen, oye, Mourinho, ¿cómo empezó? ¿Te llamó Florentino? ¿O tú le llamaste? ¿Qué rollo? Dice, la neta, güey, empezó todo con rumores. Dice, a veces empieza todo con, hablas con alguien y luego ya empiezan los rumores. Oh, que ya hablaron. Que... Dice, aquí ni madres, yo estaba en el Benfica. Y de repente salen rumores y como que los rumores... Y luego me llegaron a Florentino y Florentino dijo, ah, yo creo que está chido él. Y me llamaba, dice, aquí fue al revés. Eso dice Mourinho, él nunca jugó profesional, estudió fútbol, hizo campeón al Inter de la Champions, hizo campeón al Chelsea de la Champions. No, pero al Porto, güey. Porto nunca había ganado una Champions. Entonces Mourinho fue donde se hizo famosísimo. Ya estuvo en el Madrid, segunda etapa con Madrid. Dice, ¿cómo empezó esto?
4: Sí, que como te decía yo, normal es contacto, rumores de contacto. No, primero rumores... Y solo mucho más tarde, contacto. Benfica significa mucho para mí. Yo pensaba quedarme en el Benfica mucho tiempo. Cuando el Real Madrid tocó, pues ha tenido el impacto que yo quiero que los jugadores tengan. Cuando el Real Madrid los contacta por primera vez. Cuando el Madrid me contactó, ya está, fácil. Quiero ir.
5: No tuvo dudas.
4: No.
5: Usted consigue dejar buenos recuerdos en los clubes, ¿no?
0: Ahí está. Eso es lo que dice...
1: Oye, está buena esa...
0: No, esta plática está chida. Mbappé llegó de sus vacaciones, empezó a entrenar. Le dijeron, ¿qué opinas de Mourinho, güey? Para Mbappé, como juego de Mourinho, es perfecto, maestro. Porque esos güeyes van a jugar allá al contragolpe. Ya nada de tiquitaca, ¿no? Estos güeyes agarran el balón.
1: Y vamos.
0: Balones largos. Y Mbappé es una maldita... una pantera ahí arriba. Esto es lo que dice Mbappé.
6: conmigo, ahora yo he llegado hace varios días. Yo pienso que es muy positivo de tener un entrenador así, que sabe cómo ganar, que sabe dar la dirección de cómo ir a ganar. Yo pienso que como jugadores, cada jugador está encantado de tener un entrenador que sabe dónde va y yo pienso que es positivo para nosotros. No, yo intento hacer un máximo porque es el momento que podemos trabajar más.
0: Ahí está, Mbappé está contento, ya, wow. Y así, ¿no? Y ahora que llegó, volviendo a Rodri, maestro, pues ya llegó al Barcelona y están muchos dolidos porque sí pensaban, yo le voy al Madrid y sí me gustaría a Rodri, pero la neta no se iba a ver chido ahí. Él detiene el balón, le da control, sí, ve, o sea, es un batón ahí, una orquesta. El rollo es de que empezaron a sacar audios de cuando él dijo que él quería ir al Madrid. Rodri, y esto es lo que le preguntaban hace unos años.
7: ¿Te lo pensarías?
8: Evidentemente que cuando te llama el Real Madrid, el mejor club de la historia, el más laureado, con lo que significa, pues evidentemente que es un honor y siempre hay que, ¿cómo se dice? Estoy viendo un golazo de Haaland ahí. prestar atención, ¿no?
7: Nos hemos puesto adrede, ¿eh?
8: Sí, sí, ya estoy.
7: Poned alguno de Rodri, por favor. Que, o sea, estáis poniendo goles de Haaland a punta pala, poned alguno de Rodri.
8: Pero evidentemente, ¿no? Está
7: algún día.
0: Ahí está, es lo que dice que sí iría. Y fíjense lo que son las cosas. Pues resulta de que acabó en el Barça. En otras cosas, hoy juega nuestra. Hoy es viernes botanero, maestro.
2: Eso me gusta, viernes botanero.
1: Ahora sí, es de lo chido. ¿A quién importa aquel lugar?
0: Maestro Doggy, va a debutar el entrenador Vucetich con los Tigres al ratito, a las 6 de la tarde, era del Pacífico, a las 8 del centro, que hay mucho Tigre en Houston, Dallas. Está la banda de McAllen que nos escuchan ahí. Pues ahora, al ratito, a las 6 de la tarde, 8 del centro. Maestro, va a estar bueno. Vucetich contra Miguel Herrera.
2: Va a estar bueno, sí.
1: Bucetich me cae bien.
2: A ver qué sucede, ¿no? Bucetich, un señor muy, muy firme, ¿no? Muy tranquilo, sin polémicas, contra el Atlante, Brody. Ese Miguel Herrera no pierde, Brody.
1: Va bien, se pone al tú por tú con cualquiera, ¿eh?
0: No, ya dijo, le irá al Toluca, al América y a Cruz Azul, los puso en su lugar.
1: Ese Wiki perdió ahí.
0: Muy bien, pues ahora a las 6 y a la misma hora va a jugar León, Monterrey, los Rayados, compadre. Ahí van a andar los Rayados, bueno, allá en donde están haciendo las botas, en León. Saludos a toda la banda de Guanajuato. Y también, más tarde, terminando esos dos partidos, hoy en viernes botanero, también va a jugar Querétaro contra Toluca. Ese partido nadie lo va a ver.
2: ¿Por qué?
1: No, ¿por qué no dices
2: ¿Por qué todo? No va a ver Querétaro-Toluca? No,
0: porque a esa misma hora va a jugar Juaritos contra el América. Saludos a toda la banda de Juárez, del Paso, Texas, Chocotown. Ahí les vamos a mandar un saludo. Gracias por todo el apoyo, pero hoy ya saben, somos rivales, raza. Ahí ustedes le van a los Bravos, nosotros a las poderosas Águilas del América. Así que, Garbanzo, ¿a quién le vas tú?
1: Hay algo que agradezco, que ya no ponen la maldita canción de las Águilas, güey. Cada vez que anunciabas que jugaba, tantos años ya. ¿A quién le voy yo? A Pumas.
0: A los Pumas.
1: A Pumitas, papá. El Muy equipo bien. Ganador.
0: O sea, maestro, vas a jugar Juárez América, le digo al Garbanzo, ¿quién le va a ir? Y a Pumas.
2: Sí, el Garbanzo el...
1: Oh, no, de no, esos... No,
2: no le puedes decir, güey. Garbanzo, no. Que termine una cosa y luego no lo agarres bro.
1: A ver, me dice a quién le voy.
0: No, ese juego, güey. Juárez América, ¿quién le vas?
1: Juaritos, 100%.
0: ¿Y qué tiene que ver Pumas?
1: Porque pensé que dijiste, ¿a quién le va? Pues Pumas.
0: Estás bien imbécil, güey. Mañana, Chivas, Tijuana, Morita. Cuidado, vas, Morita. Cuidado, Morita. Haz tu jale, que nosotros vamos a hacer el jale hoy para que siga el famoso post de América y Morita. Van con todo.
1: No, man.
2: Oye, al Erasmo se le ocurre una estupidez.
1: Sí, güey.
2: Como los Cholos y el América van invictos, entonces pone Morita y el América. Hay gente que no lee, bro. Entonces lo que hace la gente, pone ahí... Qué lástima que Mora se haya ido a la América. Ahí se va. Güey, están diciendo de que los dos tienen los mismos puntos. Pero ¿por qué no dices Cholos?
1: Sí, exacto.
0: Maestro.
1: Es lo que yo le dije el otro día.
0: Ok, vamos a poner a Mora, a Morita, y ponemos a los Cholos. ¿A quién conoce más la gente?
2: Los que no saben de fútbol, a Morita.
0: Entonces, agréguenle los que no saben más los que saben. ¿A quién conocen más?
1: ¿Por qué no te vas a trabajar allá con ese equipo, Erasmo?
0: A los Cholos estaría chido.
1: Haces todo allá, todo.
0: Aquí viven.
1: Marketing.
0: El Morita. Le dijeron, Morita, con todo lo que andas haciendo ahorita, la gente anda loca por verte. ¿Irías a una firma de autógrafos? Y dice, no entiendo la pregunta. Y no entendió, güey.
2: Pero también la vieja duró 50 años haciéndole la pregunta, Brody. Está como el garbanzo cuando hace preguntas. Ya, al punto.
1: Y yo te critico cómo hablas cuando haces.
2: Me vale si me criticas o no.
1: Ah, pues entonces no estás criticándome a mí.
2: Cállate, Miguel Herrera, se te va el aire.
1: Déjame tomar mi té a gusto.
0: Malditos descarados. Ya. Vámonos, señores. Ya regresamos. Saludos a toda la banda. Síguenos en las redes. Ya estamos haciendo el La Cabina.
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